0: me encanta saludarlos con este ritmo de viernes por la tarde-noche. Gracias por acompañarme el día de hoy, viernes 15 de mayo del 2026. A nombre de todo el equipo que está conmigo en esta emisión, les mando un abrazotote enorme, con muchísimo cariño. Oigan, hoy es Día del Maestro, así que les mando un abrazo grande, grande, grande a los profesores mexicanos, al magisterio mexicano, a los profesores de educación media superior, a los profesores universitarios, porque al final este ejercicio de construir conocimiento es bien importante. Hoy más que nunca este país necesita una vocación profunda, una dedicación absoluta, una atención por el detalle muy particular de quienes se dedican al trabajo en el aula, no importa en qué nivel. Digo, hay niveles, por supuesto, más desafiantes que otros, pero cualquier nivel de educativo tiene su importancia, tiene su peso, así que hoy les mando un abrazo bien, bien, bien, bien cariñoso al sector docente mexicano, al magisterio mexicano. Es Día del Maestro, muchas deudas con los maestros, muchos pendientes con los maestros, muchos compromisos que ir resolviendo con los maestros, retomar el liderazgo de los maestros, impulsar, por supuesto, la figura, la presencia, la fuerza de las y los maestros en México es muy importante para poder retomar también la calidad en la educación, la presencia que tienen, el liderazgo que tienen los maestros, no solo con sus estudiantes, que por supuesto que ahí comienza ese liderazgo, sino en la comunidad, ¿no? Hay que rescatar ese liderazgo en la comunidad de los maestros, esa imagen impoluta, esa imagen extraordinaria, esa imagen de dedicación y de amor por el conocimiento. Así que bueno, pues hoy en el marco del Día del Maestro, 15 de mayo, del maestro, de la maestra, 15 de mayo, les mandamos un fuerte abrazo. Voy a hablar de eso, por supuesto. Vamos a revisar los escenarios, los contextos, las realidades, los desafíos, las áreas de oportunidad que enfrentan el magisterio mexicano, y bueno, desde luego que tendremos información de eso el día de hoy. Por lo pronto les mando un abrazo con cariño desde la cabina de Así las Cosas por W Radio y en la multiplataforma de Global Media. Es televisión, es internet, es YouTube, es Facebook Live, es X, es Spotify, donde quiera que estemos conectados, les mando un abrazotote grande con muchísimo cariño. ¿Qué tendremos hoy? Bueno, pues un par de resúmenes de información con temas que han destacado hoy en el Bajío mexicano. Voy a platicar con el doctor Marco Fernández precisamente sobre el Día del Maestro. Él es un investigador mexicano, es profesor, pero además es un investigador. Tiene perfectamente la realidad ubicada, la realidad que enfrentan hoy las y los maestros en México en cuanto a capacitación, en cuanto a infraestructura, en cuanto a herramientas, en cuanto a apoyo, en cuanto a lo que está ocurriendo con los sindicatos en México. En fin, vamos a hablar con Marco sobre la realidad de adeveras, pues, la realidad que hoy enfrenta el magisterio mexicano. Voy a platicar con Martín Faz Mora, consejero del INE. Están pidiendo en el INE los consejeros, las consejeras, aplazar la elección judicial para el 2028 por temas de dinero, ¿no? Pero además de dinero, que eso es muy importante, por temas de logística, de capacidad de respuesta. El año próximo habrá una elección muy importante, 17 gobernaturas, habrá el Congreso de la Unión, habrá los congresos locales, habrá seguramente centenas y centenas de ayuntamientos que se van a ir a las elecciones, y aparte todavía agregarle el tema del Poder Judicial puede poner en riesgo la logística, la efectividad, la eficiencia del trabajo operativo del INE, y además que costaría muchísimo más dinero, más de lo que tiene el INE, y entonces por eso los consejeros, las consejeras del INE están pidiendo que la elección, la segunda parte de la elección del Poder Judicial, se transfiera hasta el 2028. Vamos a revisar exactamente por qué, qué implicaciones tiene y cuáles son los argumentos técnicos que está presentando el INE para solicitar este acuerdo. Voy a hablar también hoy con Natalia Campos, coordinadora de sociedad del Instituto Mexicano para la Competitividad. Voy a hablar de las universidades públicas. Hay un reporte que está publicando la Auditoría Superior de la Federación sobre algunas imprecisiones en el manejo del gasto público en las universidades públicas mexicanas. ¿Cuáles son los errores más comunes? ¿En qué están fallando las universidades? ¿En qué están gastando de más o no están comprobando adecuadamente adecuadamente las universidades públicas, que son entidades muy importantes, que reciben recurso público, que necesitamos saber cómo se aplica para medir su efectividad, sus resultados. Y bueno, pues también en las universidades públicas de México hay muchas inconsistencias. Luego uno piensa que esto solamente es en los niveles de gobierno. No, pues en toda entidad que reciba recursos públicos hay que garantizar que cada peso sea revisado con mucha precisión. Cerraré con el director de cine Emilio Portes, que está presentando su nueva película. Fíjense, Emilio viene de ser director de cine de mucha comedia y ahora está presentando este thriller psicológico donde trabaja con la niñez, con los niños, con las niñas. Se llama No dejes a los niños solos, se llama la película. Es un thriller psicológico, nos va a azotar contra la realidad, ¿eh? Nos va a restregar la realidad de lo que está ocurriendo hoy con la infancia mexicana. Yo aquí lo he platicado varias veces con ustedes. Hemos hablado de la imperante, imperiosa necesidad de cuidar a las niñas, a los niños mexicanos. Y hoy vamos a hablar de esta película, No dejes a los niños solos. ¿De qué se trata este thriller psicológico? Vamos a platicar con Emilio Portes, el director de esta película. Además, la recomendación con Daniela Zárate, la tendencia con Víctor Romo, el dato de la semana, del día con el INEGI, los datos que yo les he preparado, en fin, un titipuchal de cosas como nos gusta para aprender cosas nuevas, para cerrar bien la semana, para agradecerle el gran trabajo y la dedicación a los maestros mexicanos, a las y a los maestros mexicanos que nos han marcado, que nos han dejado huella, que nos han mostrado que la vida siempre tiene muchas oportunidades y que con dedicación, con esmero, con trabajo, con pasión, uno puede marcar la diferencia. Con pasión, uno puede marcar la diferencia. 6:08 p.m. desde la cabina de Así las Cosas en W Radio por Global Media. Soy Héctor Trejo. Vamos a escucharnos. Acompáñenme en un primer resumen de información con los temas más importantes que han ocurrido hoy en el Bajío mexicano.
1: 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Jalisco.
2: En un contexto nacional marcado por la incertidumbre, la inseguridad y la polarización, la Confederación Patronal de la República Mexicana aseguró que el desarrollo social y la justicia social son condiciones fundamentales para fortalecer el crecimiento, la legalidad y las oportunidades para las personas. Así lo expresó Juan José Sierra Álvarez, presidente nacional de Coparmex, durante la inauguración del Seminario Nacional de Formación realizado en Puerto Vallarta.
1: Zacatecas.
2: Productores de frijol de Zacatecas sostuvieron este viernes una primera reunión con la gobernadora de Aguascalientes, María Teresa Jiménez, quien les ofreció comprar el frijol a un precio de 14 pesos por kilogramo. La mandataria también se comprometió con los agricultores zacatecanos a que iba a tratar de mejorar este precio, además de definirles cuántas toneladas podría adquirir su gobierno para repartir frijol en las despensas que distribuye.
1: San Luis Potosí.
2: El presidente de Canaco Servitur San Luis Potosí, Mauricio Majú, afirmó que el sector comercial y turístico mantiene altas expectativas por el inicio de operaciones de 5 nuevas rutas aéreas a partir de junio, al considerar que la conectividad será clave para fortalecer la economía y atraer más visitantes al estado.
1: Guanajuato.
2: Durante abril de 2026, Guanajuato registró un aumento anual de 7.1% en el valor de las viviendas, una cifra que supera ampliamente el promedio nacional. De acuerdo al indicador Banorte de Precios de la Vivienda, el cual documenta que el precio promedio por metro cuadrado en la entidad alcanzó los 22.573 pesos.
1: Querétaro.
2: En trabajo en conjunto entre el Centro Médico Siglo XXI y el Hospital General Regional Número 1, el Instituto Mexicano del Seguro Social Querétaro realizó la primera procuración multiorgánica del año, de la cual se obtuvieron riñones y córneas para pacientes en espera de trasplante. La procuración se realizó a un paciente masculino de 62 años.

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1: Y hoy el dato que presenta el INEGI es justamente sobre el 15 de mayo del maestro. Da algunas referencias el INEGI siempre con información muy puntual, con investigaciones, con reportes, con datos que marcan, ¿no?, la realidad del país. Hoy, en referencia a esta conmemoración al 15 de mayo, Día de las y los Maestros, de eso trata el dato INEGI. Adelante.
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2: Cada 15 de mayo, en México se reconoce a las maestras y maestros porque su labor no es solo transmitir conocimientos, es despertar preguntas y acompañar caminos que duran toda la vida. En este trabajo, que se realiza en las aulas, participan miles de docentes. Al cuarto trimestre de 2025, 2 millones de personas eran trabajadoras de la educación, lo que representa el 3.4% de la población ocupada. De estas, 63.6% eran mujeres y 36.4% eran hombres. La Encuesta Nacional de Ocupación y Empleo te ofrece estos y más datos. Consúltalos en el sitio del INEGI.
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1: Muchas gracias al INEGI por la información. Bueno, presentando alguna estadística de las y los maestros mexicanos hoy en su día, un abrazo cariñoso. Me parece que es un buen momento para reflexionar, para profundizar sobre la realidad, ¿no?, que viven hoy el magisterio mexicano, los desafíos, los retos, los alcances, los temas pendientes, con el ánimo y desde luego con el agradecimiento y con el ánimo de construir, digamos, un país en donde el magisterio mexicano pueda tener más oportunidades, más fortalezas, pueda construirse a sí mismo más poderoso para poder representar ese liderazgo social, académico, que tanta falta hace en nuestro país. 6:13 p.m, tengo más.
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1: Bueno, vamos a conversar con el doctor Marco Fernández, que además ya saben que yo le tengo un gran cariño, un gran, gran aprecio. Es uno de los investigadores mexicanos más importantes en materia de educación. Él es profesor de la Escuela de Gobierno y Transformación Pública del Tecnológico de Monterrey. Es investigador asociado de la Casa México Evalúa. Y bueno, es un colaborador entrañable que con mucha frecuencia tenemos aquí en Global Media y particularmente en los espacios que a mí me toca dirigir desde hace muchísimos, muchísimos años. Querido doctor, ¿cómo estás? Marco, primero felicidades, porque bueno, también tú eres profesor, estás frente a clase y seguro ha de ser un agasajo tomar clase contigo. Abrazo, querido Marco, ¿cómo estás?
4: Hola, muchas gracias, como siempre, por tu generosidad en el espacio y pues contento porque sí. Hoy tuvimos acá en el Tec de Monterrey una larga jornada para estar reflexionando entre distintas universidades cómo estamos haciendo los esfuerzos para poder evaluar habilidades que son esenciales entre los estudiantes, como el pensamiento crítico, la capacidad de comprensión lectora, la capacidad de comunicarse de manera efectiva, y sobre todo, precisamente en el Día del Maestro, cómo a partir de los resultados de las evaluaciones, las universidades que nos juntamos, tanto de aquí de México como de otros lugares en el mundo, ¿cómo estamos ayudando con esos datos a lograr una mejor formación de nuestros docentes, ¿no? Creo que justo cuando uno piensa en el Día del Maestro, pues honrar a los profesores es también brindarles las herramientas para poder potenciar su labor en el aula y así lograr mejores resultados de aprendizaje entre los estudiantes.
1: Oye, querido doctor, a ver, tú eres un investigador, tienes una radiografía muy puntual de lo que hoy vive el magisterio mexicano en la educación básica, en la educación pública. Tú eres un profesor de una de las escuelas más importantes del mundo, pero bueno, pues esa realidad no es la realidad de todos. Quisiera que nos contaras un poco, Marco. A ver, vamos a hacer un poco de contexto. ¿Cómo es el día a día de un profesor de primaria pública, querido doctor? Tú que tienes tantas horas de estudio y de investigación, ¿cuánto tiempo están frente a grupo? ¿Cuánto tiempo se llevan en papeleo? ¿Cuántas comisiones tienen que estar cumpliendo? A ver, cuéntanos. Tengo muchas ideas. Ojalá me ayudes a que haya ideas breves para ver cuántas alcanzamos. ¿Cómo es el día a día hoy, querido doctor, de un maestro mexicano de una escuela pública, Marco?
4: Bueno, a ver, recordemos que tenemos 1,600,000 profesores, entre 230,000 que están en preescolar, 574,000 que están en la primaria, 421,000 en secundaria y 416,000 en la media superior. Entonces la vida de los docentes literalmente varía primero entre los niveles educativos a los que atiende, luego por el tipo de plaza que se tenga. Un profesor, por ejemplo, que inicia en los estudios de educación primaria, pues generalmente va a estar 4 horas frente al grupo, más lo que tienen que hacer de planeación didáctica. Generalmente tienen varios profesores, pues buscan alcanzar doble plaza, es decir, enseñar en dos escuelas. Escuelas, pues para poder tener una mejor condición salarial. Y eso pues también implica muchas veces lo que ellos reiteradamente luego critican, que es una carga administrativa importante por una serie de formatos que se tiene que llenar, que pide la autoridad. Y también, digo, hay que ser justos en lo bueno y lo que todavía hay que mejorarse. Luego hay un grupo de docentes que se queja porque no les gusta que haya tanta, o sea, hacer tantas evaluaciones a sus alumnos, pero esa parte pues creo que se nos olvida que para en el proceso de aprendizaje, pues una parte esencial es poder evaluar correctamente a nuestros estudiantes y sobre todo a partir de ello darles retroalimentación y mejorar nuestra planeación didáctica, ¿no? Bueno, es cierto que hay una variación importante en los salarios, o sea,
1: sí, ¿cuánto gana Marco? ¿Cuánto gana sé que varía pues, pero en promedio varía cuánto muchísimo. Gana el maestro mexicano?
4: Es que a mí no me gusta esa pregunta porque si tú eres un maestro de entrada, pues vas a ganar poquito, vas a ganar 10,000 pesos, pero pues hay maestros que ya tienen salarios importantes y están en lo que se conocía antes como carrera magisterial y ahora en los nuevos sistemas de incentivos magisteriales, pues sí son salarios que dependiendo de la categoría, pues puedes llegar a ganar los 30,000, 40,000, 50,000 pesos. Obviamente no es la mayoría, o sea, si hay una varianza en ese crisol de la composición, hay quienes tienen doble plaza y entonces pueden ganar un poquito más. Por eso me parece difícil la pregunta, porque además entre estados hay una variación en prestaciones. Hay secciones del CENTE que históricamente lograron, por ejemplo, 120 días de aguinaldo, otros que solo tienen 30, otros que tienen 90, otros que tienen 60. Hay maestros que reciben el bono por inicio de ciclo escolar, que todos tienen, por ejemplo, ayuda para lo que le llaman actividades cocurriculares, ayuda para la compra de lentes y de aparatos ortopédicos, y entonces te va sumando, y entonces ya no es solamente salario, sino y por eso digo también es importante en la parte salarial dimensionar las prestaciones. Hoy, por ejemplo, que la presidenta y el secretario dieron a conocer pues a medias, y digo a medias porque dijeron va a haber un aumento del 9%, pero el diablo en los detalles no lo especificaron, es decir, cuánto va a ser a prestaciones, cuánto va a ser salario. A salario en sí mismo, y sobre todo, perdón, pero a mí me encanta cuando siempre, no sé por qué esta tentación de estar diciendo otros datos o francamente mentir, ¿no? Porque cuando anuncian el aumento salarial, dicen, este aumento es mayor que la noche neoliberal, ¿no? Les encanta la descalificación ideológica. Y disculpen, pero eso no es cierto. Nosotros venimos dando un seguimiento puntual de cómo vienen los aumentos desde la época de Fox hasta actualmente. Y los aumentos en promedio al magisterio están por debajo de lo que, por ejemplo, dio Fox o Calderón, y más cuando tomamos en cuenta la inflación. Entonces eso de que el periodo está mejor que el periodo de la noche neoliberal, pues está bonito de eslogan, pero los datos no, no lo sostienen. Y tampoco sostienen una cosa que es bien importante para quien nos escucha. Uno de los elementos para honrar al magisterio es ayudarles a fortalecer su formación, ¿no? A que tengan cada vez mejores elementos de cómo mejorar la manera de enseñar en el aula, y para eso hay que invertir. Y para poner a prueba otra vez de un botón de cómo supuestamente por un lado va el discurso y la realidad se impone, cuando

0: uno observa cómo ha evolucionado los recursos, por ejemplo, que se destinan precisamente a la capacitación docente para la parte de preescolar, primaria y secundaria. Desde que gobierna el partido Morena, ha venido disminuyendo en un 87%, en la media superior disminuyó en un 83%, y en el caso de la educación superior, de la capacitación para profesores universitarios, ha disminuido en un 80%. Son los datos del gobierno, no hay otros datos. Entonces, echarse el rollo de que no, que para nosotros es importante el maestro, etcétera, y pues los datos del presupuesto no terminan de dar cuenta ya que esto sea así.
1: Oye, doctor, a ver, porque se nos va el tiempo. Cuéntame, es el doctor Marco Fernández. Platícame un poquito la realidad que hoy vive el CENTE, la CENTE. Marco, también me gustaría que habláramos de eso, del elefante en el salón, porque no podemos dejar de hablar del magisterio mexicano sin hablar del sindicato y sin hablar de la coordinadora. ¿Hay un poder real? ¿Qué ha pasado ahí? ¿Siguen controlando? ¿Tienen cotos de poder? ¿El Estado mexicano regula en realidad la educación o está muy influido por las fuerzas sindicales? A ver, una idea
0: muy brevemente, hay una parte en la que todo cambió para ser igual. ¿A qué me refiero? En el pasado, el Sindicato Nacional de Trabajadores de la Educación fue un fiel soldado priista, luego ganó el PAN y entonces el Bester pues se fue a la cama con el PAN, luego volvieron a estar el liderazgo de Cepeda y compañía con mi señor Peña Nieto, y ahora hacen con la Cuarta Transformación lo mismo. Es decir, ahora incluso afilian de manera voluntaria, casi obligatoria, a los docentes al Partido Morena, y Cepeda, como senador de Morena y líder del CENTE, empuja esas prácticas. Y pues, lo hacen a cambio de ofrecer, entre comillas, la gobernanza dentro del sistema educativo, porque usan a sus compañeros de enfrente, al sector radical de la coordinadora, como ejemplo de que, bueno, que nosotros sí somos sensatos para negociar, nosotros sí podemos mantener tranquilo a la mayoría del sindicato. Y en el caso de la coordinadora, a pesar de que fueron aliados electorales importantes de López Obrador, y que sí es cierto que les dio, por ejemplo, el control nuevamente del sistema de educación básica en Oaxaca, y les dieron de manera ilegal el reconocimiento de plazas que habían dado de manera temporal y ahora las hicieron permanente a secciones, por ejemplo, la 18 de Michoacán, concesiones a Chiapas y demás. La coordinadora es como la canción, nunca es suficiente, ¿no? Y entonces, a pesar de esas concesiones, ahora pues ya llevamos más de un año con un ciclo de protestas, paros, en donde le exigen al gobierno federal la derogación de la ley del ISSSTE para evitar cambiar la forma en que se jubilan los maestros, que ya no haya cuentas individualizadas y estén en el esquema anterior a la reforma de 2007. Para quien nos escucha, eso es insostenible en términos de las finanzas públicas. Pero hoy, por ejemplo, pasó algo, digamos, llamativo. En la ceremonia del Día del Maestro, el líder del CENTE, ya no la CENTE, reiteró que querían que el gobierno les cumpliera, por un lado, que se desapareciera la unidad para la carrera de maestras y maestros, el que se conoce como USICAM, que es la que regula la manera en que se evalúan maestros para su promoción en el servicio docente, es decir, para ver si se vuelven en el mismo, ya sea como mismos docentes ganen más en categorías salariales mayores, o se promuevan para convertirse eventualmente en directores o supervisores, que esa unidad se sustituya por un nuevo organismo en el cual ellos quieren tener una presencia importante y literalmente convertirse en juez y parte de la evaluación de los docentes. Por el otro lado, dijeron, nosotros tenemos un estudio, y ahí se parece ya entonces la petición a sus colegas de la coordinadora, un estudio actuarial en el que podemos mostrar que es viable, según ellos, cambiar el esquema de pensiones. Eso no es viable. O sea, y eso sí quiero que entendamos las implicaciones importantes para el país. Muy bien. La fotografía amplia, para quien nos escucha, ha habido problemas serios de la economía de nuestro país, al grado que ya es la amenaza de los organismos calificadoras pues de disminuir la calificación de México. Y uno de los temas por los cuales ha sido más críticas las calificadoras es por los niveles de endeudamiento y la complicación de las finanzas públicas del país. Sí, el gobierno, por la tentación de quedar bien con el CENTE y con la CENTE, terminara siguiendo esta petición, aumentaría sustantivamente la deuda y ahí sí ya nos quitan la calificación, pues sí. Y inmediatamente se complica aún más las finanzas del país.
1: Del país. Bueno, sí. Bueno, mi querido Marco, tengo ya que irme. Te agradezco mucho. Ahí está un poquito de la realidad que enfrentan hoy, de los desafíos que enfrenta hoy el magisterio mexicano. Te mando un abrazo, doctor. Muchas felicidades también por tu día del maestro, a tus alumnos, que seguramente es un gusto tener clase contigo. Te mando abrazo y hablamos pronto, doctor.
0: Muchas gracias, como siempre, por el espacio. Que tengas muy buena tarde.
1: Gracias. El doctor Marco Fernández, profesor e investigador de la Escuela de Gobierno y Transformación Pública del TEC de Monterrey. Pues sí, es que al final todo se traduce en dinero, ¿no? Y lo que México necesita ahora es ser mucho más inteligente en el manejo de sus finanzas públicas, porque hay un déficit permanente. Es decir, estamos gastando más de lo que ingresamos. Y eso está haciendo que la deuda de este país crezca, que la liquidez financiera del país crezca, que los riesgos de la economía mexicana crezcan. Por eso Standard & Poor's degradó la calificación de BBB a BBB negativo. Es decir, no es un tema gratis. Hay muchos elementos ahí económicos que están encendiendo las alarmas, los focos rojos, para buscar que México tenga una reconsideración profunda en el manejo de sus finanzas públicas. Son las 6 de la tarde con 28 minutos. Tengo más.
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1: Y justo de eso es la nota nacional de mi compañero Octavio García. Fíjense cómo, cuando los candidatos andan en campaña y quieren los votos y quieren los aliados, pues les bajan el cielo, la luna y las estrellas a estas organizaciones sindicales. Me voy a referir ahora a la CENTE, a la Coordinadora Nacional de Trabajadores de la Educación, que pues está presionando mucho con un pedimento, con un pliego petitorio que, bueno, descalabraría aún más, ¿no? Desbancaría las finanzas mexicanas. Octavio García, ¿de qué se trata? Cuéntanos.
4: Hola, ¿qué tal, Héctor? Muy buenas tardes, un gusto saludarte desde la Ciudad de México. Así es, este viernes 15 de mayo la disidencia magisterial volvió a salir a las calles para festejar a su muy manera particular el Día de las Maestras y los Maestros. Después de hora y media de retraso, pues ofrecieron una conferencia de prensa que duró casi 30 minutos, la disidencia magisterial inició su marcha con rumbo al Zócalo capitalino. Durante la movilización, el dirigente de la sección 9 de la Coordinadora Nacional de Trabajadores de la Educación, la CENTE, en la Ciudad de México, Pedro Hernández, señaló que aunque la presidenta Claudia Sheinbaum emitió un mensaje por el Día del Maestro y la SEP anunció un incremento salarial, este no tendrá un impacto real en el salario base de los trabajadores de la educación.
5: El emplazamiento el primero de mayo fue a que el día de hoy dieran una respuesta. Esperamos que en el transcurso de esta manifestación escuchemos respuestas concretas a estas demandas. Y si no, nosotros no amenazamos, nosotros no decimos que lo vamos a hacer y probablemente lo hagamos. Nosotros vamos a ir a una huelga nuevamente porque no están resueltas las demandas. Y no es metáfora decir que si no hay solución, no rodará el balón.
4: En el evento conmemorativo por el Día del Maestro, encabezado por la presidenta Claudia Sheinbaum, el secretario de Educación Pública, Mario Delgado Carrillo, anunció un incremento salarial para los docentes.
6: Anunciar que hemos acordado con los maestros y las maestras un incremento salarial del 9%, que está compuesto de distintos componentes en distintos tiempos entre prestaciones y reconocimiento al salario. Con esto se mantiene la tendencia de recuperación en términos reales del salario de los maestros y las maestras.
4: Mario Delgado dijo que el salario de los docentes ha logrado superar ya en tan solo 7 u 8 años con los gobiernos de la transformación el rezago que se acumuló durante la larga noche neoliberal de más de 35 años, donde año con año los maestros veían cómo el poder adquisitivo de su salario iba perdiendo capacidad. Sin embargo, la disidencia magisterial manifestó que con este raquítico incremento salarial apenas se alcanzan a cubrir las necesidades más básicas de los docentes. Hasta aquí mi reporte. Muy buenas tardes y que tengan un feliz fin de semana.
1: Muchas gracias, mi querido Octavio, por la información. Pues sí, insisto, es un sector muy, muy dinámico, con muchos desafíos económicos, técnicos, de información, de capacitación, de resultados académicos, de evaluación, en fin. Pero bueno, más allá de eso, hoy sí vale conmemorar, celebrar el trabajo, la dedicación, la entrega de miles y miles de maestros y maestras mexicanas que aún a pesar de todas estas vicisitudes con las que el país se enfrenta en materia educativa, salen todos los días con el corazón, con su talento y con toda su capacidad técnica a construir conocimiento y a tocar los corazones y las almas de sus estudiantes. Eso también es una realidad. 6:32, una pausa, ya regreso.
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1: De la tarde con 36 minutos. Gracias por acompañarnos. Viernes 15 de mayo, Día del Maestro, de la Maestra. Un abrazo grande con cariño a todo el sector magisterial mexicano que hacen sin duda un gran trabajo todos los días impulsando la educación con muchos retos, con muchos desafíos, con muchas carencias, pero también con mucha pasión. Y luego eso es fundamental, ¿no? Eso marca la diferencia. Cuando uno hace algo con pasión, sin duda, construyes. Bueno, vamos al INE con nuestro querido consejero Martín Faz Mora, quien le agradezco que siempre que lo buscamos me tome la llamada para entender cómo va el instituto, un organismo fundamental para este país que hay que cuidar, que hay que proteger, es un organismo ciudadano, y aunque lo han ahí querido precarizar y maniatar y tal, no hay que olvidar cuánto nos ha costado construir el INE que hoy tenemos a México como parte de este camino que hemos sinuoso, cuesta arriba, para ir construyendo la democracia mexicana. Martín, ¿cómo estás, consejero? Buenas noches.
2: Héctor, qué gusto saludarte de nueva cuenta. Buenas noches. Gracias, un saludo y a través de ti al auditorio.
1: Gracias, querido Martín. Oye, a ver, pues el 27 cerca, Martín. El año 27 va a ser un año importantísimo para el INE. Una elección muy grande, la más grande. Digo, cada que viene una elección pasa eso. Se vuelve más grande, más compleja. ¿Cómo vamos? Parece que falta un año, Martín, un poquito más. Pero seguro ustedes ya con la ruta marcada, con el proceso marcado y con muchos desafíos para conseguirlo, consejero.
2: Pues sí, mira, lo principal es que hemos, en estos días recientes, como seguramente lo sabrás, estuvimos reunidos con el presidente de la JUCOPO, el diputado Monreal, con pues la principal preocupación que tenemos respecto del 27, que tiene que ver con esta concurrencia de las elecciones del Poder Judicial con el proceso electoral federal y con 17 gubernaturas, 30 y todas las diputaciones, todos los congresos locales, prácticamente todos los ayuntamientos y la dificultad operativa de una elección de esa naturaleza, y fuimos justo pues a dar toda una serie de argumentos, sobre todo de carácter operativos, logísticos, organizacionales, sobre la necesidad de postergar la elección del Poder Judicial, porque de lo contrario pues hay serios riesgos, ¿no?, de que hay una saturación del sistema y que pues ello traiga impactos importantes en la integridad electoral, ¿no?, de tal manera que impactos en la calidad, en la oportunidad, en la certeza de los resultados, y fundamentalmente esa es una de nuestras principales preocupaciones. Otra segunda pues tiene que ver con cómo vamos a llevar a la práctica, sobre todo desde el punto de vista presupuestal, la reforma electoral que se aprobó hace poco, ¿no? Digamos que serían como los dos elementos que nos tienen pues bastante ocupados y debo decirlo, preocupados.
1: Sí, y cabildeando. Oye, consejero, porque además hay que recordarle a la gente que no solamente es que el consejo diga, ay, va a ser mucha chamba, no, a ver, el INE ha tenido últimamente, en los últimos tiempos, ha tenido también, lo han venido acotando en temas presupuestales, en temas de recursos financieros, de recursos humanos, de recursos técnicos, es decir, la elección se vuelve más grande, son miles y miles de cargos que se van a elegir, y ahora si le sumamos el tema del Poder Judicial, bueno, se multiplica todavía mucho más, con un INE más reducido en dinero, en equipo humano, en recurso técnico, es decir, no es directamente proporcional, digamos, la responsabilidad que tendría el INE ante una elección con esas características con respecto a los recursos que también se le han venido de una u otra forma recortando, hay que decirlo. Oye, consejero Faz, ¿y cómo sentiste la respuesta del congresista Monreal, que bueno, pues es al final el líder de la bancada también de la mayoría, eso es importante decirlo, tiene, entenderíamos, un nivel de influencia, de comunicación, de interlocución con el resto del Congreso de la Unión. ¿Cómo sintieron los consejeros del INE esta reunión? ¿Hubo apertura? Sobre todo

0: está sensible a esta situación, que él ve que los argumentos de carácter técnicos, operativos y organizacionales que pusimos sobre la mesa son, pues tienen un sustento muy muy sólido, porque pues parten de datos y de datos duros, de datos empíricos, de números concretos, que no solo son de dinero, también hay dinero, pero sobre todo son datos duros de cuántos funcionarios se necesitarían, cuántas casillas, qué despliegue territorial tendría que hacerse a lo largo y ancho del país, que evidentemente estamos hablando de un despliegue muchísimo más intenso, prácticamente pues una duplicación en el despliegue territorial. Y yo, al menos personalmente, lo sentí sensible. Por supuesto que pues él lo que señala es que habrá que hablar con el conjunto de las fracciones parlamentarias, y que pues tendrán en todo caso que abordar pues algunos temas, como tienen que ver, por ejemplo, con el convocar a un periodo extraordinario de sesiones, que pues bueno, implica ahí acuerdos, así como también pues resolver algunas partes normativas, porque no hay que olvidar que la Constitución señala una fecha límite para las modificaciones a las leyes de carácter electoral, que tienen que ver con los 90 días previos al inicio del proceso electoral. La Constitución señala claramente que la fecha límite para modificar las leyes electorales son 90 días antes del inicio del proceso electoral, okay. Y eso pues está por cumplirse ahora en el transcurso de la primera semana de junio o a finales de mayo, digamos, en ese periodo. Y ahí hay pues una discusión al respecto, porque digamos, se puede solicitar o se puede presentar una reforma que solo vaya a la postergación, es decir, que modifique el apartado en donde dice que las elecciones del Poder Judicial se realizarán a la par que las elecciones federales, o una reforma que no solo abarque eso, sino que abarque también otros elementos, como en los hechos ha sido ya presentada una propuesta de reforma por un grupo de legisladores, tanto senadores como diputados. Y entonces pues que hay toda una discusión sobre pues cómo pueden extenderse esos 90 días, si todavía pudieran modificarse la Constitución en un periodo extraordinario que no fuera en mayo, sino que fuera más adelante, porque finalmente al modificar la fecha pues también se modifican esos 90 días. Tiempos. Entonces un poco nos habló como de esas cosas de carácter normativo que tendrían que resolver para finalmente convocar a un periodo extraordinario. Él se dijo ser partidario de llamar a un periodo extraordinario para abordar el tema, ¿no? Entonces yo en general creo que vi buen ánimo y escucha, ¿no?
1: Sí, bueno, ellos tendrían que estudiar la manera de buscar los recovecos jurídicos para estos periodos, porque los tiempos legales, según mis cuentas, como están ahora, Martín, tendrían que tomarse estas decisiones pues antes del próximo 3 de junio. O sea, estamos a 19 días, que me parece una cosa compleja. Aunque bueno, también han demostrado las y los legisladores que cuando algo les interesa y están en la voluntad, resuelven en horas, ¿no? Eso también es una realidad. Vamos a ver aquí qué tanta voluntad política hay del Congreso. Entiendo que pedirían incluso, ahí no entendí muy bien, querido consejero, es Martín Faz, consejero del INE, no entendí bien cuando o si yo confundí que tendrían que pedir también una opinión técnica jurídica de la Consejería Jurídica de la Presidencia. Ahí esa parte no entendí que tendría que ver la Presidencia de la República cuando es un asunto legislativo, pero lo cierto es que el tiempo está en contra y pues sí, aquí tendría que haber mucha voluntad política, sobre todo para garantizar, Martín, que el próximo año no es un capricho, no es una ocurrencia del INE, sino es garantizar los estándares mínimos de calidad de una elección, Martín. Ese es el propósito.
0: Ese es el punto. Más que el tema del ahorro, porque de pronto se manejaron ahí algunas cifras que pues son ejercicios preliminares de estimación realmente. El punto fundamental

0: está en preservar las condiciones mínimas de viabilidad operativa, logística y organizacional que pues nos permitan tener una elección bien hecha, ¿no? Claro. En los términos en los que deben de realizarse las elecciones. Se trata de evitar una saturación institucional que pueda comprometer la capacidad operativa del instituto, la experiencia de votación de la ciudadanía también. O sea, nosotros también pusimos sobre la mesa lo complejo que resultaría la experiencia del ciudadano en participar en un proceso electoral tan complejo. Ya lo fue el de la elección del Poder Judicial del año pasado, pero ahora en concurrencia con las elecciones federales, las elecciones a la gubernatura, diputaciones locales, ayuntamientos, la experiencia electoral también va a ser muy compleja, filas más largas, tiempos más largos. Creo que eso es lo fundamental, más que el tema del dinero, porque a final de cuentas, si la Constitución dice que se tienen que hacer elecciones, pues se tienen que hacer y cuestan. Eso así es.
1: Sí, el dinero
0: lo fundamental, coincido contigo, y eso creo que es el elemento también fundamental del análisis que llevamos nosotros. Es que lo que importa es mantener un proceso electoral con una integridad, con estándares operativos, logísticos y organizacionales como los que organiza el INE y que se pondrían en riesgo al hacer las elecciones concurrentes.
1: Oye, y además otro tema, no sé cómo lo veas tú, consejero, es Martín Fazmora, consejero del INE, hablando con nosotros sobre esta petición que hace el Consejo del INE al Congreso de postergar para el año 2028 la segunda etapa de la elección del Poder Judicial Federal. Además, Martín, la experiencia, a ver, ¿cómo nos fue en participación en la elección del Poder Judicial? Creo que 10-12%, si me equivoco, me corriges. No pasó de ahí la participación de las y los mexicanos. Siento que hasta arriesgamos. De por sí viene una elección intermedia que no es de las que registra mejores niveles de participación. Entiendo que esas son las presidenciales, que llegamos más o menos a los 60%. Supongo que en unas intermedias, no sé, nos quedaremos, tú lo tienes mejor el dato que yo, en unos 50. Pero poniendo tantas cosas, Martín, al mismo tiempo, y después de la experiencia de cómo nos fue de mal en la participación, bueno, en todo, pero estoy hablando de la participación ciudadana de la elección judicial, que apenas el 10, 11, 12% de los mexicanos fuimos a votar, pues a lo mejor eso hasta inhibe la participación de las intermedias, Martín. Eso es un tema en México que también hay que pugnar cómo hacemos para que la gente participemos más en las elecciones, consejero.
0: Por supuesto, el promedio de las elecciones intermedias anda en el 45, ni siquiera el 50, anda como por el 45. Se participó en la elección del Poder Judicial el 13%, una participación bajísima, y además la concurrencia haría que prácticamente las elecciones del Poder Judicial quedarían borradas ante las campañas de las elecciones, no solo las federales, sino las de gubernatura, las de las alcaldías, porque los tiempos de radio y televisión que durante el periodo de campañas se dedican a esto, simple y sencillamente no daría lo suficiente para que hubiera una difusión adecuada. Ya tuvimos problemas muy serios en la elección del Poder Judicial para difundir tantas candidaturas. De hecho, pues ni siquiera hubo pues espacios en radio y televisión para promocionar a las candidaturas, sino que se tuvo que hacer
1: de manera general. A ver, lo perdí. Efectivamente, no hubo una promoción particular, no se pudo hablar del candidato o de la candidata a juez de distrito tal o a magistratura tal o a la silla de la Suprema Corte de Justicia. Tuvo que haber sido una campaña general en donde se hablaba de una elección del Poder Judicial Federal, en donde se hablaba de la importancia de los jueces, de las juezas, de las personas magistradas y de las personas ministras, porque no había forma de poder cumplir con el espoteo, dada la cantidad de candidaturas en la elección. Por eso lo que decía Martín Faz es que se tuvo que hacer una campaña de promoción general sobre una elección del Poder Judicial. Nunca hubiera sido posible una promoción más personalizada. A eso te referías, consejero.
0: me refería, se nos cortó desafortunadamente. Sí. Ahora estaría peor todavía.
1: Claro.
0: Porque ahora, evidentemente que los tiempos de radio y televisión se privilegiarían pues para las candidaturas tanto al Congreso como a las gubernaturas. Entonces prácticamente se invisibilizaría la elección del Poder Judicial, uh-huh, con los riesgos que esto conlleva de no llegar a... De no tener una elección informada, que es un elemento fundamental. Ya tuvimos ese problema en la elección pasada de la elección del Poder Judicial, y ahora pues sería enorme, todavía más problemático. Ese es otro elemento también de carácter operativo, sí, que complicaría las cosas. Por eso es que, en definitiva, la opinión del INE, técnica, operativa, es: debe postergarse la elección del Poder Judicial. Y bueno, pues nosotros somos el organismo experto y especializado en esto. Ya si ni en esto nos hacen caso, pues entonces sí está complicado.
1: Bueno, querido consejero, yo no quiero ser ave de mal agüero ni el negativo de la clase, pero ustedes son el órgano experto técnico que propuso una serie de temas muy importantes para la reforma, y aquí lo platicamos, ¿no? Muy pocas cosas de todas esas interesantes que propuso el INE quedaron finalmente en la reforma. Es decir, nos han demostrado que sus intereses políticos, partidistas, están muy por encima de las opiniones técnicas y muy por encima de los intereses para fortalecer la democracia real, la democracia de veras, no la democracia de discurso. Querido Martín, sabes que siempre aprendemos mucho hablando de estos temas contigo, que son temas áridos, ¿no? Son temas complejos, pero que necesitamos entenderle, porque es la forma en la que podemos tú y yo y todos los ciudadanos colaborar, participar en este país para fortalecer la democracia, los valores cívicos, y para que pues los partidos y los políticos no hagan tan fácil de las suyas. Consejero, estamos en contacto porque el tiempo es corto, 3 de junio, Martín.
0: En efecto, el reloj va corriendo rápido y debe de resolverse esto. Yo pensaría que, de hecho, así lo señaló el diputado Monreal, la próxima semana es crucial para esto.
1: Bueno, pues estoy en contacto, si tú me ayudas con esto, para que nos lo expliques al auditorio, ¿te parece?
0: Así es.
1: Bueno, te mando un abrazo, Martín, gracias por tomar mi llamada y hablamos pronto. Buenas noches.
0: Seguimos en contacto. Buenas noches.
1: Gracias. Es el consejero del INE, Martín Fazmora. Sí, 3 de junio. Yo es ahí donde vamos a revisar la voluntad, ¿no? La voluntad política para escuchar al INE, que bueno, ya nos han demostrado en otras ocasiones. Insisto, no quiero ser el negativo de la clase, pero ya nos han demostrado en otras ocasiones que eso no interesa, ¿no? Que a los congresistas mexicanos, pues solamente les interesa ir moldeando las leyes, ir moldeando los procedimientos, ir moldeando a las instituciones, pues al interés, ¿no? A los propósitos, ¿no? De coyuntura política, no de democracia participativa, no de democracia ni de leyes que fortalezcan instituciones. No, ellos deciden en base a coyunturas políticas, lo que en este momento importa para los partidos que están en el poder, para los personajes que detentan el poder. Así se va decidiendo en los últimos tiempos los temas estratégicos de la vida pública nacional. Oigan, ¿se acuerdan que les dije ayer lo de Standard & Poor's, nuestra baja calificación, bueno, la degradación? Hoy estoy revisando, hace rato estudiaba porque uno de los temas fue Pemex, la deuda de Pemex y todo lo que el gobierno tiene que salir a responder por la deuda de Pemex, una deuda que es un barril sin fondo, ¿no? Es como si en nuestra casa estuviéramos pagando una deuda y pagando y nomás no sale la deuda, al contrario, la deuda se sigue haciendo más grande y tú pagas intereses y pagas y la deuda no baja. Un poco así ocurre con Pemex. Pemex acumuló una pérdida neta de 46 mil millones de pesos entre enero y marzo, el primer trimestre de este año, un deterioro del 6.1% respecto al mismo periodo del 25. Es decir, nos fue peor que en el 25. Luego nos dicen que ya pronto Pemex en el 27 va a ser autónomo. ¿Cómo? Pues si en el 26 está perdiendo más dinero que en el 25. Y eso fue uno de los temas fundamentales que hizo que se degradara la calificación de el nivel de riesgo en México. Los problemas de Pemex van más allá de ser únicamente financieros. Se necesitan cambios operativos, de gestión, estratégicos. ya saben, Pemex es el dolor de cabeza permanente, se ha ido agudizando, no estoy diciendo que sea de ahora, pero sí en los últimos 7 años se ha ido agudizando muchísimo más la forma del manejo de Petróleos Mexicanos. Bueno, a ver, antes de la pausa, quería decir algo que tenía por aquí en mis anotaciones, que luego hago para conversar con ustedes. Ah, miren, este tema, hoy que lo estaba leyendo, me pareció muy, muy interesante, porque conductores y repartidores de APPs, de aplicaciones, convocan a una desconexión internacional de 2 horas. Hoy viernes 15 de mayo, el Sindicato de la Unión Nacional de Trabajadores por Aplicación, el UNTA, así se llama, convocó a miles de conductores y repartidores a apagar sus aplicaciones de las 11 de la mañana a la 1 de la tarde en la llamada desconexión internacional de trabajadores de las plataformas. El sindicato exige pagos justos, seguridad, el fin de las desconexiones injustificadas de sus cuentas y la negociación de un convenio laboral ante la Organización Internacional del Trabajo. El secretario general de la UNTA, de este sindicato de los choferes de aplicación, Sergio Guerrero, señaló que la jornada internacional busca visibilizar las condiciones de precariedad laboral que enfrentan millones de trabajadores de plataformas digitales en distintas partes del mundo y que la intención es que las empresas y los organismos internacionales coloquen estos temas en la agenda pública antes de la próxima Conferencia Internacional del Trabajo. Así que, pues sí, esto ocurrió con los operadores de Rappi, de Didi, de Uber, en fin, para conocer o para visibilizar el tema, este llamado a la desconexión internacional. Y sí, la verdad es que sí sería un impacto, ¿no? Porque hoy estamos tan acostumbrados a estos distribuidores, a estos repartidores de aplicaciones. No lo vemos porque estamos acostumbrados, pero ¿qué pasaría si un día, se como hoy, ¿no?, se desconectan 2 horas? Sí sería un impacto y está bien, qué bueno que pongan en la agenda mejorar las condiciones laborales, porque en efecto es un trabajo con muchas precariedades, como hay tantos. En México hay una precariedad laboral, acuérdense, 55% del trabajo en México es informal. Eso ya lo hace precario, eso ya lo hace en condiciones más difíciles, más adversas, y eso ha abonado a la pobreza laboral, que aunque hemos mejorado pian pianito, pues sigue todavía representando más o menos, no sé, 32, 34 millones de mexicanos, mexicanas en pobreza laboral. Así que este tema siempre es un tema muy delicado, de mucho debate, de mucha reflexión. 6:58 p.m, llegamos prácticamente a la mitad del programa. Muchísimas gracias por acompañarme, gracias a quien me está escribiendo ahora mismo. Contesto en la pausa comercial, les contesto, ¿les parece? Denme un momentito, ya voy a la pausa, pero antes, música. ¿Qué tenemos de música para irnos a la pausa?

Voy a ir a una pausa comercial, son las 7 de la tarde en punto de este viernes 15 de mayo. ¿Cómo les va? ¿Cómo están cerrando la semana? Oigan, por cierto, hoy ya me compré... Yo no soy futbolero, yo no sé qué me pasó, pero... Hoy me compré mi playera negra de la selección mexicana de fútbol. Porque además tengo que grabar algo, ¿no, productor? Tengo que grabar un comercial de fútbol. Ah, entonces voy a usar mi playera de la selección nacional. Compré la negra. Estaba entre la blanca y la negra, pero luego la blanca dije, me voy a ver como Casper. Entonces, me gustó mucho la blanca, debo decirlo, pero me voy a ver como Casper. Y dije, no, mejor la negra. Y la verde no, dije, no, verde nada. Ni la playera de la selección la quiero verde, la verdad. Ni la playera de la selección. Entonces, mejor me decanté por la negra. Está padrísima. Entonces un día eso me la traigo para salir con la... ¿Cuándo empieza el 11 de junio, Bueno, ese día me puedo venir con mi playera. ¿A qué hora es el partido? ¿No tiene que ver con nuestro horario? No, ¿verdad? Qué bueno, porque luego me quitan el programa de radio. Cuando hay fútbol, como ayer, me quitan el programa en la radio porque hay fútbol y W Radio tiene la exclusividad. Ya saben ustedes que en W Radio todo lo bueno de la radio pasa en W. Todo. Todo lo bueno de la radio pasa en W. Por eso en W está la audiencia más inteligente, que son ustedes. Bueno, voy a ir a los mensajes. Regresaré con una segunda hora igual de buena. Voy a hablar de las universidades públicas y de sus inconsistencias en sus cuentas. A la una de la tarde. Ah, pues por eso dicen que si va a haber flexibilidad para el trabajo en las escuelas y todo eso. Bueno, 2-0 va a ganar México. 2-0. Regreso entonces para hablar con eso y con el director de cine, Emilio Portes. ¿Portes o Portes? A ver si me corrigen ahí para no equivocarme. Portes, yo creo, ¿no? Director de cine que está presentando su película No dejes a los niños solos. Está bien bueno el tema, así que voy a platicar con él al ratito. ¡Regreso!

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4: ¿Ustedes todavía utilizan los cheques?
5: Pareciera que este medio de pago está prácticamente de salida, porque otras alternativas lo desplazaron en los últimos años. De acuerdo con la Condusef, entre 2005 y 2020, las operaciones con instrumentos de pago no físico se multiplicaron más de 6 veces, mientras que los instrumentos de pago físico aumentaron
6: menos del 20%.
5: Actualmente, el número de cheques en circulación y el importe en términos reales equivale a 1/4 de lo que alcanzaba hace casi 20 años. Sin embargo, su desaparición no es inminente. De hecho, a pesar de los temores de contagio durante la pandemia, el número de cheques en circulación alcanzó el año pasado 148 millones de piezas, o sea, que se resiste a morir.
7: Y para minimizar los riesgos al momento de realizar transacciones con cheques certificados o de caja, toma en cuenta algunas recomendaciones.
5: Número 1. Es más seguro que solicites al comprador que te pague con una transferencia bancaria a tu cuenta y verificar que la misma efectivamente se realice, consultando en tu banca que se recibió dicho movimiento en firme. Número 2. Si la operación de compraventa la vas a realizar con un cheque, verifica que ya hayan quedado en firme los recursos antes de entregar la documentación del vehículo y ya llaves correspondientes.
8: Número 3.
5: En caso de haber sido víctima de un posible fraude, acude a presentar la denuncia penal ante la agencia del Ministerio Público de tu localidad, incluso porque la unidad puede ser utilizada para cometer algún ilícito. Y número 4. Realiza las transacciones en lugares públicos y con vigilancia que garanticen tu seguridad
6: y no te arriesgues.
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15: De acuerdo al informe sobre la situación de las personas y comunidades defensoras de los derechos humanos ambientales en México, el 2025 fue el segundo año con más agresiones a activistas. Cabildo en Corregidora aprobó la suspensión del relleno sanitario luego de las constantes manifestaciones de vecinos. Arranca estrategia de cero robos en la carretera 57, confirma la Guardia Nacional en Querétaro.
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0: ¿Se vale que vayan en su coche bailando?
1: Sí, sí se vale con esta rola. Claro que se vale. Muchísimas gracias por acompañarme. Tarde, noche, viernes, 15 de mayo, del maestro o la maestra. Abrazote enorme con harto cariño para los maestros mexicanos. De todos los niveles, ¿no? De todos los niveles. Pero bueno, pues hace rato hablé de los maestros, de las maestras, todos los desafíos que se enfrentan ahora en el sector. Y lo más importante es que pues se realice, ¿no? Esta actividad con toda la dedicación, con todo el cariño, con toda la pasión posible. Gracias por acompañarme el día de hoy. Deseo que estemos teniendo un gran día, un gran viernes. Con precaución, por favor, manejen despacio. Ya saben que los viernes el tráfico vehicular se pone por sí, ya es complicado en las zonas metropolitanas del Bajío, pues con mucha mayor razón los viernes. Oigan, vamos con un segundo resumen, acompáñenme, un segundo resumen de información con los temas que más destacaron en la agenda mediática del Bajío del país.
2: 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Jalisco.
3: Como parte del compromiso del gobierno de Jalisco para crecer la economía al doble del promedio nacional y generar más oportunidades para las personas, la Secretaría de Desarrollo Económico y la del Trabajo y Previsión Social realizan una gira estratégica por Taiwán para promover inversiones que generen empleo y la derrama en el estado. El objetivo de esta gira es la atracción de nuevos proyectos y de crecimiento de las inversiones.
2: Zacatecas.
3: La Comisión de Derechos Humanos del Estado de Zacatecas dio a conocer que su homóloga nacional podría atraer las 6 quejas interpuestas por las víctimas del operativo policial contra la protesta campesina del 9 de mayo. Esto debido a que, aunque no han concluido las investigaciones, la evidencia y los testimonios apuntan a que sí hubo uso excesivo de la fuerza por parte de los policías.
2: San Luis Potosí.
3: El titular de la Secretaría de Seguridad y Protección Ciudadana del Estado, Jesús Juárez Hernández, informó que actualmente existe una baja incidencia de elementos policíacos que no aprueban los exámenes de control y confianza en San Luis Potosí. El secretario explicó que el Centro de Evaluación y Control de Confianza ha concentrado parte de sus esfuerzos en aplicar estas pruebas a integrantes de la Guardia Civil Estatal, que todavía se encuentran en proceso de formación dentro de la academia.
2: Guanajuato.
3: La falta de denuncias por extorsión continúa siendo uno de los principales obstáculos para combatir este delito en León y otros municipios del corredor industrial de Guanajuato. Empresarios y comerciantes prefieren guardar silencio ante el temor de sufrir represalias. Así lo sostuvo el presidente de la Cámara Nacional de Comercio, Servicios y Turismo, Juan Carlos Moreno.
2: Querétaro.
3: De los 279 megawatts instalados en el país para la operación de centros de datos, 72% está en Querétaro, forjándose a nivel nacional como el principal polo de atracción para esta industria, de acuerdo con el presidente de la Asociación Mexicana de Centros de Datos, Juan Carlos Mondragón.
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2: Un buen dato para la segunda parte de Así las cosas en el Bajío.
1: Quiero platicarles que México es de los países que más paga por boletos de conciertos. ¿Se han puesto a pensar en eso? ¿No se han dado cuenta la forma en la que han incrementado los costos de los boletos de los conciertos? México se consolida como uno de los mercados más importantes para la música en vivo. Ticketmaster, esta empresa, por cierto, luego muy cuestionada también a nivel mundial, reportó que el país genera más de 50 millones de asistentes a eventos por año. Así que no es tu imaginación, los boletos ahora son más caros, pues su precio ha aumentado más de 300% en los últimos 10 años. A mí me encantaba ir a conciertos y ahora ya no voy tanto por eso, me parecen muy caros. Y no es que yo sea codo, lo prometo que no, porque no lo soy, pero también creo que de pronto un boleto por 4,000, 5,000, 6,000 pesos, dices, ¿de qué se trata, no? Casos recientes muestran que ver a ciertos artistas en México cuesta más caro que verlos en Estados Unidos, en Europa o incluso en Asia. Por ejemplo, estos chicos de BTS que vinieron recientemente hace una semana a México. En Corea del Sur, su tierra, los boletos rondaban entre 2,300 y 3,100 pesos mexicanos, digamos, convertidos a pesos mexicanos. En Londres, que es una de las ciudades más caras del mundo, los tickets VIPs equivalían más o menos a unos 11 mil pesos. Bueno, pues en México los boletos VIP llegaron a superar los 17 mil pesos. Y bueno, si hablamos de la reventa, eso se pone todavía más de locos. México tiene uno de los ecosistemas de reventa más agresivos de Latinoamérica, con artistas como Taylor Swift, como Bad Bunny, como Blackpink y como BTS. Los boletos llegaron a multiplicar su valor hasta 10 veces en reventa, superando los 500 mil pesos por boleto. Bueno, yo siempre pienso que no sé por qué alguien puede seguir alimentando el tema de las reventas, ¿no? Porque, pues, además, no está bien. Es un tema de oferta y demanda. ¿Seguirá habiendo reventa de esta manera tan descomunal y tan desbocada mientras haya quien los compre? La Profeco puede multar o exigir transparencia, pero regular precios directamente es muchísimo más complicado. Ticketmaster y OCESA dominan la mayor parte del mercado en México, y la reventa, moviéndose fuera del sistema oficial, hace que la demanda siga explotando y los precios sigan inflándose, ¿no? ¿En qué momento normalizamos tanto pagar por un boleto? Yo por eso luego me resisto, ¿eh? Insisto, amén de que sí me duele un poco el codo, pero no es eso, es que me resisto a mantener ese ritmo. Decir, ¿cómo puede ser que un ticket, un boleto, esté tan desproporcionado en un país cuya economía, con esta inflación, con este incremento de la canasta alimentaria, con estas condiciones del trabajo informal, con esta precariedad de muchos trabajos, con esta pobreza laboral, con esta movilidad social tan raquítica, y me puedo seguir con un titipuchal de indicadores, ¿no? Con el endeudamiento del país, con el déficit del gasto fiscal, en fin, podamos estar pagando boletos que valen más caros que en cualquier otra parte del mundo. A eso es lo que yo voy, ¿no? No perder la referencia. No es que a lo mejor tienes para pagarlo, está bien, págalo, pero sí seguimos alimentando un ecosistema que se sale completamente de los cánones, de los parámetros, de las posibilidades económicas de la economía mexicana, ¿no? Eso es una realidad. Bueno, pues ahí les dejo este dato que yo sí lo había observado, pero no tenía con claridad la dimensión de cuánto había crecido, cuánto se había incrementado los costos de los boletos en México en la última década, de los boletos para los conciertos en México. 7:16, tengo más.
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1: Echemos un vistazo a cómo gastan. Luego hablamos de cómo gastan los gobiernos, los municipios, los estados, el gobierno federal, pero luego no le ponemos atención a cómo gastan las universidades públicas en México, que también viven y operan con dinero público y que también están obligadas a aprovechar, a optimizar, a comprobar, ¿no?, con toda la rectitud, regularidad, la legalidad, cada peso público que gastan. Y la verdad es que hay muchas irregularidades. Yo leí ahora el tuit, en estos días leí ahora el tuit que colocó el IMCO sobre el tema, y dije, órale, y entonces soy la producción, me hizo favor de ponerlo en la agenda. Vamos a hablar de irregularidades en el gasto en la educación superior. Hoy las universidades públicas se enfrentan muchos retos académicos y económicos, pero también, pues, tienen una responsabilidad de reportar adecuadamente su gasto. Y buscamos a Natalia Campos, es la coordinadora del área de sociedad del Instituto Mexicano para la Competitividad, el IMCO, con el que yo hablo mucho, refiero todo el tiempo y aprendo mucho siempre con el equipo del IMCO, y espero que ustedes también. Natalia, ¿cómo estás?
5: Hola Héctor, buenas tardes, ¿cómo estás? Feliz de estar contigo, un saludo a tu auditorio.
1: Gracias querida Natalia. A ver, primero dime por qué es importante, por qué el IMCO, que además siempre tiene reportes de primerísimo nivel, hoy se pone a revisar, pues, cómo va el gasto en las universidades públicas mexicanas, cómo lo reportan, cómo lo comprueban. Digo, es un tema que luego a veces uno dice, ¿cómo gasta el gobierno y el municipio y el Congreso y tal? Y nos olvidamos de las universidades, pero también es dinero público, Natalia.
5: Así es, Héctor. En este caso, bueno, nosotros consideramos que en general la formación de talento, la educación es fundamental para consolidar la competitividad, que es lo que el INCO principalmente analiza. Esto es la capacidad de los estados, los municipios para retener, atraer y promover talento e inversión. Uh-huh. Y por eso nosotros revisamos cómo gastan las universidades. También decirte y compartir con el auditorio que la universidad es el eslabón más débil o al eslabón al que no llegan los estudiantes. El dato es impresionante, pero algo así como de cada 10 estudiantes que inician la primaria, solo uno llega a la universidad. Es muy bajo el porcentaje, entonces nos interesa cómo gastan las universidades porque es un eslabón principal para la formación de talento, porque hace falta mucha cobertura en educación superior y porque, como decías, también es mucho dinero involucrado.
1: Sí, porque además, bueno, si a lo mejor gastaran mejor, quizá podríamos tener más oportunidades de que lleguen más alumnos, ¿no? Porque habría más becas, más infraestructura, más salones de clase, más laboratorios y por consiguiente más capacidad de cobertura de las universidades públicas. Oye, a ver cuántas nos alcanzan, pero hay varias prácticas irregulares. Pagos indebidos al personal. ¿En qué no están gastando bien las universidades? Uno de los temas es pagos indebidos al personal, o sea, en nómina, Natalia.
5: Así es, el pago de nómina es el principal reto que observa la Auditoría Superior de la Federación, decir que estos datos son de la Auditoría Superior, y aquí hablamos de los pagos excedentes en sueldos, los pagos que se realizan fuera de la normativa, por ejemplo, a personas que no han acreditado los requisitos para estar en ciertas plazas, o los pagos que se realizan también, por ejemplo, en el caso de los profesores, cuando están en licencia sin goce de sueldo, pero aún así se les sigue pagando. Estas son las prácticas más comunes que derivan en identificación de montos irregulares y, por tanto, montos por aclarar.
1: Ahí está lo que significa pagos indebidos al personal. Hay otra práctica que también está siendo un ejemplo de irregularidad en la comprobación del gasto público en las universidades mexicanas, en las universidades públicas. Hablo de las universidades públicas que trabajan, operan con dinero público. Debilidades en la comprobación documental. O sea, gastan, pero no presentan la evidencia documental para comprobar el gasto, Natalia.
5: Así es, en algunas ocasiones se ejercen los recursos, se observa que se paga a los proveedores, por ejemplo, pero a la hora que la auditoría va a revisar dónde están los bienes y servicios, incluso dónde está la obra pública en algunos casos, pues no existe, no se ha creado, no está en los inventarios o no está en las bodegas, por ejemplo, en el caso de ciertos insumos, o en algunas ocasiones se paga, pero no se relaciona con nada de la universidad. Por ejemplo, se pagan insumos de salud, pero no se puede ligar este pago a un beneficio para la universidad en sí. Entonces, en ocasiones es falla documental, como lo establece la auditoría. Sabemos que las universidades tienen un plazo para aclarar, de hecho, dos plazos de 30 días cada uno para aclarar las observaciones de la auditoría, pero en algunos casos se mantienen, no se aclaran, y pues ahí es cuando la auditoría ejerce las funciones que tiene que ejercer para promover sanciones, por ejemplo, en los casos, o incluso promover ante las fiscalías anticorrupción las carpetas.
1: Una tercera práctica donde hay más irregularidades presentadas por las universidades públicas en el ejercicio de su gasto, según este reporte de la Auditoría Superior de la Federación que analiza y que desglosa el IMCO, es las inconsistencias en bienes y servicios contratados. ¿De qué refiere esto, Natalia?
5: Esto se relaciona con lo que decía anteriormente, en algunas ocasiones contratos que se pagan pero no se recibe a satisfacción, y en ocasiones puede ser porque no se lleva una bitácora, por ejemplo, sólida, y aquí, por ejemplo, decimos que las universidades podrían mejorar estos sistemas documentales, los documentos que utilizan, los sistemas de nómina, pero también hay ocasiones en las cuales son contratos que se pagan a sobreprecio, son bienes y servicios cuyo precio unitario puede superar el valor del mercado. Y ahí es cuando la auditoría identifica posibles daños al erario, al presupuesto público.
1: Claro, sí, sí, o sea, pagas algo mucho más caro de lo que está en el mercado, y entonces, ¿por qué pagas esa obra o ese servicio pues a ese precio tan alto cuando hay un servicio similar a un precio mucho más competitivo? Y esto ocurre mucho, ocurre muchísimo.
5: Sí, y en ocasiones lo que identifica la auditoría es porque no se hacen los estudios de mercado. Claro. No se realiza esta etapa de estudios de mercado, entonces pues no se conocen los posibles proveedores correctamente, sino muchas veces tiene que ver con este fenómeno o esta figura de adjudicación directa.
1: Sí, por eso hay una ley de adquisiciones, ¿no? Depende de los montos, tienes que abrir una convocatoria o puedes ir a una invitación restringida, o en montos muy chiquitos sí puedes hacer una asignación directa, pero son los menos y son montos muy chiquitos, y muchas veces se hacen asignaciones directas con a montos muy altos que tendrían que haber ido por lo menos a una invitación restringida o mucho mejor a una convocatoria abierta, pública. Una cuarta práctica, obra pública pagada sin ejecución, o sea, proyectos en los que pagas, pero no hay la obra, no hay el resultado concreto, no hay el resultado, el producto final, Natalia.
5: Sí, exactamente. Aquí también en este análisis incluimos a universidades interculturales, universidades de apoyo solidario, institutos tecnológicos, es decir, estas prácticas también se presentan en estas otras instituciones de educación superior. Y como decías, es importante porque tiene que ver sobre todo con la infraestructura, con la creación de espacios educativos o mejora de espacios educativos, que sabemos que en muchos casos pues es una necesidad presente que manifiestan los estudiantes, ¿no? Mejorar los espacios en los cuales aprenden. Aquí es este fenómeno que he comentado anteriormente, obra pública que se paga pero que no se encuentra o no se encuentra tal como se contrató. Esto es un fenómeno que pues no solo sucede en las universidades, sabemos que la contratación de obra pública suele ser compleja, e implicar en ocasiones casos de corrupción, pero en este caso son fallas que realizan las universidades con recursos, recordemos, federales que transfiere la federación para estas instituciones.
1: Sí, claro, hablamos, decimos en término genérico universidad, pero aplica a las autónomas, a las tecnológicas, a las politécnicas, a los institutos tecnológicos, en fin, a toda instancia de educación superior que trabaja con recurso público. Y una última, falta de reintegración de recurso no ejercido. Cuando no ejercen todo el presupuesto, pues tendrían que reintegrarlo a la federación, a la tesorería, y bueno, pues no, muchas veces no lo reintegran, se lo quedan. Cuando esto viola, ¿no?, la ley del ejercicio de recurso público, Natalia.
5: Así es, constituye una violación a la ley de contabilidad gubernamental, esta falla de no regresar los recursos, como menciona el sector, a la tesorería de la federación, y en ocasiones es porque los sistemas contables de las universidades son insuficientes. En ocasiones no tienen divididas las cuentas bancarias como las deberían tener, o no hay un seguimiento efectivo a los procesos. Estas fallas administrativas, que si lo pensamos podrían tener una solución relativamente posible, no costosa, hoy en día hay muchas herramientas, pero siguen sucediendo. Y algo que quisiera compartir contigo y la audiencia es que estas prácticas no son nuevas. Nosotros en el INCO analizamos estos mismos informes, pero de la cuenta pública 2022, hace algunos años ya, y encontrábamos prácticas muy parecidas y un monto menor, es decir, aumentó la irregularidad a pesar de que la auditoría revisa, revisa los documentos, les da sugerencias, recomendaciones a las instituciones, pues observamos un monto mayor en comparación con esa revisión de hace algunos años, pero también las mismas prácticas, es decir, persisten a pesar de que es algo que ya saben que tienen que mejorar.
1: Pues sí, persisten y no pasa nada. Es el tema de la impunidad en México, ¿no? Es el tema de la impunidad en México y, bueno, también se extiende hasta las universidades públicas. Oye, a ver, ¿qué propone? Vi aquí en el reporte que está presentando el IMCO, ponen incluso algunos ejemplos de diferentes universidades que tienen estas prácticas. No veo ninguna del Bajío, por lo menos en el reporte central. Ojalá y en las del Bajío les ha ido mejor. Oye, ¿qué propone el IMCO, finalmente, querida Natalia?
5: Sí, bueno, en el INCO proponemos, viendo este énfasis en los pagos de nómina, que se puedan automatizar, digitalizar estos pagos, unir con los tabuladores, por ejemplo, para que no haya esta falla de personas que no deberían estar en la nómina, se les siga pagando, todo este tema de digitalización, también el tema documental, como en muchas ocasiones fallan los documentos, poder tener sistemas para que estén automatizados. Y finalmente, una recomendación que dirigimos a la Auditoría Superior de la Federación es que mantengan estas instituciones en su muestra auditar en las siguientes revisiones para poder darle seguimiento tanto ellos como nosotros desde el análisis independiente.
1: Sí, y un llamado a las universidades, ¿no? Tienen que ser ejemplo de más orden, de más regularidad, de más pulcritud, porque son el ejemplo. Es decir, ahí se forman las y los profesionales mexicanos, ¿no? Entonces sí es como contradictorio. Oye, lo encontramos todo este reporte en las redes sociales del IMCO, Natalia.
5: Sí, así es. En nuestro sitio web, imco.org.mx, pueden consultar este y otros reportes sobre diferentes temas, comercio exterior, TEMEC, finanzas públicas, estos de gobierno, anticorrupción y también mujeres, género, y en nuestras redes sociales IMCO MX en las diferentes plataformas también nos pueden encontrar.
1: Sí, Ana Limco, vale mucho la pena. Yo leo todo el tiempo sus artículos, sus reportes, sus editoriales, que hace todo el equipo de profesionales del IMCO. Te mando un abrazo, querida Natalia, que tengas un buen fin de semana y te busco pronto.
5: Otro para ti y para toda la audiencia del Bajío. Un gusto compartir estos datos con ustedes. Gracias siempre por el espacio, querido doctor. Ya tenía tiempo que no nos escuchábamos,
1: no, pero aquí seguimos. Gracias, querida Natalia. Un saludos abrazo. En casa. Buenas noches.
5: Fernando.
1: Natalia Campos, coordinadora de Sociedad del IMCO. Sígala, es una chava bien inteligente, arroba Natalia Campos 7. Y sigan al IMCO. La verdad es que yo leo mucho, les decía, lo que publican, lo que reportan, los análisis que hacen sus talentosos analistas económicos del IMCO, encabezados por Valeria Moy, y por un montón de talentos. Aquí hablo con varios de ellos, con frecuencia. Me hacen favor de compartir datos con ustedes, porque insisto, el asunto es aprender y hay que aprender de los mejores. Vamos a la tendencia del maestro, de eso habla mi queridísimo Víctor Romo. Adelante, Víctor.
6: Gracias, Héctor. Hoy es 15 de mayo y arrancamos felicitando de corazón a quienes sostienen el pilar del país, nuestros maestros. Vivimos en un entorno cada vez más complejo para la docencia, donde el sistema exige más y el aula desafía. Sin embargo, la tecnología bien aplicada hoy es un gran aliado. La educación evoluciona y un ejemplo son con universidades privadas que lanzan la licenciatura en comunicación y producción digital, una apuesta que une storytelling, análisis de datos e inteligencia artificial para las nuevas narrativas del Bajío. Y hablando de digital, los reportes internacionales de tendencia nos dan un golpe de realidad. Redes como TikTok u otras muestran ya una saturación brutal de creadores de contenido, haciendo que la viralidad orgánica sea cada vez más compleja. La nueva frontera es el live shopping de segunda generación, que es mucho más inmersivo, como TikTok Shop. Añado un consejo para sus marcas: dejen de confiarse en el número de seguidores. Eso no garantiza ventas, ni prospectos a futuro. Revisen la interacción de quienes contratan. Hay cuentas con millones de seguidores que no tienen ni un solo comentario real en sus publicaciones. Sospechoso, ¿no? A veces contratan más a ese creador porque les gustó su físico que por el contenido de calidad que pudiera sumar a su marca. Así que mejor regresemos a lo que sí es realmente. Démosle like de verdad a nuestros profesores con un detalle que valga la pena. Olvídense de la simulación, regalen un pastel con tradición y sabor local o una buena botella de vino para celebrar este fin de semana. En mis redes sociales les voy a dejar las recomendaciones para que disfruten su fin de semana. Hasta aquí la nota, soy Víctor Romo, así las cosas en el Bajío.

0: Gracias, querido Víctor. Síganlo. Vale mucho la pena porque siempre tiene recomendaciones de todo, ¿eh? Víctor le sabe a todo y tiene siempre vínculos con todos. Es un influencer que está todo el tiempo muy bien informado y nos da recomendaciones de muchísimos temas que la gente necesitamos en nuestra vida cotidiana. Y bueno, pues él nos da elementos para tomar una mejor decisión. Gracias, Víctor. Hay que seguirlo en su Instagram, Víctor.Romo, H en su Facebook, Víctor Hugo Romo. Ahí podemos seguir a Víctor Romo y escucharlo aquí en su colaboración todas las tardes. Bueno, vamos a una pausa. Regresaré para conversar con Emilio Portes, director de cine. Está presentando la película No dejes a los niños solos, un thriller psicológico. Viene de la comedia, ¿no? Emilio viene de la comedia. Hoy rompe paradigmas. Hoy nos deja claro que el talento va más allá de los géneros y de los estereotipos. Voy a hablar con él, voy a hablar de la historia. Quédense conmigo, cerraremos hablando de cine esta noche de viernes, noche de conmemoración, de festejo a las y a los maestros mexicanos.
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6: El tráfico puede generar estrés y ansiedad, pero existen técnicas simples para relajarte mientras conduces. Para empezar, respira profundamente y de forma pausada, inhalando por la nariz y exhalando por la boca. Practica la atención plena. 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Mantén una postura relajada y evita tensar los hombros o el cuello. 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Con estos métodos, convertirás el tráfico en un momento más llevadero y tranquilo.
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1: Oye, vamos a conversar con Emilio Portes, director de cine, de estos que uno admira mucho porque no se encasillan en un género, porque rompen esquemas, rompen barreras de género, porque viene de hacer comedia negra y ahora va a un thriller psicológico, es decir, complejo, ¿no? Esto es complejo en lenguaje cinematográfico. Y hoy presenta No dejes a los niños solos. Querido Emilio, me da mucho gusto recibirte en Así las Cosas por W Radio en Global Media. Buenas noches, ¿cómo estás?
2: ¿Cómo estás, Héctor? Saludos a toda la gente del Bajío.
1: Gracias, mi querido Emilio, gracias. Oye, el título ya está intenso. ¿De dónde sale la idea? Ya es una orden, ¿no? O sea, a ver, ¿de dónde sale la idea, querido Emilio? ¿Fue una noticia? ¿Viene de un miedo personal? ¿Querías que papá y mamá se agitaran la cabeza? En fin, a ver, querido Emilio, no dejes a los niños solos. Desde el título, qué fuerte. ¿Cómo nace este proyecto, Emilio?
2: Sí, en efecto es una muy buen gancho para una película de terror. ¿Sí? Sale de la premisa de historia sobre dos niños que se quedan, una su madre los tiene que dejar solos por unas cuantas horas en la noche en su casa. Ella está interpretada por Ana Serradilla y los dos niños pues se dan vuelo haciendo maldades en la casa, buscando un Atari, porque la película se ve en los 80, y se acaban de mudar a esta casa, que todavía tiene cajas empacadas, y mientras ellos están haciendo maldades, es decir, travesuras, una entidad le hace creer a cada uno de los dos por separado que su hermano lo quiere matar, ¿no? Entonces empiezan a complotar entre ellos para ver quién se queda como el hijo único, ¿no?
1: Oye, Emilio, dime una cosa. A ver, ¿por qué ahora thriller con niños? ¿Cómo evoluciona? ¿Cómo hace un director, Emilio, para evolucionar? Vienes de una comedia negra, ahora un thriller psicológico, además con niños, que yo pensaría, no sé, a lo mejor digo una tontería y por favor me corriges, pero que todavía es más complejo porque hay que cuidarlos más, porque son niños, porque, en fin, siento que para un director todavía esto tiene un grado de complejidad mayor, Emilio.
2: Sí, no, evidentemente trabajar con niños tienes que tener como cuidados especiales. La verdad son muy parecidos a los actores grandes. Usan su imaginación, se meten en el personaje, separan la ficción de la realidad, se divierten mucho haciendo gentes que no son. Creo que eso es muy divertido, pero la diferencia con los adultos es que los chicos pues se cansan más rápido y a veces no lo saben cómo expresar, ¿no? Entonces sí, después de la comida pues ya no eran tan brillantes, pues, ¿no? Y una de las cosas que hicimos para mantener para cuidarlos, es que todos en una casa de estas gigantes tipo de Cuernavaca, del Pedregal, acá al sur de la ciudad, de México, que están muy retratadas en las películas de Mauricio Garcés, José José, Silvia Pinal, pero la tuvimos que mantear con una estructura gigante como de concierto para poderla oscurecer y filmar la noche durante el día. Así okay. Puedes trabajar con los niños, ¿no?
1: Claro, claro. Sin desvelarlos. Oye, a ver, querido Emilio, estoy hablando con Emilio Portes, director de cine de su película No dejes a los niños solos. A ver, sin que nos des spoilers, porque la queremos ver sin spoilers. Habla de violencia

0: primera película.
1: And what I did was I went to every department. I just started studying every single part.
0: Then
1: I
0: hice mi primera película y lo que hice fue que fui a cada departamento. Empecé a estudiar cada uno de los departamentos.
1: I didn't go to film school. I didn't go to acting.
0: No fui a la escuela de cine. No fui a la de actuación.
1: They said me just watch movies, Corey. I didn't have the money for now.
0: Yo básicamente veía películas al crecer. No tenía dinero para ello, ¿sabes?
1: So I worked jobs. I saved my money to go to movies.
0: Así que trabajaba varios empleos y ahorraba mi dinero para ir al cine.
1: And now I'm on a movie set. I was like, if I could just do this the rest of my life.
0: Y ahora estoy en un set y estaba pensando, si pudiera hacer esto el resto de mi vida,
1: I just wanted to entertain audiences, and I.
0: Yo solo quiero entretener audiencias.
1: It's a real privilege, Connor, and I went through every department and I just taught myself.
0: Y es un verdadero privilegio y un honor. Y fui a cada uno de los departamentos y lo hice. Solo me superé a mí mismo.
1: I'm reading about movies. I was lucky there are people that were very generous with you.
0: Leía sobre películas y fui afortunado de que hubo gente que fue muy generosa conmigo también a través de todo.
2: Sí, es considerado por muchos la última estrella de cine y creo que razón no les falta. Todavía es un nombre que solito puede llevar gente a las salas de cine a ver lo que va a hacer, tanto Misión Imposible como Top Gun, que son franquicias que sigue todavía desarrollando en los últimos años. Hay una expectativa por ver cuál es la locura que Tom Cruise va a llevar a cabo de manera presencial. O sea, Misión Imposible ni siquiera te fijas en la trama, te fijas en cuál va a ser la barbaridad que este tipo va a hacer, brincar de un acantilado en moto y luego aterrizar. O sea, hace unas cosas que de verdad. Para eso existe un poco la experiencia de ir al cine, no solamente para contar historias, sino para ver grandes hazañas. Y eso es Tom Cruise, que no deja de ser además un actor muy prolífico que ha estado que si en películas con Stanley Kubrick, que si con Martin Scorsese, o sea, tiene una trayectoria importante detrás. Pero además es un gran héroe de acción.
3: Y además hay algo que él tiene y que toda la gente que trabaja con él dice, y me parece muy relevante, y es que es un tipo que a los demás también los inspira y los motiva a crecer. Algo que le reconocen todas sus coestrellas es que es alguien que siempre le da espacio a ellos de brillar también, ¿sabes? O sea, es difícil compartir créditos con un hombre como es Tom Cruise, que básicamente lleva a las salas de cine a quien quieras, y a veces hay películas, como ya lo decías, de Misión Imposible que literalmente giran alrededor de la hazaña. O sea, la trama es llegar a esa hazaña en algún punto de la película. Y bueno, aquí en De Estreno hemos tenido la posibilidad de platicar con coestrellas de Tom Cruise, como es el caso de Miles Teller, por ejemplo, de Jennifer Connelly, pues de muchas otras celebridades que se han visto envueltas en estas películas y que han elevado también sus propios límites en cuanto a los stunts, sí, y las hazañas que hacen, ¿no? Contaba Miles Teller que a él le tocó en Top Gun Maverick entrar al avión y que alguien había vomitado el avión porque Tom es como, ¿quieres estar en esta película? Vas a hacer tus propias escenas de riesgo, ¿no? Y aunque no son ellos manejando los aviones, sí están ahí, sí ponen en riesgo su vida. Ahora, nunca vamos a saber cómo aseguran las producciones a Tom Cruise, pero ya me imagino.
2: Claro, ha de ser parte grande del presupuesto. A mí nunca se me va a olvidar cuando tuve la oportunidad de visitar el set de Misión Imposible, la más reciente, la escena del submarino, donde un submarino se está inundando porque le dispararon un torpedo. Entonces la estructura del submarino va girando y se va inundando y demás. Tenían un mecanismo complicadísimo que desarrollaron en conjunto con la producción, donde básicamente el set completo lo hundían, lo sumergían en un tanque gigantesco de agua y giraba al mismo tiempo para que se viera como esto de forma artesanal y que no fuera con CGI, sino que realmente estuviera ahí. Estábamos varios creadores de contenido y personalidades y atletas y demás entrevistando a Tom Cruise en el set. Y él estaba platicándonos de la película, de su visión del cine. De repente lo interrumpían y preguntaba como, para la toma, ¿qué lente vamos a usar? Y el tipo sabe con precisión de cuál es el tipo de lente para cuál cámara de las 7 cámaras que iba a ver alrededor. De repente le dice a alguien de la producción, Tom, estamos listos para ti. El güey se arranca su pantalón. Tenía estos pantalones como de stripper, así con botoncitos a los lados. Se arranca el pantalón, queda en traje de baño, se empieza a poner su traje de buzo. Nos empieza a explicar que estas piezas son funcionales también y que su máscara de oxígeno y no sé qué. Se tira al agua, graba una toma con el set girando, se sale del agua y el director le dice, Tom, chida la toma, nada más que no te... Así le dijo tal cual. Chida la toma, pero no te alcancé a ver tanto porque de repente te tapó esta estructura. Necesito que te hagas más de este lado. Y Tom le dijo como, sí, el problema es que se genera una corriente a la hora de girar el mecanismo que me jala en la otra dirección. Entonces, ¿qué te parece si me empujo más bien de este librero? Y rebotaron 2 minutos un poquito la conversación. Tom se volvió a tirar al agua. Vimos una segunda toma y fue el día y la noche. Es como, ¿cómo puedes cargar un traje que pesa 70 kilos, estar genuinamente buceando mientras el set a tu alrededor se está moviendo, estás completamente sumergido en agua, no controlas un montón de cosas, hay 7 cámaras encima tuyo, te acaban de dar indicaciones y el tipo estaba on top of everything? O sea, sí hay un nivel de profesionalismo que yo no he visto nunca en ninguna otra figura, y que eso es Tom Cruise, un tipo que sabe de cada uno de los rubros de la película, sabe de las cámaras, sabe de dirección, sabe de la producción, sabe de actuación. Se ve que él es quien lidera el set que pisa, pero al mismo tiempo se ve que trabaja con la gente que lo rodea.

0: sí está en otro calibre. En otro calibre completamente.
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0: Una de las caricaturas más queridas está de regreso, un show más, Las Cintas Perdidas, en HBO. Y así, sin más, bandita querida, llegamos al final de otro episodio de estreno. Harto que ver en todos los tipos de pantalla que existen esta semana. Y también acuérdense que pueden escuchar el programa en todos los formatos posibles, no solamente aquí en la radio, sino también el podcast de estreno en su plataforma de podcast preferida. Por si se perdieron algún episodio, quieren más recomendaciones de series, de películas, escuchar las entrevistas que hemos hecho en ediciones anteriores, ahí está el podcast de estreno. Y no se olviden de seguirnos en redes como @deestrenomx. Yo estoy como @IbarrecheJavier.
3: Y yo estoy como @GabyCam40. Ya saben que nos encanta leerlos, así que mándenos sus comentarios a través de nuestras redes sociales @deestrenomx. Nosotros nos despedimos, pero estaremos de vuelta la próxima semana en un episodio más aquí en...
2: Gracias por estar en el episodio de hoy. 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
3: Ahora sí, de que la ves, la ves.
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2: De acuerdo al informe sobre la situación de las personas y comunidades defensoras de los derechos humanos ambientales en México, el 2025 fue el segundo año con más agresiones a activistas. Cabildo en Corregidora aprobó la suspensión del relleno sanitario luego de las constantes manifestaciones de vecinos. Arranca estrategia de cero robos en la carretera 57, confirma la Guardia Nacional en Querétaro.
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2: El proyecto ejecutivo del teleférico está por ser terminado y presentado, adelantó el presidente municipal de Querétaro, Felipe Fernando Macías Olvera. Anuncian campaña de recolección de residuos especiales en el marco del Día Mundial del Reciclaje, el próximo 17 de mayo, en el municipio de Querétaro. Asegura el presidente municipal de Querétaro, Felipe Fernando Macías Olvera, que no se distrae con campañas políticas ni encuestas con miras al 2027.
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Gerardo Mérida, secretario de Seguridad de Rubén Rocha Moya, se entrega en Estados Unidos. Se declara no culpable ante un juez en Nueva York. El gobierno de Donald Trump instruye a fiscales federales a utilizar leyes antiterroristas para perseguir a funcionarios mexicanos coludidos con el narcotráfico. Esto lo dice el New York Times. La coordinadora de maestros marcha en varios estados del país por el Día del Maestro. Exige la aprobación de la ley del ISSSTE de 2007. La presidenta Claudia Sheinbaum anuncia incremento salarial de 9% para los maestros mexicanos. Donald Trump finaliza su histórica visita a China.

0: Hola, ¿qué tal? Muy buenas noches. Gusto en saludarles. Este viernes se dio a conocer la detención de dos exfuncionarios de Rubén Rocha Moya, gobernador con licencia de Sinaloa. Se trata del general en retiro Gerardo Mérida Sánchez, quien fungía como secretario de Seguridad, y de Enrique Díaz Vega, exsecretario de Administración y Finanzas. Además, la Unidad de Inteligencia Financiera congeló las cuentas de Rubén Rocha Moya y de sus hijos. Angélica Guerrero tiene más información.
1: Una de las 10 personas exigidas por el Departamento de Justicia de Estados Unidos por sus supuestos vínculos con el narcotráfico, el exsecretario de Seguridad de Sinaloa, Gerardo Mérida Sánchez, fue detenido en Arizona luego de que este cruzó la frontera para entregarse. De acuerdo con documentos judiciales de Estados Unidos, el exfuncionario del gobierno de Rubén Rocha fue detenido el lunes 11 de mayo. Un día después, compareció ante un magistrado en Tucson y aceptó ser trasladado al Distrito Sur de Nueva York. El Departamento de Justicia de Estados Unidos señala al exsecretario de Seguridad de Sinaloa por recibir miles de dólares mensuales por parte de los chapitos para no interferir en las operaciones de tráfico de drogas, así como por conspiración para la importación de narcóticos y conspiración para poseer ametralladoras y artefactos destructivos. El Gabinete de Seguridad mexicano informó que Gerardo Mérida ingresó a Estados Unidos por Hermosillo, Sonora, el pasado 11 de mayo, y cruzó por la garita de Nogales hacia Arizona, donde quedó bajo custodia de los Marshals. De acuerdo con medios, Enrique Díez, quien fuera secretario de Finanzas de Rubén Rocha Moya, también habría sido detenido en Europa y después habría acordado entregarse a las autoridades estadounidenses. Antes de todo esto y durante la mañanera, la presidenta Claudia Sheinbaum insistía en que se requieren de pruebas para atender la detención y extradición del gobernador con licencia de Sinaloa, Rubén Rocha, y otras 9 personas, entre las que se encontraba el exsecretario de Seguridad de ese estado, ahora detenido.
2: Si hay evidencia que sea suficiente para la Fiscalía General de la República, pues se tiene que proceder. Ahora, si no hay evidencia, pues no se procede, aunque lo pida Estados Unidos.
1: Este viernes también se dio a conocer que la Unidad de Inteligencia Financiera congeló las cuentas del gobernador de Sinaloa, Rubén Rocha, y de sus hijos, Rubén, Ricardo y José de Jesús, así como del senador Enrique Insunza y otras 8 personas señaladas por el Departamento de Justicia de Estados Unidos. Los medios Bloomberg y MX reportaron que el pasado 6 de mayo, la UIF emitió el acuerdo para notificar la medida al sector financiero a través de la Comisión Nacional Bancaria de Valores.
2: No tengo el conocimiento en particular de la UIF. La UIF es un área que no es, que es técnica, digamos. Si encuentra alguna irregularidad, pues procede.
1: En este contexto, la presidenta Claudia Sheinbaum y su homólogo estadounidense Donald Trump sostuvieron una llamada telefónica este viernes. La mandataria reconoció en una publicación en sus redes sociales que, además de comercio, abordaron el tema de seguridad. Con Ortega a las 10, Angélica Guerrero.
0: El Departamento de Justicia pidió a las fiscalías federales de Estados Unidos aumentar las acusaciones contra los políticos mexicanos presuntamente vinculados con cárteles del narcotráfico y fincarles cargos por terrorismo, según informó el prestigioso periódico The New York Times. Según el Times, a la cúpula judicial de Washington le tiene sin cuidado la previsible ruptura diplomática por el malestar que esta orden pueda generar al gobierno de la presidenta Claudia Sheinbaum. Más información con José López Zamorano, corresponsal en Washington.
3: Gerardo Mérida Sánchez, exsecretario de Seguridad de Sinaloa, compareció en Nueva York, donde se declaró no culpable de todos los cargos que enfrenta por parte del Departamento de Justicia de Estados Unidos. Mérida Sánchez fue detenido en Arizona, señalado por Washington de ser una pieza clave en la presunta red de protección a los Chapitos, una de las facciones del cártel de Sinaloa, con la que también estaría coludido el gobernador con licencia del estado, Rubén Rocha Moya. Fue trasladado a Nueva York, donde la Fiscalía del Distrito Sur lo acusa de conspiración para importar narcóticos, posesión de armamento y conspiración para poseer armas. Mérida Sánchez, un general retirado del ejército mexicano, es uno de los 10 funcionarios y exfuncionarios del gobierno de Sinaloa, señalados por Washington de apoyar las actividades delictivas y las operaciones de tráfico de drogas de los hijos del Chapo Guzmán. De acuerdo con la acusación del Departamento de Justicia de Estados Unidos, Gerardo

0: Ricardo Mérida Sánchez habría utilizado su posición como jefe de la policía estatal para favorecer a los chapitos mediante filtraciones sobre operativos policíacos y acciones contra laboratorios clandestinos. Según los fiscales estadounidenses, Mérida alertó en al menos 10 ocasiones a miembros de la organización criminal encabezada por Iván Archibaldo y Ovidio Guzmán sobre cateos y despliegues de fuerzas de seguridad, lo que les habría permitido escapar en numerosas ocasiones. El expediente judicial también señala que el exfuncionario habría recibido sobornos mensuales superiores a los $100,000 en efectivo a cambio de no obstaculizar las operaciones de narcotráfico del grupo criminal ni ordenar detenciones contra sus miembros. Por separado, surgieron reportes no confirmados oficialmente de que el exsecretario de Administración y Finanzas de Sinaloa, Enrique Díaz Vega, se entregó a autoridades judiciales de los Estados Unidos en Nueva York para enfrentar 3 cargos por narcotráfico debido a su presunto vínculo con la célula criminal de los Chapitos. De acuerdo con los reportes, el exfuncionario viajó desde algún país de Europa directamente a Nueva York para negociar con autoridades federales su rendición. De confirmarse, sería la segunda después del caso de Mérida Sánchez. The New York Times informó por su parte que el gobierno de Donald Trump intensificó de manera significativa su campaña contra el narcotráfico procedente de México al dar instrucciones a sus fiscales federales para que persigan a los funcionarios mexicanos cómplices en el tráfico de estupefacientes con la intención de acusarlos en virtud de la legislación sobre terrorismo. Esta nueva directiva fue anunciada el miércoles por Akash Singh, vicefiscal general adjunto, durante una conferencia telefónica interna con fiscales de las oficinas regionales, y representa una nueva táctica agresiva de la estrategia de antinarcóticos del gobierno que casi con toda seguridad tensará aún más su relación con México, de acuerdo con el rotativo. La directiva del Departamento de Justicia, de la que no se había informado anteriormente, se produce 2 semanas después de que fiscales federales de Nueva York imputaran al gobernador del estado mexicano de Sinaloa. Con Ortega a las 10 desde Washington, José López Zamorano.
1: Carlos Torres Piña, fiscal general de Michoacán, dijo que la mayor parte del territorio michoacano está en disputa entre el Cártel Jalisco Nueva Generación y los Caballeros Templarios, con excepción de las localidades del oriente de la entidad, donde liderea el grupo criminal La Nueva Familia Michoacana. Al término de la ceremonia de destrucción de armas decomisadas al crimen organizado, Carlos Torres indicó que esta disputa entre grupos criminales se ha intensificado tras el debilitamiento del Cártel Jalisco por las recientes acciones federales.
2: La familia michoacana, como ustedes saben, los actuales líderes son gente de Guerrero y del Estado de México. Su presencia principalmente es en el oriente michoacano, en algunos municipios colindantes con Michoacán. La mayor parte del territorio del estado, pues, es la disputa entre el cártel de Jalisco y los templarios y algunas otras células particulares o regionales que se tienen. Lo que pasa es que ellos tienen cierta relación con una organización, como es el Cártel Jalisco, pero luego tienen sus sobrenombres particulares que pareciera que son referencia a un grupo X.
1: La Fiscalía General de la República obtuvo vinculación a proceso en contra de 10 presuntos integrantes del Cártel de Sinaloa vinculados al grupo que dirige Aureliano Guzmán Loera. Serán juzgados por su posible participación en los delitos de portación de arma de fuego y posesión de cartuchos de uso exclusivo de las Fuerzas Armadas. La Fiscalía Especializada en Materia de Delincuencia Organizada aportó los datos de prueba necesarios para obtener la sentencia. El Gabinete de Seguridad informó sobre la detención en Quintana Roo de Denis N., señalado como operador logístico de una organización delictiva transnacional, quien es buscado por autoridades de Canadá. En redes sociales, el Gabinete de Seguridad informó que el detenido cuenta con ficha roja de Interpol y una orden de extradición vigente. Con estas acciones continuamos fortaleciendo la cooperación internacional para detener a generadores de violencia y combatir a las organizaciones criminales, dijo el Gabinete de Seguridad. El colectivo Amor por los Desaparecidos informó del hallazgo de un nuevo campo de exterminio en el municipio de Miguel Alemán. Se trata de 6 cocinas y fosas clandestinas donde se encontraban 7 osamentas completas, así como diversas prendas de vestir. En el operativo participaron integrantes de la Comisión Estatal de Búsqueda de Personas, personal de la Secretaría de Salud y elementos de la Guardia Nacional, así como integrantes del colectivo Amor por los Desaparecidos en Tamaulipas. En el lugar fueron detectadas playeras tipo polo, pantalones, sudaderas, shorts, botas y artículos personales que podrían ayudar en la identificación de los restos. Expertos de la Organización de Naciones Unidas en Derechos Humanos exhortaron al gobierno de la presidenta Claudia Sheinbaum a mantener los estándares más altos en relación con la crisis de desaparecidos que enfrenta México y sugirieron la apertura del país a la ayuda internacional. A través de un comunicado expresaron su apoyo ante el informe que emitió el pasado 2 de abril el Comité contra la Desaparición Forzada de la ONU, con el que se solicitó remitir urgentemente la situación de las desapariciones forzadas en México a la Asamblea General. Los expertos subrayaron la importancia de que lo propuesto por el Comité se desarrolle bajo el objetivo principal de buscar la verdad y la justicia para las familias afectadas. Más adelante, liberan a 7 personas secuestradas en Poza Rica, Veracruz. Y enseguida, la coordinadora marcha en varios estados del país por el Día del Maestro.
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0: Integrantes de la Coordinadora Nacional de Trabajadores de la Educación, la CENTE, se manifestaron en varios estados del país y en la Ciudad de México. Exigieron al gobierno abrogar la ley del ISSSTE de 2007. Más información con Leonardo Ferrera.
1: Con motivo del Día del Maestro, integrantes de la Coordinadora Nacional de Trabajadores de la Educación, la CENTE, realizaron una marcha en la Ciudad de México.
2: 15 de mayo, Día del Maestro, no es de fiesta, es de lucha y de protesta. No solo está la manifestación aquí en la Ciudad de México, en Tuxtla Gutiérrez, en Oaxaca, capital, Ciudad de la Resistencia y en muchas otras ciudades de todo el país, los maestros con dignidad estamos saliendo a las calles.
1: Los maestros de la coordinadora se concentraron a las 9 de la mañana en Ex Normal Superior en el Metro San Cosme. Caminaron hasta el Zócalo Capitalino, donde se reunieron con secciones de otros estados.
3: Bajo la consigna, el 15 de mayo no hay nada que celebrar. La CENTE protestó las problemáticas que enfrenta el magisterio en el país, donde exigen respuestas del gobierno federal a sus distintas demandas laborales, salariales y también de seguridad social.
1: Entre sus principales demandas están 100% de aumento salarial, la abrogación de la ley del ISSSTE de 2007 y la abrogación de la reforma educativa de Enrique Peña Nieto.
4: La educación, pilar fundamental para la transformación social de nuestro país, se encuentra en manos de quienes desde un escritorio dictan y se retractan al mismo tiempo del acuerdo a los intereses de la clase política.
2: No están resueltas las demandas y no es metáfora decir que si no hay solución, no rodará el balón.
1: La coordinadora anunció que este sábado 16 de mayo decidirán qué día estallará su huelga nacional. También analizarán las rutas de acción de protesta, que incluirán movilizaciones durante el desarrollo de la Copa Mundial de Fútbol 2026. Con Ortega Las 10, Leonardo Ferrera.
0: En el marco del Día del Maestro, la presidenta Claudia Sheinbaum anunció un incremento salarial del 9% en beneficio de los docentes del país. La presidenta advirtió que el aumento está limitado por el marco presupuestario, aunque defendió el esfuerzo del gobierno para atender el sector educativo.
5: Hemos hecho un gran esfuerzo para este aumento salarial. Sé que ojalá fuera el doble, pero estamos en este marco de construcción de un nuevo país en donde los recursos públicos se distribuyen al pueblo de México. Y lo que podamos hacer por las y los maestros de México lo vamos a hacer, por agradecimiento permanente a ustedes.
0: Más temprano, la presidenta negó que la salida de Víctor Rodríguez Padilla como director de Pemex estuviera relacionada con la fuga de hidrocarburos en el Golfo de México y otros incidentes ocurridos en algunas refinerías.
5: No tuvo que ver con eso. Me dijo año y medio, de hecho me dijo un año al principio, y luego le dije, quédate más tiempo. Se quedó año y medio y después me dijo, ya quiero regresar a la academia. Y entonces le dije, quédate con nosotros, ¿por qué no te vas al Instituto de Energías Limpias, que es parte de Comisión Federal de Electricidad? Y aceptó.
0: El PRI y el PAN en la Cámara de Diputados celebraron la salida de Víctor Rodríguez como director de Pemex y la llegada de Juan Carlos Carpio, aunque solo tenga experiencia administrativa. Para ambos partidos, uno de los primeros pasos que debe dar el nuevo director de Pemex es realizar una investigación sobre la situación real que vive esa empresa paraestatal.
6: La salida de Víctor Rodríguez era necesaria, entre otras cosas por el escándalo que tuvimos en el Golfo de México con esta fuga de combustible que todo el mundo sabía de dónde venía, pero no la reconocía el gobierno mexicano. Hoy llega el señor Carpio, una persona cercana a la presidenta. Sabemos que tiene especialidad en finanzas y esto es un reconocimiento al problema que vive la petrolera.
7: Y ojo, lo que México necesita es limpiar a Pemex de incompetencia y de decisiones ideológicas. Desde Acción Nacional exigimos investigaciones por los derrames, por los accidentes y por los millones de pesos que pierde cada momento.
0: El Estado de México rompe récord con más de 281 mil empleos formales, la cifra más alta en casi tres décadas. Andrea Estrada tiene más información.
8: El Estado de México rompe récord en generación de empleo. La entidad no solo se mantiene en el primer lugar nacional en creación de empleo formal, también alcanzó su mejor cifra en 27 años, un dato histórico en el Estado de México. De acuerdo con autoridades, de septiembre de 2023 a abril de 2026, el Estado de México acumuló 281.366 nuevos empleos formales, cifra que representa el 37.4% de todos los puestos laborales generados en el país durante ese mismo periodo. Es decir, la entidad concentra más de una tercera parte del crecimiento laboral nacional y se mantiene como líder en creación de empleo formal.
9: A más de dos años y medio del inicio de la administración de la gobernadora Delfina Gómez, nos mantenemos en primer lugar nacional en generación de empleo formal de 281.366 nuevas posiciones, nuevos puestos de trabajo, cifra que representa el 37.4% del total nacional.
8: Pero el dato no solo llama la atención por el volumen de empleos creados, también por su peso a nivel nacional. Prácticamente 4 de cada 10 empleos generados en México están en el Estado de México. Además, se trata de plazas registradas ante el Seguro Social, es decir, empleos formales con acceso a seguridad social. La cifra actual no solo coloca al Estado de México en la cima nacional, también representa el mayor registro de empleo formal en casi tres décadas, una marca que no se alcanzaba desde hace 27 años.
9: Es la mayor cifra registrada en los últimos 27 años. Esto quiere decir que 4 de cada 10 empleos creados en el país se encuentran en el Estado de México.
8: Con Ortega a las 10, Andrea Estrada.
10: Al finalizar la semana, el índice de precios y cotizaciones cerró a la baja 1.78% hacia las 67.976.50 unidades, siendo la perdedora Industrias Peñoles con 7.86%. El FTSE Viva cerró con pérdidas de 1.67% hacia las 1.361.72 unidades. La producción manufacturera en México cayó 1.1% durante marzo en comparación con febrero, de acuerdo con datos del INEGI. El retroceso borró parte del avance registrado el mes anterior, tras la fuerte baja observada en enero. No obstante, la industria maquiladora reportó un crecimiento anual de 1.1%. México alcanzó cifras históricas en turismo durante el primer trimestre de 2026 al recibir más de 26 millones de visitantes internacionales, un aumento de 10.2% respecto al año pasado, informó la Secretaría de Turismo. En el mercado del petróleo, la mezcla mexicana gana y queda en los $107.84 por barril. En el mercado internacional, los precios del crudo avanzaron. El West Texas Intermediate queda en los $105.42 por barril, mientras el Brent en los $109.26 por barril. En Wall Street, los mercados finalizaron la semana a la baja. El Nasdaq retrocedió 1.54%, el S&P 500 1.24% y el Dow Jones 1.07%. Con Ortega a las 10, Eric Vilchis.
0: Concluyó la visita de Donald Trump, presidente de Estados Unidos, a China, donde tuvo conversaciones con Xi Jinping. Se anunciaron pocos acuerdos comerciales y algunos compromisos. David del Río, corresponsal en Europa, tiene más información.
11: El viaje de Trump a China terminó este viernes tras múltiples gestos de acercamiento entre los líderes de las dos superpotencias, pero pocos acuerdos concretos, la mayoría comerciales, y una invitación del presidente de Estados Unidos a su homólogo chino, Xi Jinping, a visitar Estados Unidos el próximo mes de septiembre.
12: I want to thank you very much. This has been an incredible visit. I think a lot of good has come of it. We've made some fantastic trade deals, great for both countries.
11: Pero China marcó una línea roja a Washington, Taiwán. El líder chino dijo que es el tema más importante en su relación bilateral y que si Washington no la respeta, podría estallar un conflicto entre China y los Estados Unidos. Trump dijo que reflexionará sobre si Estados Unidos continúa vendiendo armas a Taiwán. De momento, ha paralizado una entrega de un paquete de armamento de 14.000 millones de dólares a Taiwán.
13: ¿Qué sobre las armas de Taiwán?
11: Entre los pocos acuerdos alcanzados figuraría la venta de aviones Boeing estadounidenses a China, anunciada por Trump pero no confirmada por Beijing. También se desatascó la autorización de la venta china de chips de última generación de la compañía estadounidense Nvidia, fundamentales para la IA. En lo geopolítico, Trump dijo que China está de acuerdo con terminar el conflicto en Irán y con que Teherán no tenga armas nucleares, pero China tampoco lo confirmó. Con Ortega las 10 informó desde Europa David del Río.
0: Más adelante, Líbano e Israel extienden el alto al fuego por 45 días. Y enseguida reconocen el valor heroico del equipo de buzos del Batallón de Atención a Emergencias por el rescate de mineros en Sinaloa.
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0: Gracias.
1: Mire, cuando hablamos de un rescate de esta naturaleza, hablamos de una situación muy compleja, en donde hay personas atrapadas, personas que pueden ser rescatadas con vida, personas que pueden perder la vida porque están atrapadas ahí, pero también de seres humanos como los que me acompañan esta noche, que se juegan la vida para salvar la vida de otros. Y cuando después de horas de búsqueda, después de horas de luchar contra la adversidad para tratar de llegar hasta donde podrían estar esos mineros atrapados, pues su gran triunfo es sacar a uno y luego a otro con vida. Son personas que se juegan la vida para rescatar la vida de otros. Mayor, cuéntanos por favor cómo se integra el equipo, cómo llegan a la mina Santa Fe y qué es a lo que se enfrentan.
2: El equipo que apoyó en el rescate de la mina estuvo integrado por 42 personas. Contó con elementos, contaba con las posibilidades adecuadas para realizar propiamente el rescate. Y el personal estuvo 33 días. El trabajo fue continuo de día y noche. Fueron tres equipos continuos porque estuvieron trabajando y ingresando a la mina. Y contábamos con un equipo de buzos de rescate, también para espacios confinados, también para la condición de materiales peligrosos y también para búsqueda en estructuras colapsadas. Las condiciones fueron complicadas, fueron complejas, pero sin embargo siempre éramos preparados y también con el aislamiento para poder cumplir con la misión de poder rescatar a los mineros.
1: Situaciones complejas, platícanos, sargento.
3: Claro que
1: cuando
3: sí.
1: Hablamos de situaciones complejas, ¿a qué nos referimos?
3: Bueno, en el caso de la mina Santa Fe, las situaciones adversas que encontramos, hablando ya de la actividad del buceo de rescate, fue nula visibilidad, el espacio era demasiado reducido, concentración de material de jales que impedía el libre acceso por las galerías aprovechando el equipo de buceo. Entonces, la temperatura a la que nos sometíamos al estar ahí adentro y claro, pues la oscuridad con la que encontrábamos cada una de las galerías al interior de la mina. Ese tipo de situaciones eran de las que hablaba mi mayor, que son situaciones adversas para poder llevar a cabo un rescate.
1: Colapsa una mina y todo se vuelve oscuridad ahí dentro. Y es un colapso enorme en el que quedan atrapadas personas. Muchos lograron salir por su propio pie, otros quedaron atrapados. Rescatan ustedes con vida a dos después de muchos días de búsqueda y de trabajo. Sargento, ¿cómo es? Platícamelo de manera personal, participar en una misión de esta naturaleza.
4: Realmente, en este caso se genera un sentimiento de compromiso en el cual se crea el compromiso con la víctima, con uno mismo que debe de realizar el trabajo, no solamente eso, sino el compromiso con la familia, el compromiso con el pueblo de México.
1: Ustedes llegan ahí, Marlene, pues los llaman, son parte de un equipo de zapadores, ¿verdad? Así les llaman en el ejército mexicano, ¿estoy diciéndolo bien?
2: Sí, zapadores.
1: ¿Es un equipo que se ha preparado para eso? ¿Que tiene la capacidad para hacer este tipo de tareas? ¿Que no es como el resto de otros grupos del ejército, sino que tiene una capacitación específica para estos fines? Y llegan ahí y no saben a lo que se van a enfrentar.
0: Sí.
1: Pero cuéntanos.
0: Sí,
1: llegan ahí y ¿cuál es el panorama, cuál es el escenario con el que se enfrenta?
0: Bueno, realmente cuando nosotros llegamos, en un principio el escenario es algo desconocido, es algo a lo cual nosotros podríamos definir una línea, pero no se puede definir en ese aspecto de poder decir, ah, solamente vamos a hacer buceos, solamente vamos a hacer rescate en estructuras o solamente vamos a hacer espacios confinados. No se puede. Se fue dando conforme el transcurso de los días. Sin embargo, por parte del adiestramiento que nosotros recibimos por parte del Ejército, Fuerza Aérea y Guardia Nacional y principalmente las especializaciones que tenemos por parte del Batallón de Atención a Emergencias, son capacitaciones que nos hacen poder afrontar ese tipo de escenarios que se nos van proponiendo conforme va avanzando la emergencia. En estos casos, en un principio, pues sí fue algo impactante, sí fue algo que cuando llegamos fue como de que, bueno, ¿qué vamos a hacer? ¿Cómo lo vamos a hacer? Entonces, parte del mismo adiestramiento que nosotros recibimos es precisamente eso, poder atender esa atención, poder darle esa tensión psicológica tanto como personal de poder decir, bueno, estoy aquí, me voy a afrontar a esto, es algo desconocido, sin embargo tengo la capacitación y tengo la fortaleza para hacerlo. Entonces sí es algo.
1: Se habla de adiestramiento, de capacitación mayor. ¿Qué tipo de adiestramiento, qué tipo de capacitación reciben ustedes para poder hacer frente en el escuadrón a este tipo de emergencias?
2: Primeramente, la gente que entra al batallón de atención a emergencias se le aplica una serie de exámenes que son selectivos precisamente para que puedan cumplir con el perfil. Son exámenes médicos, psicológicos, físicos y también culturales, y de ahí es un adiestramiento básico en el cual se le enseña a todo el personal el conocimiento general de todas las especialidades y posteriormente ya van encaminados a la actividad específica que van a realizar. El batallón cuenta con un grupo para búsqueda y rescate en estructuras colapsadas, que es probablemente para sismos. También contamos con un grupo para rescate media alta montaña, un grupo para atender incendios forestales, también para atender incendios estructurales. También contamos probablemente con el equipo de buzo de rescate y también de rescate acuático, también para contener materiales peligrosos, y también contamos con canes que están necesarios para búsqueda de rescate y búsqueda de rastreo. Y cada uno lleva su proceso de especialización y formación que precisamente le permite cumplir las misiones tanto a nivel nacional como también a nivel internacional.
1: ¿Todos están preparados para todo, sargento, o hay equipos con especialización específica en cierto tipo de tareas?
3: Bueno, todos tenemos el conocimiento y el adiestramiento básico necesario. Sin embargo, sí habemos dentro de lo que es la constitución de los equipos de trabajo quienes tenemos cierta especialidad con un poquito mayor grado de conocimiento. Pero todos somos capaces de realizar las diferentes especialidades que se imparten en el Batallón de Atención a Emergencias.
1: Ahora, ¿están preparados cómo? A ver, cuénteme, sargento, ¿cómo están preparados? ¿Qué capacitación tienen? Por ejemplo, en el caso de una mina colapsada, se puede enfrentar a un tema de agua, usos, tienen que tener una capacitación pues para bucear y buscar entre el agua la vida en la que posiblemente está todavía alguien rescatable, pero también hay estructuras colapsadas en la mina. En este caso, ¿qué tipo de preparación les permite a ustedes tener el sustento para tratar de rescatar con vida a quienes quedaron atrapados?
4: Claro, en el adiestramiento se implementan situaciones simuladas a la realidad, lo más apegadas a la realidad. Así nosotros podemos tener una mejor capacidad de atención a cualquier emergencia para poder ayudar a la población en sí o para atender cualquier situación en México.
1: A ver, Marlene, ¿llegaron ahí? ¿Cuántos eran, dijo?
2: 42 elementos.
1: 42 elementos. Y de repente, pues éntrenle. ¿Cómo se define qué está pasando ahí dentro? ¿Cómo se define una estrategia para atacar de una manera efectiva, estratégica, el rescate de quienes están ahí atrapados? ¿Cómo? Dígale que sí. Sí. Me volteé a ver como diciendo, sí. ¿Cómo definen ese tipo de cosas, de situaciones, para poder ir con una mayor garantía de éxito al rescate de vidas humanas?
0: Bueno, realmente cuando nosotros nos llegamos, cuando nos...

0: tenemos y el equipo que hay que tenemos en el área. Entonces, en esta situación, cuando nosotros llegamos, mi mayor Aldo fue el que se encargó de llegar, recabar la información, recabar todos los planos que se podía, toda la información que se podía conseguir dentro de la misma mina para poder hacer la división de los equipos y poder seleccionar al personal.
1: Definir el plan.
0: Exacto.
2: ¿Qué se siente de repente definir una estrategia, entrar en la mina y encontrarse a una persona viva? Cuéntanosla.
3: Siempre se lleva en la mente el objetivo del rescate de las personas y también la seguridad que ingresa. Esa es la prioridad, las premisas, la seguridad de los rescatistas y también el objetivo
2: rescatar
3: de...
2: Rescatar la vida sin exponer la propia.
3: Sí.
2: Más allá de lo que implica, porque bueno, cuando van a esas misiones se exponen la vida sí o sí.
3: Así es.
2: Pero la intención es rescatar la vida de un tercero sin exponer la propia, sin exponer al equipo.
3: Sí, así es. Toda actividad de rescate en general conlleva un riesgo, pero ese riesgo tiene que ser identificado y previamente planeados y monitoreados de manera permanente para reducir el riesgo de que pueda sufrir algún accidente el personal que está ingresando. La información tiene que recabar, se recaba la mayor cantidad de información que se pueda, y de ahí se hace uso de la especialidad de aislamiento que se nos imparte precisamente para tomar buenas decisiones.
2: Y se encuentran de repente a una persona viva después de días de estar ahí, pues sepultada en medio de una mina colapsada. ¿Y cómo sienten ustedes ese momento en el que logran rescatar esa vida, sargento?
4: Bueno, en ese momento impera un sentimiento de la satisfacción del deber cumplido, para empezar, hacer ver que nuestro adiestramiento tuvo un fruto en beneficio de otra persona, y sobre todo pues saber que las personas sepan que el Ejército, la Fuerza Aérea y Guardia Nacional están en constante adiestramiento para poder precisamente llevar a cabo este tipo de misiones de rescate cuando se requiera.
2: Rescataron a dos.
3: A dos. Vida.
2: ¿En un espacio de cuántos días?
3: El primer minero se encontró a los 2 días y posteriormente el segundo se encontró a los 14 días.
2: ¿14 días?
3: Lamentablemente los que perdieron la vida se encontraron al quinceavo día, a la mitad del rescate, y el último trabajador, que era Isidro, se le encontró ya al final de la misión, fue al 32 días, a los 32 días.
2: ¿Cómo se da es decir, una mina colapsada es un escenario desconocido? ¿Cómo se preparan justamente para eso, para enfrentar un escenario desconocido? Porque ya cuando llegan ahí, pues es lo que hay.
3: Sí.
2: Y hay que entrarle sí o sí, pero ni en las mejores prácticas se enfrentan o saben que se van a enfrentar a un escenario de esas características.
3: Sí. De hecho, ningún rescate es igual, a pesar de que el incidente sea en el mismo lugar, realmente nunca es igual. Pero contamos con un adiestramiento adecuado dentro del batallón de atención de emergencia, precisamente para llevar el adiestramiento lo más apegado a la realidad. Y también contamos dentro del proceso de adiestramiento la parte psicológica que nos permite intervenir en escenarios que son difíciles y que son con condiciones adversas, pero siempre con el objetivo de cumplir con la misión.
2: ¿Y alguno de ustedes sintió en algún momento que su vida estaba en riesgo al participar en el rescate de otras vidas?
0: Bueno, realmente nosotros como rescatistas normalmente siempre estamos conscientes que al momento de ingresar a una situación de emergencia o a una situación de algún desastre, generalmente nosotros vamos con la idea de que pues estamos en riesgo. Sin embargo, parte de del mismo adiestramiento que nosotros manejamos es base fundamental tener la capacidad de poder hacer eso, de poder decir tengo el adiestramiento, tengo capacitaciones para poderle dar ese soporte vital a mi víctima o a mi paciente, tengo esa capacidad de poder tener ese primer contacto con él, una vez llegando con él poderlo calmar mientras obviamente se refleje la calma en mí, ¿no? Aún sabiendo que me estoy exponiendo, aún sabiendo que estoy en una situación de riesgo, es importante poder mantener eso. Entonces, dentro del mismo adiestramiento es día con día irlo trabajando. Ser conscientes de la situación en donde estamos, sin embargo, poderla controlar.
2: ¿Y qué pasa cuando te encuentras con vida a alguien? ¿Cómo reacciona? ¿Qué te dice? ¿Qué le dices? ¿Cómo es ese

0: primer encuentro con alguien que a lo mejor estaba a punto de perder la vida o ya no tenía esperanza de salir con vida y de repente aparecen ustedes, el equipo de zapadores, y lo rescatan? ¿Cómo es ese primer encuentro?
1: Ya llevamos en la idea, llevamos en la mente de que se le puede, bueno, de encontrarlo con vida. Y ya vamos, ya también con la idea de que podemos encontrarlo en un estado psicológico un poquito complicado y también ya preparados para poder dar la atención. Y también cada equipo cuenta con un elemento que cuenta con el instrumento para darle la atención médica correspondiente y sobre todo pues para el resguardo de la vida. Pero siempre se le da la atención que corresponda pues para asegurar el bienestar y la salud de la gente que se va a rescatar.
0: Mire, este grupo y todos los demás fueron reconocidos por el gobierno federal apenas esta semana, un reconocimiento que se hace a personas que exponen la vida para salvar a otros, personas que se capacitan durante años. ¿Cuántos años tiene cada uno de ustedes dedicado a esta tarea?
2: Bueno, realmente el batallón tiene 3 años que se formó. Desde el momento en el que se inició el batallón, desde ese momento ha sido un adiestramiento continuo. Entonces,
0: Todos ingresaron más o menos al mismo tiempo.
1: Sí, así es.
0: Y bueno, pues se van a enfrentar a este tipo de situaciones graves. Aquí estamos presentando imágenes del momento en que se hace este reconocimiento. Debo decir, muy merecido, pues son personas que dejan su casa, dejan sus familias, van a cumplir con una misión y la verdad es que se juegan la vida para salvar la de otros. En un caso de una mina colapsada, nunca se sabe qué puede pasar, porque tras un colapso puede venir otro y puede haber situaciones de emergencia no previsibles que ocurran en el momento en que ustedes están participando en el rescate. Gracias por estar aquí. No es común que vengan a la televisión a platicar la forma en que actúan para hacer este tipo de tareas. Pero yo creo que en esta, como en otras muchas, en donde intervienen las Fuerzas Armadas para auxiliar a la población más necesitada, para salvar vidas, siempre es muy importante hacer un reconocimiento a la tarea que ustedes en lo individual, pero sus familias sosteniéndolos, actúan pues para hacer este trabajo social siempre relevante para la sociedad mexicana. Les agradezco mucho su presencia.
1: Muchas gracias por la invitación. Muchas gracias.
0: Mayor Aldo Córdoba, Sargento José Cruz Hernández, Sargento Óscar Almaraz, Marlene.
2: Sí.
0: Marlene Yosafat.
2: Sí.
0: Gaitán Lugo. Gracias, les agradezco mucho.
1: Muchas gracias.
0: Su presencia en el programa. Enseguida, Estados Unidos presentará cargos penales contra Raúl Castro en Cuba.
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0: Esta noche en voz alta, Macario Schettino. Macario, buenas noches, bienvenido.
1: Buenas noches. Esta semana las calificadoras de riesgo parecen estar cambiando su perspectiva acerca de México, entre otras razones por el lastre que significa Pemex, que también cambió de encargado esta semana. Aunque ciertamente esa empresa es un problema mayor, la otra causa viene de la forma en que López Obrador apuntaló el triunfo de Morena en 2024, con un déficit fiscal cercano al 6% del PIB, el doble del máximo recomendable. En pocas palabras, ganó la elección usando el dinero de usted y mío, y además pidió prestado. Esa deuda ya adquirió su propia dinámica y al gobierno no le alcanza para pagar y al mismo tiempo gastar en otras cosas. Por eso el desastre que ve usted en salud, en carreteras, en seguridad. A esos gastos excesivos se sumaron decisiones que frenan la inversión, como la destrucción del Poder Judicial. En consecuencia, mientras la economía no logra crecer ni 1% al año, las necesidades financieras del gobierno crecen 8%. Eso no es sostenible. Y por eso las calificadoras finalmente se han convencido de ello. En algún momento futuro, no muy lejano, nos quitarán el grado de inversión y tal vez con ello venga el ajuste que borrará definitivamente el espejismo del reparto de efectivo. Ni modo.
2: Personal de la Secretaría de Marina y de la Fiscalía General de la República incineró 12 toneladas de marihuana asegurada en Ensenada, Baja California. Durante un operativo en conjunto realizado por la Secretaría de Seguridad Pública de Veracruz y la Secretaría de Marina, se logró el rescate y liberación de 7 personas que permanecían privadas de su libertad en el municipio de Poza Rica. La Secretaría de Marina detuvo a 2 presuntos traficantes y aseguró un cargamento de combustible presuntamente para el contrabando en la frontera México-Guatemala. La presidenta Claudia Sheinbaum recibió en Palacio Nacional a Michelle Bachelet, expresidenta de Chile. Sheinbaum la describió como una mujer brillante y promotora de la paz con desarrollo y justicia, cuya candidatura a la Secretaría General de la ONU es apoyada por México. Autoridades de la Comisión Nacional del Agua, la Ciudad de México y el Estado de México dieron el banderazo de salida al operativo conjunto para hacer frente a la temporada de lluvias 2026 en la zona metropolitana del Valle de México. Los 3 grandes fabricantes de automóviles de Detroit, General Motors, Ford y Stellantis, eliminaron más de 20.000 empleos administrativos en Estados Unidos en los últimos años, lo que equivale a un 19% de sus plantillas combinadas. Líbano e Israel extenderán por 45 días más el alto al fuego que expiraba este domingo para permitir mayores avances en las negociaciones, anunció Estados Unidos. El gobierno de Donald Trump tiene previsto anunciar el próximo miércoles la presentación de cargos penales contra Raúl Castro, expresidente de Cuba, una medida que intensificaría la campaña de presión ante el gobierno de la isla. La Junta de la Reserva Federal anunció que nombró a Jerome Powell presidente interino hasta que Kevin Warsh tome posesión como nuevo jefe del Banco Central de Estados Unidos. La designación de Warsh como sucesor de Powell al frente de la Fed fue confirmada el miércoles por el Senado. La conservadora Keiko Fujimori y el nacionalista Roberto Sánchez se disputarán la presidencia de Perú en una segunda vuelta electoral el 7 de junio, según el conteo total de los votos de la elección que se produjo hace más de un mes. Con Ortega a las 10, Tamara Moreno.
0: Se realizó una edición más del concurso literario de la Secretaría de Marina, Memorias de la Vejez y la Mar. Más información con Eduardo Pérez Albores.
3: Con el objetivo de fomentar la participación cívica y la conciencia ecológica, la Secretaría de Marina realizó la premiación del 18º Concurso Nacional Literario Memorias de la Vejez y la Mar 2026, dirigido a personas mayores de 60 años.
4: Para la Secretaría de Marina, el Concurso Nacional Literario Memorias de la Vejez y la Mar posee un significado profundamente humano y estratégico.
3: En representación de los galardonados, Margarita Parra, primer lugar de Tlaxcala, manifestó la importancia de visibilizar e incluir a la población de adultos mayores a esta clase de actividades.
5: Hoy mis compañeras y compañeros de palabra y su servidora, estamos justo ahí, frente al mar, frente a la vida que nos sigue nombrando, frente a ustedes que decidieron darnos voz, leernos y hacernos visibles.
3: En esta edición participaron 540 adultos mayores de todo el país. Al final, 32 de ellos obtuvieron el primer lugar, representando con orgullo a cada una de las entidades federativas. El momento emotivo ocurrió con la entrega de dos galardones post-mortem a los ganadores de la Ciudad de México y el Estado de México, un hecho inédito en los 18 años de historia de este certamen. Con Ortega, a las 10, Eduardo Pérez Albores.
0: Gracias por estar con nosotros esta noche y a lo largo de toda esta semana. Le deseo un buen fin de semana y le espero el próximo lunes, en punto de las 10. No se duerma.
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18: Hola, hola, bienvenidos. ¿Cómo están? Estamos hoy en un nuevo episodio de Ya oíste. Hoy les traigo un tema muy interesante, poco conocido, que incluso yo al momento de investigar, la verdad me quedé con muchísimas dudas. Y tener el privilegio el día de hoy de poder contar también con un especialista en el área es algo que, wow. O sea, definitivamente vamos a aprovechar y vamos a sacar todas esas duditas. Es un tema que, pues no creo que muchos hemos escuchado, yo me incluyo en esa parte. Es la lucidez terminal. Pero para yo no quitarle la palabra a nuestra querida invitada, a nuestra querida doctora Adriana Baltasar Bastidas, una especialista en geriatría y cuidados paliativos. Bienvenida, doctora, ¿cómo se encuentra?
19: Muchas gracias, muy contenta, muy feliz de poder estar aquí el día de hoy para compartir este tema que me gusta mucho, me apasiona y creo que es importante que lo conozcamos.
18: Pero antes que nada, me gustaría que nos explicara un poquito a qué se relaciona o qué es la lucidez terminal, porque yo me imaginaba una cosa y ya cuando leí, pues, era completamente otra.
19: Claro, mira, la realidad es que la lucidez terminal es un episodio súbito, inesperado de claridad mental y como de un aumento súbito de energía en un paciente que ya está en el contexto de una enfermedad terminal, ya en una situación, pues, al final de la vida o previo a la muerte. Este episodio, pues, es súbito, dura generalmente un periodo muy corto de tiempo, y lo importante es que se presenta una conexión como muy inesperada, muy súbita, pero a la vez relevante, tanto para el paciente como para quienes lo rodean, ¿no?
0: Claro.
19: Imaginémonos, la situación de lucidez terminal es cuando yo tengo a un ser querido, a un, pues sí, vaya, un enfermo, un ser querido, que ya tiene una enfermedad pues muy avanzada, en un estadio terminal prácticamente, que ya sabemos que quizá el final se acerca,
0: okay,
19: que ya tiene cierto grado de desconexión con su entorno, que quizá ya no logramos entablar una conversación con él, ya no nos contesta quizá nuestras preguntas, ya no nos pide alimento, líquido, etcétera, y de repente de manera súbita, tiene un rush de energía, tiene, otra vez entabla una conversación, otra vez logra comunicarse con nosotros, nos pide alimentos, nos pide un refresco, nos pide algo que antes ya no hacía.
0: Ya no.
19: Eso es la lucidez terminal.
0: Estaba viendo que en este tipo de situaciones, pues lo impactante es para la persona también que lo está acompañando, ¿no? Porque creo que piensa que todo volvió a la normalidad, ¿no? Entonces, yo creo que ahí es un tema, pues, delicado, en el aspecto en el que, pues, claro, ¿quién no quisiera ver a su familiar volver otra vez a hacer sus actividades, que salga de esa enfermedad? Pero lo que estábamos leyendo y lo que estamos platicando, doctora, es que a veces, pues, es cuestión solamente de horas o de días, ¿no?
19: Exacto. Generalmente, cuando nos enfrentamos a un episodio de lucidez terminal, nos está indicando que seguramente el final ya se acerca. Una realidad es que es imposible predecir cuánto tiempo nos queda de vida.
0: Claro.
19: No hay forma, no hay alguna forma que con certeza nos ayude a esto, ¿no? Si bien hay algunos factores pronósticos y algunos puntos, a lo mejor parámetros de laboratorio, parámetros clínicos, etcétera, que nos orientan a que el final ya se acerca, la realidad es que muchas veces los pacientes no se comportan como en los libros y pues desafían, ¿no?, a estos pronósticos. A veces el fallecimiento puede ocurrir pues en las siguientes horas, en los siguientes días, 7 días, o a veces no. A veces los pacientes pues desafían esas posibilidades, y lo que pareciera ser un episodio ya de lucidez terminal, pues no, resulta que fue simplemente una lucidez paradójica, se llama, cuando,
0: okay,
19: cuando ya no es, no ocurre la muerte de manera inmediata, ¿no?, sino que a lo mejor presenta esta lucidez y el fallecimiento puede ocurrir en meses incluso.
0: Pero ahora, por ejemplo, doctora, estábamos hablando de enfermedades terminales, ¿no? Uh-huh. Y hay, por ejemplo, una estadística, perdón, de la edad en la cual se presenta más este tipo de lucidez terminal.
19: Sí, generalmente se ha observado que predomina en pacientes ya adultos mayores, en pacientes geriátricos, y específicamente se empezó a observar este fenómeno en pacientes con enfermedades neurodegenerativas.
0: Okay.
19: Como las demencias, la enfermedad de Alzheimer, la demencia vascular, las demencias mixtas, otro tipo de condiciones ya de deterioro cognitivo, en estos pacientes como tal se empezó a observar los cuadros de lucidez terminal. Por lo tanto, pues es más frecuente que un paciente presente lucidez terminal ya en edades avanzadas, ¿no? Estamos hablando 80 años o más. En realidad, cualquier paciente que presente una enfermedad terminal propiamente, uh-huh, llámese un cáncer en un estadio avanzado, una insuficiencia orgánica, por ejemplo, una falla cardíaca, una enfermedad renal crónica, una enfermedad hepática avanzada, etcétera. Cualquier paciente que se encuentre en esa situación de terminalidad o al final de la vida puede presentar un episodio de lucidez terminal, aunque pues se ha observado o se ha descrito con mayor frecuencia en pacientes mayores con demencia.
0: En la parte psicológica o emocional, ¿cómo es que lo estudian o lo abarcan? Porque creo que es un poquito más, lo vemos en físico, ¿no?
19: Claro.
0: Que me duele algo, tengo malestar, pero ¿cómo? O sea, esa es una parte muy interesante, doctora.
19: Fíjate que en el ámbito de los cuidados paliativos, que es como mi área de especialidad, además de la geriatría, realizamos una evaluación de varias esferas del individuo, ¿no? De la persona. Una esfera biológica, que estamos hablando justo de los síntomas físicos, el dolor, náusea, vómito, sueño, etcétera. Los síntomas emocionales o psicoemocionales, que estamos hablando ahí de cómo afronta su diagnóstico, cómo afronta una pérdida, posibilidad de trastornos de ansiedad, de depresión, incluso el duelo anticipado, ¿no? De,
0: claro,
19: de saberse perdiendo su estado de salud. Y también abordamos la esfera espiritual, que muchas veces en la medicina pues difícilmente la abordamos, ¿no? Y en cuidados paliativos sí es súper importante realizar el abordaje de esas creencias que tiene el paciente, ¿no? Si es una persona que se considera espiritual, si tiene alguna creencia, alguna religión.
0: Okay.
19: Espiritualidad va mucho más allá de la religión. Pero bueno, es como una esfera muy importante también que evaluamos. Y ahí pues vaya en el aspecto psicológico o emocional, es donde pues vamos indagando este tipo de síntomas, ¿no? Si el paciente presenta algún cuadro de depresión, compatible con depresión, con ansiedad, con este duelo anticipado, ahí es donde nos vamos dando cuenta y pues por supuesto, al darnos cuenta, logramos integrar un diagnóstico y dar un tratamiento en esa situación.
0: Antes de terminar, doctora, a mí me gustaría que, pues no sé qué mensaje algo para todos aquellos que están en el sector de salud, porque es un tema, como bien dijimos, que no muchos tienen el privilegio de poderlo ver personalmente o de saber qué les puede dejar a esas personas que están en el sector médico y a las personas que están fuera de.
19: Yo creo que muy importante, no olvidemos que los cuidados paliativos se deben de brindar de una manera oportuna por un equipo. Paliativos no es nada más una persona, el paliativista es un equipo de el médico, enfermería, psicología, nutrición, vaya, somos un equipo de varios integrantes que nuestro objetivo es siempre acompañar y aliviar síntomas, ¿no? Aliviar síntomas físicos, emocionales, espirituales, este sufrimiento, para dar confort, para dar calidad de vida, calidad de muerte también. Y creo que un punto bien importante es que como profesionales de la salud, nadie nos enseña a afrontar la muerte. Esa es la realidad. Tal vez los que estamos en el área de paliativos lo sabemos hacer.
0: Claro.
19: Pero en medicina nos enseñan a curar, siempre a curar. Y pues no siempre podemos curar alguna enfermedad. Y es importante que cuando ya no podemos curar, entonces siempre acompañemos, siempre busquemos dar confort, calidad de vida, aliviar síntomas, acompañar. Eso es la clave. Es un tema delicado, pero muy bonito. Y creo que se presta reflexión.
0: Así es, y pues muchísimas gracias, esperemos verla aquí de nuevo, doctora, y gracias a todos los que se quedaron hasta esta parte del podcast. Nos vemos en el siguiente episodio, gracias, doctora, y hasta pronto. Yo soy Génesis Sainz, esto fue un episodio más de Ya Oíste. Adiós.
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0: Muy buenos días, bienvenidos, bienvenidas mis Enfiners, un programa más de Enfin W acompañándolos, muchos seguramente en casa, otros ya tomando carretera para el fin de semana, para que arranque, y como siempre, felices de estar aquí contigo. ¿Qué van a hacer? Cuéntanos a través de redes sociales. Iván López Elizondo y Mari Carmen Lara les saludan. ¿Cómo estás, Iván?
1: Hola, Mari, muy bien, excelente sábado para todos y todas. Si deciden hacer algo en casita, no pongan a su mamá a hacer nada, esa es regla número uno. No se vayan, la vamos a pasar sensacional, Mari.
0: La vamos a pasar muy bien, bienvenidos. Aquí arranca tu programa favorito,
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0: Saben que a nosotros nos encanta hacerles grandes recomendaciones, les hemos recomendado cosas de cine, les hemos recomendado irse al teatro, les hemos recomendado irse a conciertos, que por cierto hemos tenido distintos boletos que hemos regalado aquí a lo largo de Enfin W estas últimas semanas, pero también queremos recomendarles buena lectura, Iván, ¿estás de acuerdo?
3: No, sin duda, sin duda. Y apoyar además al talento mexicano. No solamente buena lectura, sino que de escritores de nuestro país que están haciendo las cosas increíbles. Y ¿qué invitadas tenemos hoy, Mari?
0: Tenemos una gran invitada. No les quiero spoilear nada. Que nos cuente ella. Elma Correa está el día de hoy aquí en la cabina de Enfin W para hablarnos del libro Donde Termina el Verano. Elma, qué gusto tenerte aquí. Gracias por aceptarnos la invitación. Nos sentimos muy honrados y muy felices de, como lo decía Iván, tener talento mexicano. ¿Cómo te sientes? Y bueno, pues ya.

0: una realidad también este bebé tuyo.
1: Hola, muchísimas gracias por invitarme. Estoy muy contenta, estoy muy emocionada por todo lo que está pasando con esta novela.
0: Ajá. Cuéntanos un poco de dónde surge la idea. Cuéntale a la gente, a todos los enfermeros que nos escuchan en este momento, de dónde nace, cuánto tiempo te tardaste en escribirlo, por qué nace esta idea. Es una historia que creo yo a todos van a adueñarse de ella.
1: Yo soy monotemática, la verdad, siempre escribo sobre las mismas cosas. Todos mis libros hablan de lo mismo. Escribo mucho sobre la amistad entre mujeres, ¿no? Me interesa las relaciones que hacemos las mujeres en un mundo tan hostil, en un mundo que parece que nos odia. Me gusta explorar cómo nos sostenemos entre nosotras, ¿no? Cómo tejemos redes y hacemos comunidad. Igual no solo las mujeres, ¿no? Sino todo aquel que no es un hombre blanco heterosexual, ¿no? Las disidencias, las personas racializadas, las infancias, las adolescencias, ¿no? Como todos los que históricamente hemos sido subordinados o tratados como ciudadanos de segunda clase en la frontera, los migrantes, por ejemplo. Entonces, esta es una historia sobre la amistad y la culpa.
0: Sí, justo veía eso. O sea, aparte de estas definiciones que le han dado, la gente que ya tuvo la oportunidad de leer la novela dice, es una novela extraordinaria sobre la amistad y la culpa entre dos mujeres. ¿Por qué la culpa entre dos mujeres, Elma?
1: Ah, bueno, porque comparten un secreto muy grande estas dos amigas que las atormenta. Ajá. Y bueno, lo que vamos a asistir en este recorrido por sus vidas es cómo las marca, cómo las transforma y en quién se convierten a partir de la culpa que cargan, ¿no? Y eso también una historia acerca como de cómo nos afectan las historias que nos contamos, ¿no? Ellas creen que pasó una cosa, creen que hicieron algo y sí pasó algo y sí hicieron algo, pero ya ustedes tendrán que leer, ¿no? Los lectores decidirán.
0: No spoilees, por favor, Emma.
1: ¿Qué fue lo que ocurrió y qué tanto ellas de verdad tuvieron que ver en lo que pasó, pero ellas se sienten al 100% responsables del suceso y entonces esa carga es la que las carcome y la que las transforma, ¿no? O sea, todos tenemos como una idea de quién seremos, de quién vamos a ser, pero bueno, ellas al enfrentarse al suceso de la novela, que es como todo el eje en el que se articula la historia, pues bueno, les define la vida y se transforman en personas distintas a las que soñaron que serían.
2: Fíjate, me platicaba Elma antes de entrar al aire que esta historia se sitúa en una zona, un barrio popular en Mexicali, de donde ella es originaria, ¿no? Entonces, trata ahí de envolver en esta historia este tema de la amistad, un suceso trágico que acontece, que termina siendo un parteaguas en el recorrido de esta novela, pero todo pasando en una zona que ella conoció o conoce muy bien, porque de ahí es originaria, ¿no? Además, en Mexicali, prácticamente al borde de la frontera, con costumbres muy de esa zona, ¿no, Elma?
1: Sí, claro, me interesaba que el escenario fuera prácticamente un personaje más, ¿no? Uh-huh. En ese sentido es una novela muy, muy coral, todo lo coral que pude, ¿no? Muy polifónica. Me interesaba mostrar cómo es la vida en esa zona tan específica, ¿no? Mexicali es una ciudad perdida en el desierto, ¿no? No es una metáfora cuando decimos que es un agujero en medio del desierto. Estamos no sé cuántos metros por debajo del nivel del mar. Entonces, la frontera nos atraviesa, el calor, ¿no? La vida es muy, muy peculiar. No nos parecemos a Tijuana, no nos parecemos a Ciudad Juárez. Es muy interesante lo que ocurre ahí. Y yo quería mostrar eso.
0: Ahora, Elma, tú siendo de este lugar que describes de una forma que ya me lo estoy imaginando, ¿te imaginaste en algún momento estar donde hoy estás?
1: No, por supuesto que no. No, ni cuando escribí la novela pensé que íbamos a ganar el premio ni nada, ¿no? Uno escribe sus cosas y luego manda convocatorias y se olvida, ¿no? Es una fantasía todo lo que está pasando y es una suerte que el jurado haya encontrado algo en esta historia de morras norteñas, por encima de historias de señores.
0: A ver, Pato, claro. cuando hablas de este premio, bueno, pues Elma, bueno, ha sido acreedora al premio Biblioteca Breve del 2026. Para ti seguramente algo que en su momento, como dices tú, tan dominado por estas historias de hombres, que de repente, ¿cómo alguien de allá? Yo mandé mi convocatoria y hoy es una realidad. ¿Tú crees que socialmente se está, no sé si hemos avanzado realmente lo que se necesita, pero comienza a moverse o comienza a ver cierto cambio en nuestra sociedad?
1: Pues yo confío en que sí. Mira, el premio es de narrativa. Yo pienso que la novela quedó bonita, que está bien escrita y que ganó sin importar que yo fuera mujer específicamente.
0: ¿Cómo defines tu narrativa? O sea, para la gente que diga, ok, Elma, voy a ir a comprar donde termina el verano, ¿cómo definirías tu narrativa?
1: Ay, qué fuerte pregunta, no lo sé. No, pues es una narrativa. A mí me divierte, no sé, a mí me dan risa mis chistes. Yo
2: pero
1: creo.
2: Puede ser como, es una obra de suspenso o de misterio, o es más de comedia, Elma. ¿Cómo definirías justamente pues, donde termina el verano?
1: Mira, tiene quizá un poco de todo, ¿eh? Mira, narrativa, lo más, digamos, pseudo realista, ¿no? O sea, okay, es decir, okay, todo ocurre como con mucha verosimilitud, apegado como a cierto realismo, ¿no? Pero pasan cosas horrorosas, sí, pero porque la vida es horrible y de alguna manera,
0: es que la vida es así.
1: Sí, ni modo.
0: O sea, muchas veces decimos, no, la vida es horrible. Bueno, pues es que es parte de la vida, ¿no?
1: Claro.
2: Tiene sus momentos.
0: Claro. Sí.
1: Pero además, digo, como la cosa más importante que tiene la gente es el tiempo, ¿no? Sí. Y si ya nos van a dar el tiempo para leer algo, pues yo no quiero que lo pasen mal. Y entonces, de alguna manera, trato de escribir de un modo ligero y con humor también.
0: Te lo agradezco. Porque de repente hay ciertos libros que cuando arrancas, híjole, son bastante pesados. Ya poco a poco, como que de repente se empieza a aligerar. Pero si no tienes esa paciencia o no tienes esa cultura, a lo mejor, de que si te quieres dar la oportunidad, que van a ser de tus primeros libros, de repente si hay escritores que dices, oye, esto sí es para alguien que es mucho más clavado. Claro. Para gente que a lo mejor quiere disfrutar de una buena lectura y quiere disfrutar de una narrativa de cierta forma suave también, cómoda de leer, yo creo que donde termine el verano tendría que ser la opción.
1: Sí, cómo no, claro que sí. Sí, sí, sí.
2: Oye, Elma, para todos los que nos están escuchando, todos los Enfiners, ¿dónde podemos encontrar donde termina el verano? Es decir, ¿solamente hay físicos, también está en digital, en alguna librería en específico? ¿Qué onda?
1: Pues mira, ya está en Ciudad de México, está en todas partes en físico, okay, en todas las librerías. Ya está también alrededor de Ciudad de México, en otras ciudades, está en Puebla, está en Querétaro y va a ir expandiéndose al territorio nacional y después a Latinoamérica, ¿no? A lo largo de las siguientes semanas va a estar ya en todas partes. También se puede conseguir para Kindle y otras plataformas digitales, pero
2: ya está. O sea, no hay pretextos en todos lados.
1: Sí, así es.
0: Oye, Elma, ya para ir cerrando, porque bueno, pues el tiempo al aire se va rapidísimo. Tengo esta duda porque para toda la gente que escribe, parte de uno de mis sueños frustrados es escribir un libro y siempre que tenemos escritores y artistas y de tu talla, ¿no? Ahora ya, bueno, pues también siendo acreedora a este premio Biblioteca Breve del 2026, ¿qué viene para ti? O sea, entiendo que de repente esto es ahorita la emoción, el rush y dices, bueno, está padrísimo, no me lo esperaba. Y después,
1: escribir, ¿no? Yo sigo escribiendo. Mientras escribía esta novela, estaba escribiendo otras cosas. Uh-huh. Sigo escribiendo ahora mismo y bueno, voy a seguir haciéndolo, ¿no?
2: Okay. La pasión, ¿no? De los escritores, claro. Seguir,
1: sí, sí, tengo más otros libros listos, preparados, pero este libro, pues necesita su tiempo, su espacio y encontrar a sus lectores. No hay ninguna prisa.
0: Así es. Bueno, pues muchísimas gracias a Elma Correa por estar aquí con nosotros. Nos ha venido a presentar su nueva obra, Donde Termina el Verano. Recuerden que es una novela que no se pueden perder. Ha sido acreedora también al Premio Biblioteca Breve de este año. Gracias, Elma, por estar aquí. Es tu casa. Y para tu siguiente obra, bueno, pues ya sabes que tienes que venir a hacer la exclusiva aquí en Fin W.
1: Muchísimas gracias.
0: Gracias por estar aquí. La recomendación de este fin de semana para que tengan una buena lectura, en Finners. Hay más aquí en Fin W. No se vayan, la seguimos pasando bien.
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4: Amigos de En Fin W, estamos con algo súper, súper interesante, que además es en un lugar que a mí me emociona. A mí me encanta y puedo decir que es el estado que más disfruto y que más me gusta de toda la República Mexicana. A pesar de que yo soy chilango, la verdad es que uno tiene como cierto arraigo a otros lugares. Y a mí, a pesar de todo lo demás, a mí Yucatán me parece un estado que no nada más hay que visitar, sino hay que vivir. Y a mí me encanta ir a Yucatán.
5: Fíjate que sí, Luis Ávila, con gusto lo saludamos aquí en Fin. Y la verdad es que Yucatán tiene de todo. Paraísos naturales, una vida muy linda, mucho que visitar, cultura, arqueología. Yo he ido en varias ocasiones y me falta mucho más, porque siempre me dicen, ¿y fuiste a tal lugar? Y fuiste, no, me faltó. Entonces requerimos conocerlo, y también muchas personas que me han expresado que su sueño es irse a vivir a Yucatán.
4: Incluido yo mismo. Así que hoy vamos a hablar de algo que está en boca de todos, que es invertir en Yucatán. Y no es casualidad, cada vez más personas, como bien dice Sibet, están volteando a ver el estado como una de las mejores opciones para crecer su patrimonio. Para entender por qué está pasando esto y sobre todo cómo aprovecharlo, hoy nos acompaña una experta en temas de inversión inmobiliaria. Ella es Citlali Simonín. ¿Qué tal, Citlali? Buenos días.
6: Hola, encantada de estar aquí. Gracias por el recibimiento.
4: Ella es directora de proyectos en Intelecto. Bienvenida y bueno, cuéntanos. Antes de hablar de proyectos, quiero empezar por algo muy simple. ¿Qué está pasando en Yucatán que todo mundo quiere invertir?
6: Cuéntanos, Citlali. Mira, está pasando algo súper interesante. Yucatán dejó de ser el secreto escondido y pues se convirtió en una de las apuestas más inteligentes del país, por todo lo que estaban diciendo, ¿no? Cultura, gastronomía, seguridad, sobre todo el tema de seguridad. Y hoy estamos liderando con tres cosas claves. Estamos liderando con seguridad, competitividad y sobre todo calidad de vida. Cuando nosotros empezamos a vender los proyectos, fue hace más de 15 años, y siempre hemos buscado como los mejores lugares para invertir. Y en Yucatán tenemos, este es el año, el noveno año, que Yucatán siempre ha estado en el primer lugar a nivel nacional en seguridad. Eso, pues obviamente hace que tengas una tranquilidad al momento de ir a vivir ahí, que puedas llegar y dejar tu puerta abierta y que corra el aire en tu casa. Es algo para nosotros muy normal. Aparte de esta seguridad, una tranquilidad enorme también para invertir. Esto ha sido un detonante para que mucha gente venga a vivir a Mérida. Y además estamos en el top 10 de competitividad y somos el número uno en mejora regulatoria. O sea, todo lo que tú compres, por ejemplo, vamos a suponer que compras un terreno en Yucatán, todo lo puedes checar en línea. Okay. Eso es algo que no todos los estados tienen. Yucatán ha sido como la punta de este nuevo sistema, ¿no? Entonces tú puedes estar desde aquí y checar todo que esté en regla. No tienes que ir a Yucatán para hacerlo. Y aparte, pues obviamente en la calidad de vida, que es el resultado, pues claro, de que cada vez más personas no solo quieran invertir en Yucatán, sí, sino como tú, que quieran ir a vivir a Yucatán. Eso es súper importante.
4: Es que es inmejorable, vaya. Las condiciones del estado son impresionantes. Sí, muchos se quejan del calor, que ay, hace muchísimo calor. Sí, pero a comparación del clima que es tan cambiante, por ejemplo, aquí en la Ciudad de México, bueno, ya regularmente hace calorcito, sí, de repente tienen su heladez, ¿no? Pero hay que decir que la heladez es como de 20 grados, un poquito menos tal vez, pero está tranquilito. Entonces van a tener un clima extraordinario, sí, con mucho calor, pero muy bien. Y para las personas que, por ejemplo, sufren como yo de alergias, ahí van a estar, pero mira, en el paraíso completo.
5: El clima ideal, o de la presión como yo también, ¿no? Mira. Está feliz, ya nos vimos allá en Yucatán, Citlali. Pero en medio de este boom, pues hay muchas opciones. y tú ya nos hablabas de todas las personas que quieran adquirir allá algún terreno o invertir. ¿Por qué confiar en ustedes? ¿Cuál es la diferencia en el mercado? ¿Quién es Intelecto? Platícanos más acerca de esta firma.
6: Mira, esa es una muy buena pregunta, porque aquí es donde realmente se define una buena inversión. Nosotros somos Intelecto, somos la comercializadora tal cual de los proyectos de Urbe. Entonces, somos una empresa, o Urbe es una empresa que tiene 19 años de experiencia en el sector inmobiliario. O sea, somos una empresa que no somos nueva, no es algo que acaba de salir o que acaba de lanzarse, ¿no? Pero hay algo que nos distingue verdaderamente, y somos una empresa fundada por empresarios yucatecos y dirigida por los mismos. Es decir, tú puedes venir a comprarme, o yo quisiera comprar aquí en México, ¿no? No le voy a comprar algo aquí en México a alguien en Yucatán. Claro. Porque no me va a decir dónde vivir, dónde está el mejor lugar para invertir.
5: Conocen.
6: Exacto. Entonces, nosotros lo que hacemos es estar con esta empresa o hacer una alianza con esta empresa en la cual nos va a decir exactamente dónde invertir, cómo invertir y, por supuesto, con quién invertir. Eso es lo que es Intelecto y eso es lo que es la desarrolladora de Urbe. Nosotros no solo vendemos terrenos, estructuramos proyectos en ubicaciones estratégicas con precios competitivos, con visión de crecimiento real, y lo más importante es que te acompañamos en todo el proceso, ya que nosotros trabajamos directo en la desarrolladora, es decir, no hay terceros en la compra. Y al final, pues nadie conoce Yucatán. Quien vive y construye ahí es el que conoce.
4: De acuerdo, totalmente. Ahora sí, a lo concreto.
5: Vamos a entrar en materia.
4: Exacto. Si alguien está interesado en invertir, si alguien se quiere ir para allá, ¿qué opciones hay con ustedes?
6: Mira, hoy te voy a presentar una opción. Es una opción que a mí me gusta mucho. Es un desarrollo que para mí es bastante interesante. El proyecto se llama Campo Faro. Es un desarrollo de terrenos que tiene algo muy valioso. O sea, algo que es importante. La ubicación real para un terreno en espacio vacacional. Imagínate invertir en un terreno con un precio de 187,250 pesos, pagando un enganche solo del 20%, que son 37,450, y 40 mensualidades, sin intereses, directo con la desarrolladora. No checamos buró de crédito, no checamos nada, es directo con nosotros. Okay. Así, nosotros los yucatecos nos gusta confiar en la gente, entonces así es como trabajamos. Y estamos hablando de un proyecto que está a 8 minutos de la playa de Santa Clara, una playa que todavía es virgen. Esto estábamos hablando hace un momentito, de las playas que hay en Yucatán, están, pues obviamente hay playas que tienen bastante gente. Bueno, Santa Clara es una playa que está muy, muy tranquila, muy serena. De hecho, está muy cerca de San Crisanto, ¿quieres ir?
4: Sí.
6: Está a 2 minutos de Sisantún, que es una pequeña ciudad que ya cuenta con hospitales, escuelas, supermercados, tiene todo lo necesario, y tienes a 40 minutos de la ciudad de Mérida. Y estamos hablando que son terrenos de 300 metros cuadrados, de 350 metros cuadrados. Ya ves, te estoy quitando metros.
4: Sí, exacto.
6: Y el financiamiento es directo con nosotros, como te había dicho. Y pues lo mejor es que, obviamente, como les decía, no cobramos intereses. Entonces, todo lo que inviertas va directo a tu patrimonio. Y aquí es lo que viene, aquí viene lo importante, importantísimo. Cuando compras a tiempo, en donde realmente maximizas tu ganancia, mientras más tardas en adquirir, pues tu patrimonio más caro te va a salir. O sea,
4: claro.
5: No, y a veces se te van las inversiones en los intereses, ¿no? O sea, impagables, y no ves claro nunca, y en vez de disfrutarlo se convierte en una carga. Y aquí, como tú bien dices, si aprovechan ahora en estos terrenos que nos estás platicando, que la verdad se escucha muy bien, paradisiaco, y con todas las condiciones que a veces estamos acostumbrados, porque decimos, sí, sí queremos cambiarnos, irnos a un lugar más tranquilo, fuera de la ciudad, menos contaminación, tránsito, todo, pero también estamos acostumbrados a tener todos los servicios que rodean una ciudad, estar conectados. Pero esto se escucha súper, súper bien, pero también hay personas que dicen, sí, pero ¿qué tan seguro es comprar un terreno?
6: Mira, qué buena pregunta me haces. Esto me la hacen muchos clientes. Y aquí te voy a decir algo. Aquí es donde nosotros lanzamos una certeza total. Porque toda la información del desarrollo, toda, absolutamente toda, la puedes validar directamente en Insejupi en línea. Insejupi, a grandes rasgos, es como un catastro. Tú entras a la página, puedes checar el folio, puedes checar el tablaje catastral y te va a salir todo el, pues, la información del terreno. Si está libre de gravamen, si es propiedad privada, todo que esté en regla, así puedes comprarlo. Y también te damos la opción, obviamente, de que pues si quieres dárselo a alguien para que lo cheque, que sepa de terrenos, pues nosotros obviamente les ayudamos. Insejupi no es nuestra página, que quede claro, no es una página de la desarrolladora. Insejupi es una página de gobierno en donde puedes checar todo. O sea, la información, yo no te puedo mentir con esa información porque esa información no viene de mi desarrollador o no viene de mi empresa, viene directo de gobierno. Entonces ahí no hay posibilidad de que yo te mienta. Y obviamente estos lotes, aparte de que tienen total certeza jurídica, todos los lotes son escriturables. Entonces tú al momento de comprar, si quieres terminar de pagar mañana, por ejemplo, si quieres comprar de contado, puedes hacer ya la cita para escriturar. Entonces pues ya está todo listo. Y lo mejor que tiene este proyecto es que ya entregamos el proyecto el 22 de mayo. Entonces ya, o sea, tú vas a comprar y te van a estar dando tu entrega, pues obviamente de terreno. O sea, ya vas a poder cercar aunque no hayas terminado de pagar. Entonces el financiamiento sigue siendo con nosotros. Cuando tú termines de pagar, escrituras, pero a lo mejor ya tienes construido. Y aparte, o sea, yo les quiero decir, y eso es un tip que les doy a todos, no solo estás comprando, estás asegurando legalmente tu patrimonio, porque estás checando que el terreno exista, eso es importante. Estás checando que esté totalmente en regla, pero aparte de eso, el 22 de mayo lo vas a ir a recibir. O sea, es una realidad, no es que, bueno, a futuro voy a tener el terreno.
7: Como
6: no.
7: Muchos que son promesas o luego resulta algo fantasma, aquí transparencia total, que eso es muy importante.
4: Sí, que la escrituración te da ya ese plus y esa seguridad de que ya tienes ese espacio que es para ti, que no va a venir alguien después a decir, ¿sabes qué? Este era mío y te lo vendieron.
7: A despojarte, ¿no?
4: Exactamente. Entonces, yo creo que eso es importantísimo y como bien dices, lo de los intereses. Muchas veces estás pagando un crédito, revisas la cuenta y casi todo se va a interés y casi nada se va a la cuenta, ¿no? Entonces, es súper interesante, súper importante que entiendan estas diferencias y, por supuesto, también que aprovechen los momentos y las oportunidades que hay. Y, por supuesto, como bien dices, Yucatán es un lugar que ofrece no nada más comida, que no ofrece no nada más el calorcito, la playita, que hay muchas cosas más. Y, por supuesto, pues quien quiere invertir, ¿no? En realmente cuánto puede crecer esta inversión.
6: Mira, te voy a hablar con datos reales. Campo Faro ha tenido una plusvalía del 80% desde el inicio de su venta y la plusvalía sigue creciendo. Entonces, obviamente esto no es una casualidad, es el resultado de planeación y demanda creciente. Y esto solo se ha logrado en 2 años, porque tiene 2 años el proyecto. Así que es algo que difícilmente encuentras en otros instrumentos de inversión. O sea, la persona que compró hace 2 años tiene un 80% de ganancia. Esto no te lo da ningún banco, ninguna entidad, o sea, no te lo van a dar. Y aquí no solo estás guardando tu dinero, lo estás haciendo crecer de manera inteligente. Y para quienes han entrado en etapas tempranas, son justo quien hoy nos recomienda, porque vieron crecer su inversión. 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Obviamente es un número de Yucatán porque estamos vendiendo en Yucatán. Entonces les invito a que obviamente nos busquen. Si quieren asesoramiento, estamos para servirles. Entonces, pues obviamente, esto es algo que no se va a repetir.
4: ¿Podemos repetir el número para que la gente lo tenga claro?
6: Sí, claro. 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
4: Ahí está. Puede ser WhatsApp o llamada perdida para que se pongan en contacto. No se asusten, como bien dice Citlali, es un número de Yucatán, no es un número raro. Así que todo está directamente comunicado y hecho desde Yucatán para que ustedes tengan la certeza de que están comprando en un lugar y que están comprando con gente que sabe del terreno, que sabe del estado y que sabe del espacio y que no se van a encontrar con sorpresas.
7: No, confianza total. Y platícanos un poquito, ¿a quiénes les recomendarías como que se animen hoy a hacer esta inversión?
6: Mira, yo creo que hay 3 tipos de personas que quieren invertir en Yucatán, ¿no? Y para estos 3 tipos de personas hay, por ejemplo, la que quiere invertir para tener una propiedad cerca de la playa y esto no se los había dicho, pero Campo Faro tiene un club de playa increíble. Oh. Un club de playa que ya está abierto y que ya puedes entrar y que ya puedes hacer uso. Entonces, cuando vayas a Yucatán, puedes entrar al club de playa, puedes estar ahí, la playa está preciosa. Entonces, pues obviamente, tener una propiedad con club de playa, imagínate poder rentarla en Airbnb cuando no la estás usando, ¿no?
7: Okay.
6: También hay otro tipo de personas que quieren invertir para después vender, que también funciona muy bien porque estás invirtiendo en un terreno que tiene club de playa, que tiene amenidades, porque no hemos hablado también de eso. Campo Faro se entrega con amenidades y pues vas a poder revenderlo a un precio mucho más alto. Y el último es el que busca generar ingresos, el que busca generar ingresos por rentas. O sea, no solo quieres tu casa para vivir un tiempo, sino que también estás pensando en que a lo mejor en un futuro vas a poder pues rentarla por periodos largos. ¿Por qué por periodos largos? Porque en Yucatán se está viviendo algo súper extraño o súper nuevo para nosotros que vivimos en Yucatán, que son los extranjeros que vienen a vivir por temporadas largas a Yucatán y que buscan este tipo de propiedades que tienen club de playa, que tienen amenidades, que están cerca de la ciudad o cerca de la playa en sí. Entonces, funciona muy bien para este tipo de personas.
7: Oye, no, pues ya nos estás convenciendo.
4: Yo ya estoy más que convencido.
7: Más que convencido. Sí, yo creo que mucho de nuestro público también. La invitación es para que se acerquen a ustedes, para que pidan toda la información. Si todo esto que han escuchado les hace sentido, si dicen, esta es mi oportunidad de concretar ese sueño que hemos tenido de vivir, de disfrutar de Yucatán. O como tú bien dices, como una oportunidad de inversión, creo que es una excelente opción. Repítanos, por favor, Citlali, los datos para que los contacten y para que tengan todos los datos a la mano nuestros radioescuchas.
6: Sí, claro que sí. Mira, nosotros vamos a tener un webinar el domingo 17 a las 9:30 de la mañana, hora de Ciudad de México, donde vamos a explicar todo a detalle, donde te voy a mostrar el proyecto a detalle con renders, con videos, con fotos reales. Entonces, y además, esto es algo que es exclusivo para aquí. 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Y mi recomendación es, no lo dejen pasar, porque este tipo de oportunidades son las que marcan la diferencia en tu patrimonio.
4: Ahí está, muchísimas gracias, Itlali, y desde luego nos vamos directamente a llamar y a Yucatán.
7: Ay, vámonos a Yucatán. Muchísimas gracias, Luis. Nosotros seguimos en Fin.
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0: 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En fin, es momento de hablar de tecnología. Y hoy Luis Heige, nuestro experto, nos trae un temazo porque vamos a hablar de cómo engañar a la inteligencia artificial. Sí, esa que ahora nos resuelve la vida, esa que ahora le preguntamos todo, esa que se ha convertido en nuestro mejor amigo, en nuestro psicólogo, y me atrevo a decir que incluso hasta quien mejor nos conoce. Pero para que nos desmenuce todo esto y nos diga de dónde viene, qué fue lo que sucedió, y que nos platique un poco, porque es, incluso el concepto es medio extraño, ya está aquí con nosotros nuestro querido Luis Heige. ¿Cómo estás, Luis?
1: Querida Mari, pues contento de estar con ustedes como cada fin de semana, y creo que esto es un tema que puede parecer incluso chistoso, pero que si lo analizamos, la gravedad del asunto es muy muy importante. Básicamente estamos hablando de un concepto que técnicamente se conoce como jailbreak. Ajá. De inteligencia artificial, como romper la jaula de la inteligencia artificial. ¿Qué significa? Que básicamente podemos hacer que una inteligencia artificial tenga reglas. Digamos que hay algunas cosas que podemos poner como un ejemplo. Una regla que tienen las inteligencias artificiales de vez en vez, por ejemplo, es que ya no pueden estar replicando imágenes que tengan derechos de autor. Si tú recuerdas, aquí lo hablamos, por ejemplo, la creación de estas imágenes con superhéroes, donde podíamos poner personajes. Ajá. Hubo un momento en el que las propias inteligencias artificiales pues se pusieron reglas y ya no lo podías hacer. Posteriormente, por ejemplo, en algún punto hemos hablado que pues las inteligencias artificiales no tendrían por qué darte quizá datos como un nutriólogo o como un médico, etcétera, etcétera, etcétera, porque incluso ya han sido obligadas por distintos gobiernos a que ese tipo de resultados estén limitados. Pues bueno, algo que ha estado sucediendo durante los últimos meses es que varios usuarios han tratado de pues llevar hacia el otro extremo a las inteligencias artificiales, buscando que rompan sus propias reglas. El mejor caso que podemos narrar es un caso que se le denominó el efecto DAN. DAN es el acrónimo de Do Anything Now, es decir, haz todo lo que yo te pida.
0: Ahora.
1: Todo ahora. Uh-huh. Le ponían esa instrucción en los prompts de las inteligencias artificiales y conseguían que básicamente ChatGPT, Copilot, Claude, Gemini se volvieran locas y empezaran a entregarles muchísima información que no debían. Entonces es algo como muy, muy curioso, porque no estamos hablando únicamente de hackear técnicamente y ser ingenieros, no, sino con un de dominio muy preciso del lenguaje podemos hacer
0: algo muy básico, ¿no? O sea, todo el mundo, claro, podría hacerlo.
1: Claro. Y ha habido otras técnicas. Por ejemplo, se le pide a la inteligencia artificial que sea un villano y que como villano actúe como tal y me diga cómo haría cosas. O que, por ejemplo, tome papeles. El concepto de rol, el momento de escribir un prompt de las inteligencias artificiales, es muy común y se usa para que puedan empatizar con nosotros. Pero cuando le dices, oye, estoy haciendo una obra de teatro donde un personaje hace tal o cual acción, en ese momento se confunde con esta idea de podernos complacer la inteligencia artificial y nos hace caso.
0: Ahora,
1: y como es tu villano, pues obviamente nos da esas instrucciones no debidas.
0: Ahora, Luis, ¿cómo regula la gente encargada de que opera todos estos sistemas de inteligencia artificial este tipo de cosas? Porque recuerdas que platicamos cómo es también ya tan sencillo el hackear estas páginas gubernamentales. Hoy me llama mucho la atención que cuando tocaste este tema, yo dije, bueno, ha de ser como todo un plan diseñado por genios y ingenieros en sistemas para poder hackear, y de repente me vienes a decir que no, que la puedes hackear con una simple frase y que automáticamente se vuelve loca. ¿Ya se están tomando cartas sobre el asunto?
1: Sí, totalmente. O sea, hay varios gobiernos y sobre todo varias empresas que se han dado cuenta de eso. Normalmente este tipo de avisos y situaciones viene por parte del público, el cual empieza a hacer viral este tipo de instrucciones. Después empieza a haber facciones de este mismo público que dice, oye, esto no está bien. Uh-huh. Y a través de esta acción social es que las empresas empiezan a generar estas modificaciones. Sin embargo, también desde el año pasado se hablaba que, por ejemplo, en la regulación del Congreso Europeo, se mencionaba el concepto de auditores de inteligencia artificial, y hoy más que nunca harían falta esos auditores, que tendrían que estar descentralizados tanto de la iniciativa privada, obviamente, uh-huh, como del gobierno, para poder auditar que estas instrucciones pues no generen este tipo de pues de instrucciones o de información o de desinformación. Esa es la parte grave. Ahora, normalmente es, bueno, ¿y quién tiene la culpa? ¿La plataforma obtiene la culpa, el desarrollador, uh-huh, el usuario? Y pues, por ejemplo, para todos aquellos que, porque se puso muy de moda de, oh, voy a tener mi chatbot de inteligencia artificial en mi página web, pues si te generan eso, si tú eres dueño de esa página web, tú eres el culpable, porque tuviste que haber verificado que no se cometieran este tipo de situaciones. Entonces, el caso de pronto es bien complejo, porque pues muchas veces compramos estas aplicaciones, las instalamos y no entendemos los peligros que pueden suceder, ¿no? Entonces, es un tema súper, súper interesante y que tiene muchos polos.
0: Ahora, ¿sabes qué? Ya casi nos está terminando el tiempo, Luis, pero a mí sí me encantaría que el próximo fin de semana platicáramos un poquito el cómo, para todos los padres que nos escuchan, sepan cómo sus hijos operan y se mueven con todo este tema de herramientas de inteligencia artificial, porque, a ver, ahorita te digo padres, ¿no? Pero a mí me sucede, de repente yo escucho a mi hermana que ocupa ciertas aplicaciones que yo no las tengo instaladas y que le ayudan para muchas cosas, que ella se dedica al marketing, y de repente escuchas a los chavitos y a los niños en las secundarias o en la preparatoria, y no sabes si tengan estos filtros necesarios, o tú como padre, ¿qué tanto conoces de estas aplicaciones que pueden operar, que pueden llegar a usar y operar tus hijos?
1: Sí, completamente, sobre todo porque de las pocas que han sacado sistemas de controles parentales es ChatGPT, pero honestamente son controles parentales muy laxos, donde toda la responsabilidad, uh-huh, está en los padres. Y obviamente tú como papá tendrías que estar a tanto de lo que están haciendo tus hijos. Y esto de pronto se vuelve problemático si no tenemos esta costumbre de estar viendo y que el menor esté, digamos, consciente de que tú estás viendo su actividad en línea. Este punto es bien, bien importante, y sobre todo creo que desde mi óptica hay que tener mucho cuidado con los menores, porque los menores sin supervisión no tendrían por qué estar utilizando estas herramientas, justo por este, uh-huh, tipo de errores, por la posibilidad de entregar información falsa y que no puedan discernir que esta misma es falsa, etcétera, etcétera, etcétera.
0: Perfecto. Bueno, pues platicamos el día de hoy cómo se puede hackear a la inteligencia artificial. Recuérdame el término, porque estaba medio extraño.
1: Jailbreak de inteligencias artificiales, esa es.
0: Perfecto, vayan a seguir a nuestro experto en tecnología, a sus redes sociales. Luis, por favor, recuérdales tus redes sociales y todos los cursos y tu página web y todo lo que tienes.
1: Claro que sí, me pueden seguir directamente en @LuisGG, prácticamente en todas las redes sociales. Pueden también seguir mi correo electrónico diario, que envío uno todos los días, en luisgg.com/mail, con consejos sobre todo para que puedan innovar y utilizar y aprovechar estas herramientas.
0: Me encanta, Luis, te mandamos un fuerte abrazo y nos escuchamos el próximo sábado.
1: Un abrazo, querida Mari.
0: Abrazo. Nuestro experto en tecnología, vayan a seguirlo también a todas, a sus distintas redes sociales. La verdad es que siempre que hablamos de tecnología me sorprende muchísimo cómo iba avanzando. Y no solo eso, o sea, tantas cosas que suceden alrededor ya de la tecnología y precisamente especificando la inteligencia artificial. Hay más en este sábado, no se vayan, seguimos pasándola sensacional. Esto es En Fin W.
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4: En Finers, ha llegado el momento en el que todos pongamos atención, porque lo mejor de tener dinero es saber utilizarlo, Mari.
0: Sí, sí, sí. A ver, si hay algo que nos ha dicho siempre nuestro querido Roberto Aguilar, que es nuestro experto en finanzas, es que unas buenas finanzas nos harán libres, uh-huh, y por consecuencia tendremos paz, estaremos tranquilos, y creo que eso es lo que todos buscamos. Es parte de nuestras metas también en la vida.
4: Claro. ¿Cómo logro esto con una educación financiera? Uh-huh. Y justamente hoy Roberto Aguilar, nuestro especialista en finanzas, nos va a platicar sobre las iniciativas que se dieron Educación sobre la educación financiera en una convención bancaria que se dio hace poco. O sea, evidentemente, en donde están los que mejor saben mover el dinero, se juntaron y, bueno, pues presentaron iniciativas para la educación financiera. ¿Cómo está, Robert?
5: ¿Qué tal, Iván? Mari Carmen, muy buenos días. Me da mucho gusto saludarlos a ti y a todos nuestros Enfiners. Y sí, fíjense que el gremio de los banqueros, la Asociación de Bancos de México, cada año se reúne a los representantes de los bancos. Tenemos más de 50 bancos en México, las autoridades, el gobierno, todos los que estén relacionados de alguna manera con ese ecosistema. Y bueno, pues el invitado principal deberíamos de ser todos los clientes de la banca. Son 70 millones de mexicanos que tenemos algún uno o más productos que ofrecen los bancos en México. Y bueno, se reúnen, esta fue la edición número 89, para discutir muchos temas respecto a la regulación. Se habló del crédito, de querer más crédito a las pymes, en fin, pero lo que nos concierne es esta relación que tenemos nosotros, ¿no?, directamente con la banca, que luego de repente pues tenemos como cierta animadversión, como que no tenemos la mejor reputación, en fin, han pasado muchos fraudes, muchas cosas.
4: Eso es,
5: nos cobran mucho, nos pagan poco, en fin, en realidad la percepción no es la mejor. Pero fíjense que un tema interesante que dio a conocer la Asociación de Bancos de México en este contexto es que, bueno, pues hay justamente unas líneas de trabajo que quieren implementar de aquí al 2030, y es interesante porque, bueno, pues una de ellas es justamente la que tiene que ver con la educación financiera, el empoderamiento del cliente también, la bancarización y digitalización. Y esto es interesante porque, les decía, son 70 millones, somos 70 millones de usuarios, y lo que anunciaron ahí es que van a crear el Centro Nacional de Educación Financiera. Dice que va a permitir concentrar en una sola estrategia los esfuerzos que hace la banca, porque los hace, los que hacen las autoridades, el sector privado también, y también nosotros como consumidores. Entonces va a generar este Centro Nacional de Educación Financiera, como les decía. No nos dieron más detalles, pero creo que es una buena iniciativa. La segunda es que finalmente parece ser que sí va a avanzar, que se ponga un capítulo, por el amor de Dios, en los libros de texto, desde la educación básica, sobre educación financiera, porque al final...
0: No, día, pues ya vamos tarde, ¿no?
5: O sea, vamos demasiado tarde, y por muchos temas no se ha podido incluir, y bueno, pues al final del
0: día... ¿Por qué, Robert? O sea, tú como experto en finanzas, ¿por qué algo tan elemental para todos los ciudadanos? O sea, esto sí es, ese es un tema social, ahorita que mencionabas. Bueno, se reunió la gente, el gremio de la banca, y pues muchos decimos, bueno, ¿y nosotros qué? Nosotros tenemos que ser los más involucrados, ¿no? Obviamente, las decisiones y lo que se habla en este tipo de convenciones. Pero ¿por qué consideras tú que no se habla de educación financiera desde educación básica, llámese primaria, secundaria, preparatoria?
5: Fíjate que yo creo, desde mi experiencia, que muchas veces ya lo damos por sentado. Ya damos por sentado que en nuestra casa vamos a recibir educación, pero el problema es que de quien recibimos educación no son los mejores maestros. También es un tema que no se transmite de la mejor manera, y yo creo que ha sido un poco descuidado, que también tiene que ver con la relación de que no hay una alta penetración de los servicios. Entonces, como digo, podríamos decir que no había como necesidad urgente de llevar estos conocimientos desde la infancia, lo cual ya hemos visto que sí, y que realmente resulta crucial. Ahora, también no es un tema exclusivo de México. Hay economías de la misma, el mismo tamaño, incluso más pequeñas, más grandes, que adolecen de lo mismo, pero que han tomado

0: es un tema partidista, porque pues, había dicho que sí, que luego que no, y la verdad es que son discusiones vanas que no llevan a ningún lugar, y mientras tanto estamos perdiendo oportunidad para nuestras nuevas generaciones.
1: Oye, Robert, para todos los que nos están escuchando y que digan, o sea, que les haga clic y que de pronto digan, bueno, yo quiero tener una mejor educación financiera, tal vez no la tengo, ni siquiera nunca la he tenido.
2: Como que vamos aprendiendo sobre la marcha.
1: Claro, ¿no? Como que cada quien va aprendiendo y de pronto conoces a alguien, te empieza a dar ciertos consejos, pruebas, en la prueba y el error también está el aprendizaje, pero si tú tuvieras que recomendarle a la gente que le interesa, incluso para sus hijos, que tengan una educación financiera desde jóvenes o nunca es tarde para tenerla, ¿qué les recomendarías justamente? O sea, ¿qué les dirías? Mira, métanse aquí, quizá tomen este curso, quizá vean en internet
2: cuánto ahorrar de lo que ganas, no
1: claro,
2: sé.
1: Claro, algo básico,
2: vámonos por la básica ahorita, Robert.
0: A ver, yo creo que la mejor manera, y afortunadamente hoy tenemos medios digitales que nos ahorran mucho el tema de ir a un lugar a recibir esta capacitación, este conocimiento, es en la Conducef, la Comisión Nacional de Protección para los Usuarios de los Servicios Financieros, que tiene un sitio donde, déjenme decirles, que hay cursos, o sea, viene desde lo más básico, educación financiera para niños, muy lúdica, va subiendo para jóvenes y para personas más adultas, y se pueden incluso certificar, no cuesta absolutamente nada. Otro de los grandes temas y grandes aliados puede ser el MIDE, que es el Museo Interactivo de Economía, que también tiene una página de verdad interesantísima, se puede visitar el museo, pero bueno, los amigos que nos están escuchando y que no están en la Ciudad de México o cerca, pueden también hacerlo a través de su sitio, y de verdad ahí hay mucha educación. Es también tener un poquito de voluntad de querer aprender de manera... es que no, de repente yo creo, Iván, ¿sí? Maricarmen, cuando nos dicen finanzas, creo que no han visto esa imagen que ponen ahí en los memes de miles de cuentas y cuestiones muy complejas.
1: Claro, pareciera claro, claro.
0: Nos cerramos un poco y no, la verdad es que no tendríamos... Incluso yo me atrevería a decir que los primeros pasos no tienen que ver necesariamente con números. Ya lo decía Mari Carmen, con conceptos. ¿Qué es el ahorro? ¿Qué es la inversión? ¿Qué es el ingreso? Para que podamos tener conciencia de qué son y cómo podemos mejorarlos, pero cómo podemos sacarles el mejor provecho. Eso creo que es un tema importantísimo. Y déjenme decirles, chicos, que también en esta convención se dijo que se va a firmar, o se firmó más bien, un código de mejores prácticas para la atención a los clientes. Esto es muy importante porque yo lo decía, nos quejamos mucho que la banca no nos atiende, no nos responde cuando necesitamos. Ah, bueno, pues ahora lo que está haciendo el gremio es generar este centro, alinear las prácticas con todos los bancos e instituciones para mejorar la respuesta. Entonces, bueno, pues ahora fueron enunciativos, esperamos que se desarrollen y se implementen de manera muy rápida por el bien de todos los que somos usuarios de los servicios bancarios, porque también... Al final es importantísimo porque esto está creciendo de boca en boca. Yo me imagino que ustedes, chicos, tienen ya más conocimiento sobre las fintech, los neobancos. Entonces, eso también es un tema de que la competencia está forzando a que haya una mejor atención al cliente, porque un cliente satisfecho es un cliente que seguro va a regresar.
2: Hablando de esa educación financiera, estaría buenísimo que para el siguiente programa, Robert, platicáramos, porque sé que mucha gente le tenemos miedo cuando decimos hay que invertir. No, ¿yo cómo voy a invertir si yo solamente gano 20 mil pesos al mes? Ver a lo mejor distintos tipos de inversión que a mediano o a largo plazo nos podrían beneficiar a cada uno de
1: eso
2: nosotros, ¿te parece? O sea, sé que mucha gente, cuando les hablas de, oye, un plan de ahorro para el retiro, oye, CETES, oye, tal modelo de inversión, muchas veces nos dejamos llevar también porque hay mucha, bueno, hay ciertas personas que se han dedicado también a estafar gente, claro. Esa es la realidad.
1: Sí.
2: ¿No? Prometiendo sí, cosas.
1: Tú inviertes tu lana y termina desapareciendo.
2: Y pierdes tu patrimonio.
1: Totalmente.
2: Estaría buenísimo que nos dijeras qué tipo de inversiones sí son seguras y que tal vez no vamos a ver el rendimiento al mes, pero sí a mediano o a largo plazo.
1: Me parece buenísimo. ¿Queda entonces, Robert, para la siguiente semana?
0: Sí, con todo gusto, de verdad. Sí, es un tema muy interesante, sobre todo porque es lo que más nos duele, nuestro dinero, porque nos cuesta mucho.
1: Claro, todo nos cuesta mucho. Por supuesto. Es Roberto Aguilar, nuestro experto en finanzas aquí en FinW. Gracias, Robert. ¿Dónde te encontramos en redes sociales?
0: Con todo gusto, Iván, @RobertoAH, para cualquier duda, comentario, sugerencia, todo es bienvenido y gracias.

0: Gracias, de verdad, nos escuchamos el próximo sábado con este tema, ya me llevo de tarea.
1: Ahí está.
0: ¿Qué tenemos que cuidar cuando vamos a invertir?
1: Buenísimo, claro, por supuesto, porque creo que es algo importante para todos el poder invertir, pero que esa o inyectar ese dinero termine siendo justamente una inversión y no una pérdida. Te mandamos un fuerte abrazo, Robert.
0: Muchas gracias, muy buenos días.
1: Buenos días también para ti, estás en Fin W, no te vayas todavía, hay más de qué platicar, volvemos.
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1: Hola, ¿qué tal? Muy buenos días. Tenemos una temperatura en la Ciudad de México de 26 grados. Yo soy Rubí Santiago y esto es Noticias W. Se registra un fuerte incendio en una maquiladora ubicada en la colonia Fernández, que provocó una intensa movilización de cuerpos de emergencia y generó una enorme columna de humo negro visible desde distintos sectores de Ciudad Juárez, Chihuahua. El siniestro ocurrió en el cruce de las calles Magneto y Presa Peñuelillas, en la zona conocida como Maquiladoras del 5, donde rápidamente arribaron elementos del Departamento de Bomberos y unidades de rescate para combatir las llamas. Hasta el momento, las autoridades no han informado las causas que originaron el incendio, ni han confirmado si existen personas lesionadas o intoxicadas. Gerardo Mérida Sánchez, exsecretario de Seguridad Pública de Sinaloa, empezó formalmente la negociación con los fiscales estadounidenses para entregar información a cambio de evitar un juicio, aunque aún no se definen las circunstancias de su arresto. En el mismo caso está el secretario de Finanzas del gobierno de Rubén Rocha Moya, Enrique Díaz Vega, quien según reportes había huido a Europa después de la acusación en su contra y luego viajó a Nueva York en busca de también un acuerdo. El pasado 29 de abril ambos fueron acusados por el gobierno de Estados Unidos junto con el ahora gobernador con licencia de Sinaloa y otros 7 funcionarios y exfuncionarios por operar con la célula criminal de los Chapitos perteneciente al cártel de Sinaloa. En México, el Gabinete de Seguridad confirmó en redes sociales que el exsecretario de Seguridad ingresó a Estados Unidos desde Hermosillo el pasado 11 de mayo. Un hombre fue hallado sin vida la madrugada de este sábado afuera de un bar ubicado sobre Avenida Insurgente Sur y la calle Ricardo Castro en la colonia Guadalupe Inn, Alcaldía Álvaro Obregón. De acuerdo con el reporte oficial, un hombre de 32 años, quien se encontraba lesionado, relató que dentro del centro nocturno se registró una riña. La pelea continuó en el exterior del establecimiento. Paramédicos acudieron al sitio para brindar atención médica. Sin embargo, tras revisar al hombre, confirmaron que ya no contaba con signos vitales. La temporada de huracanes 2026 ya comenzó oficialmente en México y, de acuerdo con previsiones meteorológicas, estará marcada por una mayor actividad ciclónica en el Océano Pacífico, impulsada por el posible regreso del fenómeno del Niño, que podría favorecer la formación de tormentas más intensas durante los próximos meses. El periodo arrancó el 15 de mayo en el Pacífico, mientras que en el Atlántico iniciará el próximo 1 de junio. Para este año, autoridades estiman entre 29 y 36 sistemas tropicales en ambos océanos. Del lado del Pacífico prevén entre 18 y 25 ciclones, una cifra superior al promedio histórico, con al menos 4 o 5 huracanes que podrían alcanzar categorías 3, 4 o 5. Hasta aquí la información, yo soy Rubí Santiago, visita wradio.com.mx y síguenos en nuestras redes sociales como W Radio México. Quédate con Mari Carmen Lara e Iván López Elizondo en Fin W.
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3: Ha llegado a nuestra cabina Ana Franco Márquez con un tema que creo que a todo mundo le va a dar mucha curiosidad. Yo no sé si tú has escuchado, has visto en redes sociales, has oído en pláticas sobre una plataforma llamada OnlyFans. ¿Tú has escuchado, Mari?
4: A ver, creo que todos hemos escuchado que existe el OnlyFans, ¿no?
3: Sí, es un OnlyFans, puede ser de cualquier situación. Tú subes contenido en donde la gente se suscribe a ese contenido para poderlo ver. Puede ser contenido sexual o no. Pero en esta ocasión, como claro, tenemos a Ana, vamos a enfocarnos en ese tipo de contenido porque hay mucha gente que se ha vuelto millonaria a partir de abrir su canal de OnlyFans y subir contenido, digamos, triple X, ¿no? Contenido.
4: O sexy. O sea, no siempre ser. Tiene que ser claro. Este contenido exclusivo para adultos, ¿no? O sea, hay muchos que lo que hacen es subir el contenido en traje de baño, lencería, pero...
3: Que también tendría que ser para adultos, ¿no?
4: Sí, sí, sí. Bueno, pero me refiero a otro tipo de contenido, claro. ¿No? A lo mejor ya sin prenda, ese, sí. Creo que ahí ya cambia, nivel. ¿No?
3: ¿Cómo estás, Anita?
5: Muy bien, muchas gracias. Qué interesante este tema, porque justo sí. Yo de pronto escucho a muchas personas, ya nos decían que había que tener un ingreso extra.
4: Ajá,
3: ¿no? Y claro. Entonces,
5: ¿cómo hacer ese ingreso extra?
3: ¿De dónde saldrá?
5: ¿De dónde podría ser? Y a ver, y para muchas personas de pronto, nada más el pensar en abrir una cuenta de OnlyFans ya implica culpa, uh-huh. ¿No? O sea, porque lo tengo que promover y entonces la gente que me conoce, ¿cómo va a enterarse que yo tengo una cuenta?
4: Me van a juzgar.
5: Claro. Y entonces, partiendo de ahí, mi pregunta sería, ¿por qué quieres abrir un OnlyFans? ¿No? Plantear ese objetivo sería súper importante como así de inicio.
3: Ok, puede ser sí, que por una ser. Necesidad económica, claro. Por quererte exponer también, por quererte liberar quizá de, yo qué sé, tengo ganas de que la gente me vea, ¿no? Puede ser otra opción.
5: También, justo decían, este contenido muchas veces no necesariamente tiene que ser un contenido sexual. Muchas veces en las plataformas que consumimos casi o la mayoría de las personas son plataformas muy censuradas.
4: Sí, o cuando dicen suscríbete a un contenido exclusivo. O sea, no precisamente es un tema sexual. O sea, entiendo que tal vez
5: claro.
4: Es el contenido exclusivo de X influencer o X persona que llega a viralizarse en redes es conozcan mi casa, conozcan mi habitación. Uh-huh. O sea, no, a lo mejor son espacios que yo no subo regularmente claro. A las plataformas que están abiertas, llámese TikTok, Instagram, qué sé yo.
5: O que puedes utilizar un léxico diferente al que en redes sociales está permitido. Ajá.
3: Sí, habla con ¿no? groserías. Hablar de diferentes temas.
5: Lenguaje explícito, a ver, podría ser tan sencillo como en redes sociales, yo por ejemplo no puedo decir ni pene ni vulva, uh-huh. Porque ya es un contenido censurable, ¿no?
3: Entonces,
5: ¿por qué quisiera yo subir este contenido? Bueno, a ver, puede ser para monetizar, puede ser para compartir mi mensaje, puede ser por justo, ¿no? Como decías, porque me gusta exhibir esta parte, la que sea que tú quieras exhibir uh-huh. en tu cuenta, eso sería importante como así, en primera instancia, establecernos, ¿no? Como preguntarnos.
3: Oye, Ana, yo tengo una duda. ¿Cómo hago si, por ejemplo, decías, a mí me da pena que mi círculo, mi familia vea, ay, es que abrió un OnlyFans, ¿no? Pongamos. Pero ¿cómo hago yo para que a través de este canal pueda tener visibilidad? Es decir, que tenga éxito. O sea, ¿cómo puedo hacer que la gente se suscriba? ¿Hay alguna forma en que la plataforma te ayuda? ¿O de cualquier manera tienes que darle promoción en las otras redes sociales? Yo que sé, Instagram, Facebook, TikTok,
5: sí,
3: Twitter.
5: Sí, sin duda.
3: O sea, ¿eso es lo que tienes que hacer?
5: Justo.
3: Ok.
5: Necesitas como una red social, digamos, como trampolín uh-huh. para poder promover tu perfil. Tu perfil.
3: Porque si no, nadie va a caer en tu perfil, ¿no?
5: Pues es poco probable, a menos que de boca en boca, y eso, bueno, pues es,
3: mucho más
5: es un crecimiento muchísimo más lento, claro.
3: Claro.
5: Muchísimo más lento. Lidiamos con muchísimas culpas. Cuando hacemos esto, lidiamos con muchísimas culpas, y no solo eso, es todo un trámite hacer una cuenta de OnlyFans.
4: ¿Ah, sí?
3: ¿En serio?
4: Cañón. O sea, les retienen buen dinero a los creadores de contenido en OnlyFans.
5: Es un porcentaje muy bajito el que se retiene, son como 5 centavos de dólar, una cosa así. O sea, es porcentaje súper bajito por suscriptor.
4: Ok.
5: ¿No? Entonces ya, si lo ves en volumen.
4: Oye, Ana, ahora mi pregunta iría dirigida a todas esas parejas que alguna de ellas le causa curiosidad, porque siempre yo he escuchado en algunos podcasts de estos creadores o creadoras de contenido de OnlyFans que es complicado tener una pareja, porque pareciera que cuando tú perteneces a esta plataforma te ponen un sello, te marcan o algo sucede que no, pues es que ella no puede tener pareja o él no puede tener pareja porque se dedica a ser exclusivo, se dedica a hacer contenido en OnlyFans. ¿Cómo tendría que manejarlo alguien si están ahorita en pareja? O sea, pon tú. Oye, pues ¿sabes qué? Pues quiero empezar a ver si tengo futuro en el contenido de OnlyFans.
5: Es que, a ver, yo creo que aquí es muy importante establecer que somos, o sea, si estamos en pareja, está lindísimo y de verdad, a mí me gusta mucho estar en pareja, pero somos individuos. Antes que pareja, somos individuos.
4: Sí, de que le pides entonces, permiso.
5: Justo, ajá, justo para allá iba. Me ha tocado escuchar a muchas personas decir, no, mi esposo ya me dio, porque usualmente es la mujer la que pide permiso, ¿no?
3: Ok.
5: En los casos que a mí me ha tocado escuchar.
3: Claro que has escuchado.
5: Que piden permiso al esposo para subir contenido, pero solo de pies, porque de verdad que los pies se consumen muchísimo. Y entonces, okay, ¿sabes? Entonces se restringe como a una sola parte del cuerpo y ya
4: no te dan el rostro.
5: Ajá.
3: Oye, duda. ¿Cada persona pone el costo, el precio de la suscripción para su canal?
5: Ajá.
3: Y sí, a partir de ese costo, ¿le das un porcentaje a la aplicación?
5: A la plataforma. Ajá. Okay. Cuando a ver, es todo un trámite justo porque sí hay que, cuando tú te das de alta en esta cuenta, necesitas tomarte una foto con tu INE o alguna identificación oficial. Y la foto tiene que ser una foto como con muy específica, ¿sabes? Como con un acercamiento, pero que no esté cortada, que no sea un pantallazo, un screenshot, ni nada de esto, ¿no? Entonces, tienen que ser como muy cuidadosos con esto. Y entonces, una vez que la plataforma aprueba este trámite, ajá, entonces ya puedes tener acceso a tu cuenta y entonces puedes comenzar a monetizar. A partir de ahí es que tú puedes empezar a promover tu perfil. Tienes que abrir una cuenta bancaria. Es como una cuenta virtual, porque uh-huh, no tienes que ir a ningún banco ni nada. Pero tienes que decir por qué vas a abrir este perfil. ¿Cuáles son los ingresos que tú, o más bien el por qué y por qué vas a recibir estos ingresos? O sea, como por ejemplo, mi contenido es educativo.
3: Ah, ok. ¿No? Claro.
5: Educación sexual. Entonces, sí, sí, el motivo por el que tú recibes.
3: ¿Por qué esto? Concepto estarías el recibiendo concepto, esto?
5: Ajá.
3: Oye, le puse aquí al Grok, que es una herramienta de inteligencia artificial que tiene la plataforma de X, y le puse, ¿quiénes son las personas mexicanas que más ganan dinero en OnlyFans? Me puso un top 5. La número 1 es Kareli Ruiz.
4: ¿Y dice el monto?
3: Dice que tiene ganancias alrededor de $300,000 al mes. $300,000 debe de estar, pues quizá pasando los 6 millones uh-huh,
5: oye,
3: de pesos, ¿no?
5: Como 20 no sé cuántos años, ¿no?
3: No sé cuántos es super, tenga, pero sí, es joven.
5: Súper joven.
4: Como 5,400,000 pesos aproximadamente.
3: Imagínate, casi más 6 millones de pesos al mes. La segunda es Celia Lora, la hija de Alex Lora. Mira, me sorprende que ella dice acá tiene... varía la suscripción de $25 a $50 por mes. Ok. La tercera es Janet García, la chica del clima. Creo que una chica
4: bueno,
3: que
4: era,
3: muy famosa
4: fue
3: por
4: la
3: del
4: chica
3: clima,
4: del
3: ¿no?
4: clima durante okay. un rato. Después estuvo en un programa de revista ahí en Televisa. Y pues ya después dijo, pues si me va mejor claro. aquí, desde mi casa.
3: Dice el número 4, Jerry Moa, un influencer con más de 12 millones de seguidores en Instagram y alrededor de más de 100,000 suscriptores reportados en la plataforma de OnlyFans. Ok. Y bueno, pues ya dice otras, Ninel Conde, Romina Marcos, que no sé quién sea, Dulce Soltero, Dan Yankat,
4: pero
3: no sé quiénes sean.
4: ¿Sabes qué? Me llama mucho la atención que en el top 5 de las personas que hacen contenido en OnlyFans sean mujeres, uh-huh, no claro. son hombres.
5: Claro.
4: Entonces, no sé si esté mucho más, o sea, obviamente esto me da a entender que el consumidor de mayor
5: uno.
4: Potencial son los hombres, no las mujeres.
5: Sin duda, sí.
4: ¿No?
5: Sí,
4: y,
5: sí.
4: Y a
3: está
4: ver,
3: clarísimo, sí.
4: Y el tipo
3: claro.
4: de contenido, pues también por el tipo de perfil de estos tipos de creadores de contenido, pues sí es mucho más un tema de mostrar en bikini, lencería, uh-huh, poca prenda, poca ropa. O sea, ahí viene, yo creo que de ahí viene que te paguen esa cantidad de dinero. O sea, dudo mucho que alguien que se abra un OnlyFans y te venda una receta de cocina de hoy vamos a cocinar calabacitas a la mexicana, se mete esa cantidad
3: sí,
4: de dinero.
3: Sí, porque eso lo puedes subir a YouTube sin ningún problema.

0: No, pero y no te lo va a restringir.
1: Si subes pies, por ejemplo, eso sí se vende mucho.
0: Órale.
1: Ajá.
2: Wow. O sea, vaya, no que vendas pies así, no, literal,
0: fotos,
2: ¿no? O sea, fotos de pies.
0: Claro. Ajá,
1: claro.
3: O sea, okay. La realidad es que puedes generar diferente tipo de contenido en ese tipo de plataformas, pero sí está mucho más inclinado al tema de sexualización.
0: Sí, ahora, sí. Pues cada quien es libre de subir lo que quiera. Si acá hay una ventana de posibilidades para que gente pueda generar dinero, que además, pues no le está haciendo daño a nadie, no le está robando nada a nadie. Nadie, es una suscripción en donde yo, si tengo mi dinero, yo decido si me suscribo o no, yo
1: por
0: decido
1: supuesto,
0: si pago o no.
1: No estoy obligando a suscribirte.
0: Nadie está siendo obligado, claro. Entonces, pues me parece una nueva ventana a generar mucha cantidad de dinero. Que bueno, wow, pero decíamos 5 millones al mes para una persona o más. Yo que sí, sé, puede haber gente que gane más, ¿no? La verdad, desconozco.
3: No, y a ver, súmale que seguramente ya este tipo de creadores ya son muy virales. Entonces las marcas ya se acercan contigo.
0: Claro,
3: y
0: claro.
3: Pagan campañas. Y o sea, no solamente. Eso no, es lo que tienen fijo en esa sí. En ese tipo de plataformas.
0: Más todo así lo que es. Va a generar en Instagram, en todo, YouTube, todo, en todo, Facebook. Todo. Qué interesante tema. Eso, pues ahí está una nueva opción para generar dinero.
3: Y por eso yo creo que también se han hecho muy virales este tipo de personas que decían, yo era doctora pero comencé a crear contenido en OnlyFans y yo gano ahora mucho más en mi plataforma de OnlyFans que dando consultas.
0: Así es.
3: Entonces, sí, por supuesto. Pues creo que también tema de los
1: y
3: salarios.
1: A ver, y que bárbaro. No está mal, ¿no? O sea, a mí me encantaría como dejarles aquí a todos los enfiners que sepan que no está mal. O sea, que si quieres crear una cuenta, está bien. Siempre y cuando tú establezcas cuáles son tus límites.
3: Sí.
1: ¿No? Porque también hay chats sí. Y también hay una serie de cosas que sepas que quien nos escucha, que no está mal que podamos tener acceso a esta forma de tener un nuevo ingreso. Sí. Un ingreso más.
0: Puedes tener esa posibilidad, determina, ponte límites, decide que sí, que no, y bueno, pues ¿por qué no?
1: Sin
0: puedes
1: culpa.
0: Probarlo, claro, sin culpa. Ana Franco Márquez, como siempre, aquí en FinW. Anita, ¿dónde te encontramos?
1: @ Ana Franco Márquez y en Bangover Podcast.
0: Vayan a buscar a Ana Franco Márquez en todas sus redes sociales, que te vi, por cierto, en las últimas semanas discutiendo ahí con gente, contestándole
1: sí, sí,
0: comentarios.
1: Me
0: estuvo bueno, se puso bueno. Esa sesión de preguntas y respuestas con Ana Franco Márquez. Bueno, continuamos con más, estás en Enfin W y ya lo saben, Enfiners, si quieres abrir tu OnlyFans, pruébalo.
3: Sin miedo al
0: pruébalo.
3: Éxito.
0: No tengas miedo. Volvemos.
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3: Compartiendo en este sábado, mis queridos Enfiners, saben que aquí también uno de los temas que más nos encanta tocar es el tema de la espiritualidad. Y el día de hoy, aquí en la cabina de Enfin W, tenemos una invitadaza que nos viene a contar todos los detalles sobre la Expo Espiritualidad. Rosana Nájera, bueno, a ver, no necesita presentación, seguramente Iván, todo mundo lo ubicamos.
0: Por supuesto.
3: Yo voté por ella en MasterChef.
0: Sí, recientemente.
3: O sea, yo era Team Rosana.
0: Sí. Todo el mundo la conoce, pero hoy nos viene a platicar justamente de la Expo.
3: Hoy vienes en otra faceta, Rosana, entonces quiero que me cuentes un poquito de esta Expo.
5: Antes que nada, gracias por ese recibimiento, gracias por seguirme en MasterChef.
3: Yo votaba por ti, Rosana.
5: No, lo hubiera logrado, qué bonito recibimiento, feliz de estar aquí con ustedes y justo vengo a platicarles de algo que a mí me encanta y que estamos medio chismeando un poquito fuera del aire y creo que a ustedes también conectan con eso, que tiene que ver con la espiritualidad.
0: Ajá.
5: Y es un espacio donde pues creo que sin duda si están en esta búsqueda de estar mejor, si sienten que no saben por dónde o no conocen mucho o conocen ya demasiado y quieren ver terapias nuevas, creo que este es el lugar ideal e idóneo para poder ir a buscar un poco más de todo este mundo. Y bueno, el punto yo creo que de esta expo es que si estamos en el camino de pues como encontrarnos a nosotros mismos o porque hay algo ahí que llevamos como que nos molesta y no sabemos en dónde dejarlo o no sabemos mucho y sabemos que hoy en día está pues podemos decirlo de moda, pues está raro, pero es que realmente está de moda conectar con nosotros y
0: claro.
5: Con esas cosas más espirituales y de terapias y no sabemos por dónde. Creo que esta expo es el lugar correcto y perfecto porque es importantísimo que entiendan que no tiene que ver ni con religiones, ni con credos, ni con una sola filosofía. Creo que ahí justamente van a ir a encontrar un abanico de posibilidades y seguramente conectarán con algo que les guste.
3: ¿Esto quiere decir, Rosana, que si soy católico puedo ir, que si soy budista puedo ir, que si soy ateo puedo ir?
5: Hinduista,
3: de todo. Si
5: conectas solo como con los ángeles, claro. Pero creo que justamente eso es lo que tiene, son más de 200 expositores. O sea, imagínate llegar a un solo lugar donde hay más de 200 stands, y no solo va a haber stands como para... Digo, si quieres comprar cositas, ya sabes que velas, pero cuarzos o lo que tenga que ver con lo que te guste, sino que también va a haber pláticas, y creo que eso es importante.
0: Sí, justo eso te quería preguntar. La gente que asista a la expo, ¿va a tener pláticas? ¿Va a tener también, digamos, algún tipo como de actividad, eventos que puedan hacer, además de conocer y poder conectar con diferentes profesores? O sea, ¿van a tener la posibilidad de hacer algunas tipo de actividades?
5: Totalmente, sí. Va a haber actividades porque, ojo, también ahí están yoga, reiki, uh-huh. Es más, uh-huh. Y en todas estas cosas dicen, no, pero tengo ganas de una limpia, hasta chamanismo hay.
0: Okay.
5: O sea, tú puedes ir ahí y vas a encontrar que va a estar algún chamán haciéndote limpias. Es que creo que de verdad, sí, o sea, yo estoy así ya emocionada como si me fueran a llevar a Disney. Así estoy, de ya quiero que sea el día 6, porque me gusta todo esto.
0: Claro.
5: Porque llevo, pues, ¿qué será? Como unos 10 años en la búsqueda de estar mejor y de no cerrarme a las posibilidades. No, yo realmente es que si entras a mi cuarto y ves, tengo un altar en mi cuarto, y si lo ves el altarcito es como de, bueno, ¿y esta mujer qué es? O sea, ¿es católica, es cristiana, es budista? Porque hay una piedra ahí, porque hay un indio apache, y es que creo en todo, y me he dado cuenta que justo dándole oportunidad a, pues, como a todas estas filosofías o todos estos métodos,
3: a todo lo que te sume para
5: es
3: bien.
5: Es eso, es que cada una de esas cosas te puede ir sumando más, y otras más y otras menos. Sí. A mí, por ejemplo, lo comento mucho y se va a hablar también aquí, y van a poder saber más sobre constelaciones familiares. A mí ha sido de las herramientas que más me han funcionado en este camino de intentar estar bien. Pero hay a quienes les gusta más, hacer reiki, porque nada más les gusta estar calladitos y tal vez que con las manos les limpien la energía. Ahora está muy de moda lo de las barras de Accent, también uh-huh. va a estar aquí, o lo de los registros. Acá, chicos, eso no lo he hecho, entonces puede ser mi oportunidad ese fin de semana de hacerlo. Y pues estoy feliz. ¿A ustedes les gusta?
3: Sí, a mí me encanta, y lo decíamos cuando llegaste aquí a la cabina, el tema de la espiritualidad. Y me gustaría, mencionabas algo de, está muy de moda, que no se quede como una moda, ¿sabes? Creo que el sentirse bien con uno mismo tendría que ser algo que tendría que trascender para toda tu vida, no nada más que dices, ok, yo ahora mis 25, 30, 50 años, porque estoy en un caos total, ahora sí voy a recurrir. ¿Por qué no llevarlo a que sea tu estilo de vida, que sea parte de tu vida y parte de tu historia? Rosana, ¿tú cómo inicias en este mundo? Porque tú eres la vocera, tú eres la embajadora de esta expo.
5: En realidad, justo hace, yo creo que más de 10 años debe tener... En alguna, ya sabes, alguna ruptura amorosa, uh-huh, en alguna uh-huh. cosa así como de que ya sentías que solita no podías.
3: Sí.
5: Y fue, ¿qué hago? Y empecé con terapias normales. O sea, terapeuta, que nunca lo había tomado, porque teníamos la idea, o por lo menos mis papás eso me hacían creer, como que terapia era para los que o estaban muy, muy mal, o uh-huh. sea, de que ya, o que los internen. Y me di cuenta que no. O sea, que son herramientas increíbles, pues, para estar mejor. Y después, como entre mis amigos, empezamos a hablar como de, oye, fíjate que hay una práctica que se llama Teta Healing. Y yo, ¿qué es eso? Pues no, vas con una terapeuta y te lleva como, te mete unas ondas teta y de ahí tu cuerpo empieza a contestar. Y hay otra cosa que se llama tal, que te ponen unos cuarzos en el cuerpo y sales y te sientes increíble. Y así me fui metiendo a todo. Y hoy en día, mientras más cosas salen, la verdad es que son más cosas las que quiero experimentar, porque sí es cierto que para mí hay un antes y un después de cada sesión, ¿eh? O sea, ya uh-huh. déjate de la Rosana de hace 15 años que empezó a hacer esto. Sí creo que cada sesión siempre te va a dejar algo bueno.
0: En tu caso, Rosana, meterte tanto en el tema de la espiritualidad, ¿te ha funcionado? Porque además, o sea, vaya, yo lo digo porque te escucho, te veo y se te nota muy contenta, como que con una vibra diferente.
3: Trae un ahora al millón.
0: Sí, sí, exactamente. Para toda la gente que nunca se ha podido meter, digamos, con alguna situación de espiritualidad, esta es una gran posibilidad para que conozcan este mundo o estas herramientas, como tú dices. ¿Qué les recomendarías? Para alguien que nunca ha tenido algún contacto con espiritualidad, tú que llevas justamente más de 10 años haciendo diferentes acciones, actividades y has leído mucho también, ¿qué le recomendarías?
5: Pues mira, yo te voy a decir que siento que este fin de semana justamente me parece un gran acierto, porque solamente ellos van a saber con qué conectan. O sea, yo te podría decir, hijo, hagan canalización con ángeles porque a mí me encanta. O sea, okay, haces una terapia con una canalizadora y entonces de repente empiezas a escuchar cosas que es como de, bueno, ¿y tú cómo sabes eso si no me conoces? Y empiezas a entender que hay energías que están ahí en tu vida y que te ayudan y que te acompañan. Uh-huh. Y entonces te puede gustar mucho eso. Pero bueno, si no te gusta mucho lo esotérico, no puedes creer como en todo y como en esas cosas, también hay terapias. Terapias con terapeutas normales, donde hablas. Claro. Bueno, no normales, ¿verdad? Oye, muy feo la palabra normal. Todos somos normales, pero bueno, los terapeutas
3: tradicionales, digamos, o la terapia tradicional que vas con el
5: psicólogo. No necesitamos ponerle tanta fe.
3: Exacto.
5: Al asunto, creo que también pueden empezar por ahí, pero sí los invito a que vayan a caminar a la expo, porque yo estoy segura que en esta caminata van a encontrar algo que les llama la atención y claro, con que se puedan conectar. Ahí solito los va a llamar. Yo también creo eso, que creo que las terapias y todos estos tipos de experiencias te van llamando. O sea, se te ponen enfrente y una vez que ya les abres la puerta, es bien difícil que vuelvas a cerrarla.
3: Me encantan. Y como lo dice Rosana, para todos los enfines y para toda la gente que nos esté escuchando, esta era tu señal. ¿Sí? Muchas veces, ay, es que yo quiero una señal. No, no va a bajar Dios. Esta es tu, exacto, señal. Vino Rosana ahí a platicar está, con nosotros está, aquí en Enfin W. Rosana Nájera, vocera de Expo Espiritualidad. Gracias por estar,
5: gracias,
3: aquí.
5: Gracias a ustedes. Gracias, gracias.
3: Gracias.
0: Yo sé que mucha gente te sigue, pero igual tus redes sociales, para
5: sí,
0: que
5: por
0: vayan.
5: Favor. Sí. Instagram es la que realmente uso, sí, y es Rosana NF. Ahí síganme para que podamos compartir un poquito más de todo esto que les estoy contando aquí.
3: Me encanta. Hay más Enfiners, no se vayan, por favor, le estamos pasando muy bien.
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0: a ciertos temas que terminan siendo de súper relevancia.
1: De un tiempo para acá, creo que el tema de tiroides como tal, escuchar que hay una persona que padece o que tiene tiroides, creo que ha sido mucho más coloquial. No sé si tú recuerdes, hace algunos años, creo que la gente no tenía como tan presente el tema de la tiroides. Uh-huh. Y hoy hay muchas personas, no sé si es un tema de que siempre ha existido, pero no se le había dado, no se había visibilizado tanto, tal vez esa podría ser la palabra. Y por eso hoy en Finners vamos a platicar con un especialista para saber cómo detectar si tengo tiroides, cómo detectar si tu hijo tiene tiroides, qué alimentos son los que puedo consumir. Todo este mundo de la tiroides, Iván, que no nos alcanzará seguramente estos minutos, pero bueno, vamos a intentar ahondar lo que más se pueda.
0: Sí, de acuerdo. Le damos la bienvenida al doctor Alfredo Nava de la Vega. Él es endocrinólogo e internista y que hoy está aquí en Enfin W. Doctor, ¿cómo estás? Buenos días.
2: Bien, gracias. Buen día.
0: Buen día también para ti. A ver, doctor, vamos a empezar conociendo qué es la tiroides. Para todos los que nos están escuchando, que lo tengan mucho más presente, que sepan de qué vamos a estar hablando.
2: Sí, claro. Mira, la tiroides es una glándula. La glándula generalmente es un órgano que se encarga justamente de la producción de hormonas. Uh-huh. Este órgano está localizado justamente en la base del cuello y pues estas hormonas o sustancias en particular están encargadas de la mayor parte de las funciones de nuestro cuerpo. Y realmente de la frecuencia cardíaca, de nuestro estado de alerta, de la temperatura corporal, de la frecuencia cardíaca, cómo se mueve nuestro intestino. La verdad es que intervienen en casi todo lo que nosotros podemos tener durante nuestro día, es decir, que es como si fuera nuestra batería del día.
0: Ok, y si yo tengo problemas en la tiroides, ¿qué me puede ocasionar? ¿O qué puedo tener? ¿O qué consecuencias pueden suceder?
2: Claro, mira, aquí tenemos como dos vertientes. Una, que funcione de menos la tiroides, que es la situación que se le llama tiroidismo, o por el contrario, que pueda tener una función muchísimo más acelerada, que se llama hipertiroidismo. Hablando específicamente del hipotiroidismo, que como les comento es la más frecuente, muchas ocasiones esta baja producción de hormonas tiroideas lo que va a condicionar es que el paciente empiece a tener mucho cansancio, muchísima fatiga, resequedad de piel, caída de cabello, que pueda llegar a tener justamente en algún momento determinado síntomas que parecieran realmente como del día a día, para que en algún momento determinado, si nosotros nos sentimos cansados, lo atribuimos más al trabajo, si nos cae el cabello, pues a lo mejor al estrés, pero esos síntomas cuando ya llevan mucho tiempo y hemos recibido tratamientos y no mejoran, ahí es cuando nosotros podemos realizar una detección de algún problema de tiroides.
1: Doctor, cuéntame, ¿el tema de tiroides solamente puede padecerlo un adulto o también hay muchos papás que nos escuchan en este programa? Entonces, ¿mi hijo puede padecer tiroides? ¿Cómo podría detectar eso?
2: Sí, mira, claro, aquí la cuestión justamente es que puede pasar tanto en niños como en adultos, ¿no? La realidad es que las formas en niños a veces son un poquito más raras, generalmente se atribuyen muchas veces problemas del nacimiento y que generalmente condicionan que los niños no crezcan a la velocidad que en algún momento dado se debe, o que en algunas ocasiones tengan cierto retraso en la parte psicomotriz, es decir, que no les vaya bien en la escuela o que tengan algún tipo de déficit. Pero la forma más habitual de poderlo detectar en los niños tiene que ver específicamente con la estatura, ¿no? Que de repente los niños no crezcan como debieran. En los adultos es a veces un poquito más habitual, generalmente es más frecuente en las mujeres tienden a tener un poquito más de problemas tiroideos, específicamente porque tienen más predisposición para enfermedades autoinmunes y el hipotiroidismo es como tener una enfermedad de ese tipo.
0: Si yo empiezo a tener problemas de la tiroides, doctor, y no me atiendo, porque quizá en el estudio no salió, y creo que eso también vale la pena que nos mencione, porque a veces en los estudios no sale que tengo problemas de la tiroides. Si no me atiendo, ¿qué puede pasar?
2: Sí, mira, ahí generalmente pues el paciente tiende a volverse un poquito más más severo el cuadro, ¿no? En general, esos pacientes de repente empiezan a subir mucho de peso, generalmente llegan a tener ya problemas de obesidad, desarrollan diabetes, hipertensión. Entonces, sí, la realidad es que el hecho de que en algún momento dado nosotros querramos hacer una detección de un problema de tiroides específicamente requiere que hagamos un perfil tiroideo. Como bien mencionaban ustedes ahorita al principio, muchas ocasiones no era una rutina o no se acostumbraba a hacer perfiles tiroideos, por eso la realidad es que este problema de tiroides quedaba como muy relegado o no era como tan frecuente el que se identificara algún problema en específico. Entonces, a partir de que ya se hace un poquito más de rutina, que también el estudio no es tan caro, porque hace muchos años también era muy caro y no todos los laboratorios lo hacían, pues la realidad es que pocas veces teníamos como esos diagnósticos. Actualmente se ha vuelto ya un estudio de rutina hasta para de repente los check-ups que hacen algunas empresas y hospitales, y la realidad es que en ese momento cuando se identifica alguna alteración es necesario la valoración por el médico.
1: He escuchado que hay algunas personas cercanas a mí que padecen de tiroides y uno de los comentarios más usuales es de que prácticamente me tomo un vaso de agua o puedo comer ensalada y estoy subiendo muchísimo de peso, o al revés, viceversa, estoy bajando de peso de una forma descomunal. Doctor, ¿cuál es el tipo de alimentación o cuál es el tipo de plan alimenticio que tiene que seguir una persona que padece de la tiroides?
2: Mira, la realidad es que sinceramente no hay algo, o sea, porque hay mucha cuestión como en medios y redes sociales que de repente dicen, mira, este alimento o este no. Ajá. Algunas cuestiones estigmatizan mucho, por ejemplo, a la soya y al yodo, y la realidad es que no hay algo muy puntual en cuestiones de esto, ¿no? O sea, no hay algo que nosotros hayamos visto que si tú comes a lo mejor un poquito más de sal habitual, tengas más predisposición para tener un problema de tiroides, principalmente por el contenido de yodo. O, por ejemplo, aquellos que les gusta el sushi y que le ponen soya, o aquellos que llevan una dieta de repente y tienen que incluir la soya, generalmente no tienen un mayor riesgo de desarrollar un problema de tiroides. Son alimentos que tienen sustratos para poder formar las hormonas tiroides, es decir, el material para que en algún momento las hormonas tiroides se produzcan de manera adecuada, pero el hecho de que los consumamos de más o de menos, la realidad es que muchas ocasiones no tienen tanta repercusión en cuestiones de la función de la tiroides. Una restricción, la realidad es que siempre cuando en algún momento dado se da alguna de estas variaciones en relación al peso, si estamos subiendo o bajando, idealmente es tener la supervisión del nutriólogo para que nos indique, ¿sabes qué? Estamos subiendo de peso, nuestra restricción de carbohidratos, nuestra dieta con un poquito más alto de proteínas, porque al final de cuentas eso es lo que nos va a ayudar, ¿no? Okay. La realidad es que necesito todo lo demás que hay un poquito sobre la parte de la soya y el yodo, que en algún momento se estigmatiza mucho, la realidad es que no tiene tanto impacto. Sí es necesario el consumo de manera habitual, porque si nosotros no consumimos el yodo de manera adecuada, generamos una condición que se llama bocio, y que generalmente está relacionada con un aumento del tamaño de la glándula, y que muchas veces es cuando los pacientes tienen como un bultito en la base del cuello, y generalmente eso sí es por la deficiencia de este tipo de alimentos.
0: Oigan, estamos hablando sobre los problemas que puede tener la tiroides y algunos de los síntomas que ya nos decía el doctor y que vale la pena vuelvan a escuchar. Pero si ustedes los han presentado, pues no está de más que vayan a revisarse. Pueden presentar pérdida de peso, de pronto palpitaciones o taquicardia, temblor en las manos, fatiga o debilidad muscular, algunos problemas para dormir, aumento también en el apetito. Estos son algunos de los síntomas que podrían reflejar un tema de hipertiroidismo. ¿Algo que valdría la pena recalcar, doctor, de todos estos síntomas o de algunas actividades, incluso para poder evitar este tipo de problemas en la tiroides? Y también si esto puede ser hereditario o no.
2: Pues mira, la realidad es que hay cierta predisposición, porque si por ejemplo la abuelita y la mamá generalmente tuvieron problemas de tiroides, existe un riesgo un poquito mayor de que las mujeres de esa línea familiar pudieran llegar a tener un poquito más de riesgo de padecerlo, ¿no? Idealmente no es una cuestión completamente genética, es decir, no estrictamente quiere decir que si en algún momento dado alguna de ellos, necesito abuelita o mamá, tuvieron problemas de tiroides, vamos a tener ese problema. La realidad es que ahora, después de la época de COVID, que el COVID arrojó muchas condiciones raras, una de ellas fue justamente el desarrollo de enfermedades de la tiroides cuando los pacientes se enfermaban por COVID. Entonces, después de esto, muchos pacientes tenían tanto hipo como hipertiroidismo, y un factor que a lo mejor pudiera llegar a prevenirse en cierto momento es tratarse las infecciones a nivel de vías respiratorias. O sea, cuando alguien tiene un cuadro gripal y que en muchas ocasiones pues ya ahora ya no sabemos si es COVID o no es COVID, vale la pena hacerse la prueba para ver que no haya ninguna necesidad de hacer chequeos posteriores, a lo mejor específicamente con la tiroides.
1: Última pregunta, doctor. ¿Cuál es el estudio que tengo que hacerme para saber si estoy bien de la tiroides? Porque de repente nos quedamos con todo lo que vemos en redes y mencionabas el tema de la soya, el tema de la sal, el tema de todas estas cosas que de repente no voy a comer eso porque vi un video donde dicen que eso me hace muchísimo daño, voy a subir muchísimo de peso. ¿Cuál es el estudio que tendríamos que hacernos para saber que estoy bien de mi tiroides y a qué edad?
2: El estudio ideal en general es el perfil tiroideo, ¿no? El perfil

0: Cándida incluye las hormonas que producen tanto la hipófisis, que es la glándula que regula la producción de hormonas de la tiroides, y las hormonas tiroideas. ¿Por qué menciono esto? Porque hay ocasiones en que solamente les piden esta hormona, la TSH, que es la hormona que produce la hipófisis, y a veces puede estar alterada. Pero si no tenemos las hormonas que produce la tiroides, la realidad es que el perfil nos queda inconcluso y nosotros como médicos no podemos evaluarlo, no podemos dar un diagnóstico definitivo. Necesitamos hacer justamente el perfil completo para que se pueda hacer un diagnóstico. Generalmente la edad recomendada más o menos es entre los 35 y 40 años en las mujeres, digo, también puede hacerse en los hombres, pero es más frecuente en las mujeres. Esa es la edad promedio en la que se empiezan a desarrollar los problemas de tiroides, ¿no? Entonces, 35, 40 años, igual, insisto, cuando tenemos junto con esta parte los síntomas que habíamos visto, cambios en el peso, cambios en la temperatura corporal, ansiedad, depresión, todos estos síntomas que en algún momento van de la mano, pudieran en su momento orientarnos para que en ese momento, aunque no hayamos cumplido la edad, hacernos el perfil. Y ahora pues también se hace como rutina un ultrasonido tiroideo. Yo en particular, para mis pacientes, muchas veces prefiero primero hacer el perfil y posteriormente el ultrasonido si es necesario, porque en muchas ocasiones pues la verdad es que no hay como hallazgos que pudieran servir los demás.
1: Perfecto, le damos las gracias al doctor Alfredo Nava de la Vega, él es endocrinólogo e internista. Doctor, ¿dónde te puede encontrar la gente? ¿Redes sociales? ¿Algún número telefónico que nos quieras dejar para que se pongan en contacto contigo?
0: Sí, claro, estoy en Instagram como Dr. Alfiendo, también igual me pueden encontrar en X, y el número de teléfono es el 5513-199791.
1: Perfecto, vayan a buscar al Dr. Alfredo Nava de la Vega. Gracias, Doc, excelente fin de semana.
0: Gracias igualmente, hasta luego.
1: Gracias, hasta luego. Pues ahí está, si ustedes han presentado algunos de estos síntomas, no está de más poderse hacer estos estudios. Primero vayan con un especialista, sí, y ya a partir de eso tomar la decisión. Pero bueno, pues gracias al doctor, ya conocimos un poco más acerca de la tiroides y los problemas que puede tener.
2: Y lo que hablaba, ¿no? Después del tema de COVID, cómo viene...
1: Cómo se ha acrecentado.
2: Exacto.
1: Sí, sí, sí.
2: Sí, sí, sí.
1: Bueno, parte de la nueva realidad, de la nueva modalidad.
2: Y que tendremos que aprender a vivir con ella.
1: Totalmente. Pues continuamos con más. Estamos en Fin W. Todavía hay mucho de qué platicar.
2: Quédense.
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0: sábado no puede faltar música en Fin W. Y nos transportó Dani Anguiano, a que le damos la bienvenida como a un cóctel, como a un momento de música bohemia rico.
1: Ya traes tú, es muy temprano.
0: Pero rico, es rico. ¿Cómo estás, Dani?
2: Hola, muy bien, buenos días. Pues les traigo hoy a una artista que yo descubrí hace unos días porque me tocó entrevistarla. Ella, quien estamos escuchando, se llama Libby, pero se escribe Laufey, así para que la busquen en plataformas. Esta canción que estamos escuchando se llama Falling Behind y fue un gran descubrimiento para mí porque ella es de Islandia.
1: Okay.
2: Con ascendencia china. A ver, aquí les voy a poner una foto, okay, para que puedan ubicarla, le pongan cara a la voz. Y dio un concierto aquí en la ciudad, en el Metropolitan. No pude ir, pero les digo que la pude entrevistar, platiqué con ella. Está a punto de sacar un nuevo disco. Entonces fue un gran descubrimiento. Lo que ella canta es nueva. Jazz. Pues inició la pandemia. Aquí es otro caso de subir covers a TikTok.
1: Ajá. Y se otro caso de éxito.
2: Exacto, otro caso de éxito.
0: TikTok le ha ayudado a estos artistas emergentes a impactar en todo el
1: planeta.
0: Y a
1: posicionarse.
2: Sí, no, y escuchen esto, ya ganó un Grammy. Entonces, ¿qué? De TikTok a ganar un Grammy, lo que ella me decía es que se siente como esta parte de validación, como si el maestro más exigente te hubiera puesto un 10, ¿no? Que es la academia de la música. Y tiene una voz preciosa, escúchenla, tiene igual la letra de sus canciones, siento que muchos se pueden identificar con ella. Entonces aquí está Libby para que la descubran.
0: Súbale.
1: ¿Te gustó, Iván? Aprobamos.
0: Sí, aprobada.
1: Aprobamos. Disfruten el fin de semana, ya lo decía Iván, si no hay música no hay fin de semana y estás en el Fin W. Venga.
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0: Ya escucharon en Finners, para esos que traen ahorita el corazón roto, ya tira esa pijama, ya tira ese cepillo de dientes, sacúdete, prepárate algo rico de desayunar. ¿Quién es, Dani? ¿Traes muy buenas recomendaciones este sábado?
1: Sí, estamos escuchando a Paloma Murphy, quien acaba de sacar su primer disco en la vida, se llama Au. Au, porque aquí tiene doble sentido, o sea, bueno, dos significados. Au, de que oh, me duele de dolor, y au en la tabla periódica es oro. Entonces, lo que ella hizo en este disco es convertir todo su dolor de la vida en general y de los desamores.
0: Hay que monetizar, Daniel.
1: En facturas y en oro. Entonces, esta canción que estamos escuchando es Pijama, que forma parte de este disco. Por primera vez, Paloma se presentó en el Tecate Emblema, que fue hace 15 días, sí, hace 15 días. Su primer show en la vida. Entonces es una artista emergente mexicana.
2: Eso, que es mexicana.
1: Es mexicana.
2: Muy bien.
1: Es mexicana aquí de la Ciudad de México, que va con todo
0: gusta,
1: en su carrera.
0: Me gusta, como el estilo. Sí, y lo que dice ella. Sí. Ok, me dolió, pero pues no me puedo quedar toda la vida con el corazón roto. Necesito facturar.
2: Así debe de ser. Moving on, siguiendo adelante. No pasa correcto. Nada.
1: Y cantando, ¿no? En el proceso, cantando y bailando.
0: Disfrutándolo. Se vale. Mejor el proceso, sí, cuando lo disfrutas, cuando lo bailas. Así es que, para todos mis enfiners que tienen el corazón roto, su

0: gracias a Dani por esta última recomendación musical. Y en fin, nos ha llegado el momento de despedirnos. Un programa súper completo, con unas pláticas increíbles, con diferentes momentos para todo tipo de público, además, que a mí me encanta. Por eso adoro hacer este programa. Pero ha llegado el momento de decir adiós, Mari.
1: Ya nos vamos. Se han ido las 2 horas rapidísimo. Y es que no es para menos, como lo dice Iván, siempre la pasamos muy bien. Nos informamos, aprendemos, pero también disfrutamos, porque eso, claro, se trata también el fin de semana, nuestros días libres. Qué gusto haberlos acompañado. Les mandamos un beso a toda la gente que ha participado también en los sábados anteriores en estas dinámicas donde hemos estado regalando boletos. Nada más queremos decirles que vamos a seguir regalando, claro, muchas cosas, haciendo más recomendaciones. Y nada, agradecerle a todos por su disposición, a ustedes en Finners por estar aquí.
0: Perfecto, antes de despedirlo le damos las gracias a Jessica Lintello en la realización, producción y todo de este programa, junto a Juan Manuel Venegas Borde, claro, y Zayana Torres, el gran equipo que tenemos aquí en W Radio. Gracias, Mari Carmen Lara.
1: Gracias, mi querido Iván López Elizondo. No es un programa más, es un programa menos de En Fin W, y nosotros siempre felices de acompañarlos, de que arranquen con nosotros este sábado. Quédense en la señal y en la cadena de W Radio. Ya viene Rubén Mora con Turismo W, y bueno, pues con toda la programación que tenemos para ustedes. Un beso a toda la gente que nos sigue desde Monterrey, Nuevo León, desde Cuernavaca, desde Guadalajara, desde Cancún. Gracias por hacer de este su programa consentido y favorito. Gracias a toda la gente también de aquí de Ciudad de México, que sábado a sábado se conectan a través de la app, también a través de el 96.9. Les mandamos un beso, gracias por compartir, y tenemos una cita el próximo sábado en punto de las 10 de la mañana. Chao, chao.

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1: 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Si es sábado, es de turismo. W en su tercer aniversario. Bienvenidos a bordo al vuelo número 158. Yo soy Rubén Mora. Estoy muy feliz, muy emocionado. 3 años de compartir con ustedes todos los sábados a las 12 del día en Turismo W por W Radio, con esta gran familia que es W Radio y con esta comunidad que son, por la que todos somos y todo hacemos y todo viajamos, que son los viajeros W. Ustedes, queridos viajeros, gracias de todo corazón, porque este aniversario sabe diferente. Hace unas semanas compartimos con mucho orgullo, mesura, bueno, no tanta, porque sí la compartimos por todos lados, nuestro primerísimo lugar en rating, en programas especializados de turismo. Y no me queda más que agradecer de parte de toda la tripulación de Turismo W, agradecer y compartir. Y como ustedes pues lo conocen muy bien, porque el señor es omnipresente, de repente nos lo prestan para producir, para ser el productor viajero. Bienvenido a su programa, a su vuelo, a su aniversario, al productor viajero, el señor Luis Ávila.
2: Mi querido Rubén Mora, qué gusto saludarte, qué gusto saludar a los viajeros. Efectivamente, celebramos 3 años de Turismo W y fíjate que pocos programas llevan el conteo y llevamos 158 programas al aire y efectivamente seguimos y hay para más todavía, hay Turismo W para más, hay Rubén Mora para más, así que prepárense porque vienen cosas buenas, pero festejando con mucho gusto y sin lugar a dudas siendo parte de este primer lugar también, por supuesto, de los programas especializados en turismo, Rubén, que también nos llena de mucho orgullo el equipo de Turismo W.
1: Ha sido un mes para mí, a título personal, mayo trae muchos agridulces, más dulces que agris, pero bueno, lo he compartido abiertamente siempre con ustedes, que esta familia de viajeros y esta comunidad que crece y que crece, y que agradezco enormemente porque cada vez nos saludan más, cada vez nos reconocen más y cada vez compartimos más. Por ejemplo, para mí, cuando arranca mayo y con este tema de que se me junta medio la fecha de el que era el cumpleaños de mi mamá, o el que es el cumpleaños de mi mamá, de mi almita, la más bonita, la que siempre le mando un infinito, perdón, un beso al infinito y más allá. Y luego se me viene el Día de las Madres, entonces es una temporada en la que hay que echarle más turbo. Pero también es nuestro aniversario. Y ahí hace una reflexión del cómo Turismo W, y vamos a compartir también porque nuestros amigos de Food and Travel nos hicieron un artículo espectacular y se los agradezco en el alma, de la razón de ser y la razón de ser del por qué desde hace 3 años 158 vuelos, programas, aunque serían 160, mi querido Luis, porque tengo aquí en la cabeza 2 que no pudimos hacer, uno por un no me acuerdo ni qué partido era, esa se la recuerdo a Borlita, al que le mandamos un abrazo enorme, a nuestro jefe de producción, hasta el día de hoy.
2: Sí, sí, sí.
1: Y el otro fue cuando Otis.
2: Claro.
1: Cuando Otis, obviamente había que cambiar toda la programación y enfocarse en ese momento a qué era lo que sucedía en Acapulco y cómo, ¿no? Entonces, esa fue una transmisión especial desde el equipo de noticieros. Esos han sido los únicos 2 sábados en estos 3 años que Turismo W ha tenido que cambiar el vuelo, y uno por el fútbol.
2: Bueno, son cosas que suceden, sobre todo lo de Otis, inesperado totalmente, y bueno, también entender, y yo lo digo a título personal, Rubén, pensar en un programa de turismo y de repente tratar de comunicar esto es muy distinto a lo que yo creía que era. Y tengo que reconocer que es mucho más profundo el tema del turismo, es mucho más amplio el tema del turismo que solamente andar recomendando lugares, que por supuesto se vale y se da, pero creo que hay infinidad de cosas más que hablar, ¿no? Por supuesto, integración con algunos órganos de gobierno, entrevistarlos, cuestionarlos por qué las cifras, cuestionarlos cuál es el plan a futuro, y también desde luego mucha gente que trabaja en esta industria y que no solamente viaja, sino que se encarga de llevar a la gente, que se encarga de recibir a la gente, que se encarga de organizar, y uno de esos eres tú, Rubén.
1: Querido Luis, pues sí, a ver, yo no conozco otra profesión. Llegué al turismo por accidente. Mis papás, literalmente, y lo he platicado en su momento, mi querida Gaby Barkentin, madrina de este programa y a la que siempre le mando un beso y un abrazo enorme, cuando me da la oportunidad de iniciar el proyecto hace 3 años, en el Viajando con, lo narré. Yo llegué de churro al turismo. O sea, mi madre, mi almita, la más bonita, pues por algo ahí, como aparte ella siendo pedagoga, directora de una escuela, pues como que no era opción quedarte a vagar.
2: Claro.
1: Como pretendían con el cambio del calendario de 3 meses, no, bueno, por el mundial, que a la mera hora, ño.
2: Estuvo fuerte eso, ¿eh?
1: Pero bueno, ya es otro momento. Pero bueno, digamos que en ese momento yo, saliendo de prepa y entrando a la universidad, que para los que no lo saben, en su momento fui aceptado en la Escuela Libre de Derecho. Oh. Y no me acuerdo qué pasaba, si era una remodelación o algo. Total, que no íbamos a entrar y nos aventaban 2 meses después de la entrada. Algo pasó en el edificio, iban a cambiarlo, ya ni me acuerdo. Fue hace varios ayeres. Pero mi mamá me dijo, de ninguna manera te quedas en la casa. Entonces me mandaron a chambear, obviamente a cosas que a mí no me gustaban, y pues por la vida me llevó al turismo. Encontré por ahí una vacante, y ahí lo narro una parte breve en este artículo de Food and Travel. Literal, yo despachaba grupos en el aeropuerto. O sea, no había boletos electrónicos, no había WhatsApp, nada de... o sea, creo que apenas empezaban el bipaso o estas cosas, la Datel, ¿no?
2: Sí, los pagers, ¿no?
1: Así, una cosa así. O estos radios que hacían como teléfono radio por ahí, creo. Y pues nada, me daban los boletos. Y entonces me mandaban. No había 2 terminales, había una, nada más en el ICM. Y pues yo tenía que llegar con mi cartelito. Era un jovenazo de 17 años.
2: Okay.
1: Tenía que decir que tenía 18, porque si no, no me dejaban chambear. Y pues ahí, entre listas, repartía boletos, tenía que ir a arreglar si había cambios de nombre, o sea, despachaba grupos. Y ahí empezó mi amor al turismo. O sea, en esas madrugadas, en despachar grupos, en ver viajeros de todos lados, ya había tenido algunas experiencias, ni por asombro lo que hoy tengo de cancha en el mundo de los viajes. Y en algún momento de la vida llega la radio. Bueno, la radio en mi casa siempre existió. Por mi bisabuela, por mi abuela, lo digo con muchísimo orgullo y de corazón. Ellas, cuando llegan a México, a vivir a Ciudad de México, bueno, ya México, se van a vivir al Centro Histórico, hace como muchos años. Y vivían enfrente de la XEW. Ah. Y pues yo me acuerdo que ya no me tocó ahí que ellas vivieran ahí, pero nos contaban. Y siempre estaba la radio en casa de Josefa, de mi bisabuela, y en casa de Meme, de mi otra abuela. Entonces, pues para donde fueras, porque eran además con las que nos dejaban y nos cuidaban, siempre estaba la W. Entonces, como que la radio era parte de la dinámica. Y había un programa en ese entonces, no recuerdo a qué hora, yo creo que pues era todavía hora pues de fin de semana o algo, donde había alguien que narraba viajes o narraba historias alrededor de destinos y te imaginabas. Y ahí me entretenía, no me ponían a dibujar, siempre he sido muy inquieto, ¿no? Mapas, armar cosas, y empezó el mundo de los viajes y empezó el mundo del turismo. Y no sé cuántos años después, hemos aquí festejando el 3er aniversario de Turismo W, y yo lo traté de prometer, y es lo que trato de compartir con todos ustedes, con esta heroica tripulación de Turismo W y con el equipo de expertos, y es todos los sábados a las 12 del día en Turismo W por W Radio, lo más importante es a los llevar a viajar a todos los viajeros, W, así no hayan tenido la oportunidad de viajar nunca en sus vidas. Y creo que eso es parte del todo y la razón de estar aquí.
2: Invaluable totalmente, porque sí, efectivamente hay muchos destinos que no conocemos, hay muchas cosas que la mayoría de la gente, por supuesto, tampoco ha visitado, y que a través del programa, a través de la experiencia y a través, por supuesto, también de conocer las entrañas, en tu caso del turismo, nos has llevado no solamente a conocer otros lugares, sino a entender de qué manera se mueven los destinos, las aerolíneas, los hoteles, cómo es que se trabaja desde un destino turístico y cómo es que se trabaja también para el turismo como tú, porque bueno, pues andas movido de todos lados, ¿no? Por aquí, no sé si tengas alguna anécdota que contarnos acerca de las dificultades que sé que ha representado de repente hacer el programa de lejos, porque como lo hemos dicho muchas veces aquí, a veces Rubén está hoy en México, mañana está en Cancún, el siguiente fin de semana está en Nueva York, ahí está luego en Madrid, y vaya, hay que cuadrar horarios, y hay un montón de cosas que la lejanía nos pone como obstáculo, pero que a veces la tecnología nos ayuda, pero sin lugar a dudas, a veces hasta la tecnología falla, ¿no?
1: Claro, a ver, cuando me dan la oportunidad en ese momento el director de la estación, y me dice, pero ¿cómo le vas a hacer con tu chamba y con tal? Dije, tú no te preocupes, yo tengo que aprovechar además que por mi trabajo, por mi empresa y por todo el extraordinario equipo de PD Travel, que es el que me permite, ¿no?, poder tener esta dualidad y compartir con los viajeros, porque además pues por eso hacemos el programa en conjunto, por eso aprovechamos los viajes que tengo a tipo profesional, y traerlo y compartirlo con los viajeros era algo que no me podía yo no explorar. Ahora, en cuanto a pues el Rubén que empezó en su vuelo 001, que además lo tengo grabado aquí, que fue el primer viajando con pues mi hermana del alma, mi mejor amiga y ahora mi comadre, Nuria Diosdado, la nadadora olímpica, sí, sí, bueno, sí, en ese momento, la capitana de la selección de natación artística. Y que pues durante años crecimos y viéndola cómo iba y venía y cómo iba y regresaba, y cuando le planteo ya en nuestra vida adulta este proyecto, ni siquiera tenía yo micrófonos profesionales para grabar el Viajando Con. O sea, si ustedes vieran, viajeros, con qué micrófono se grabó el primer Viajando Con, bueno, me hubieran aventado unos vales de ayuda, pero se logró, ¿no? Y así era la manera en la que teníamos que plantearnos, hacer un turismo W rápido, ágil, adaptado a la tecnología, y han habido historias espectaculares. Recuerdo también uno de los primeros, o sea, fue el segundo programa desde la República Dominicana, donde grabamos a los 10,000 pies de altura. Cuando en el vuelo inaugural de Arajet, la línea aérea dominicana, íbamos desde el AIFA a Santo Domingo. Y por supuesto que yo no sabía ni cómo era grabar a bordo, ¿no?
2: Claro.
1: Pero lo logramos, y ahí va nuestra querida Miriam Limón, la productora digital. Y pues órale, pues ahí en el Gali con la tripulación, y entonces había medio ruido, entonces pues a ver, entonces entre el baño y tal, pero que no parezca inapropiado, y pónganse una colcha encima, y se logró. Histórico también, mi viaje a la India, lo recuerdo todos los días, y fue en el segundo año de Turismo W, y yo sabía que era muy complicada, porque aparte eran vacaciones, sí. Entonces, pues ir viendo cómo se iba dando, no sabía si iba a encontrar a alguien que pudiera hablar español o inglés de una manera más así fluida, y se dio espectacular. O sea, y tengo aquí tatuado, ya con unos micrófonos más pros, ya sí, ya ahí nos había alcanzado en la producción para mejorarlo, grabar enfrente del Taj Mahal. Grabar en Nueva Delhi, grabar en el Ganges, en Varanasi, y hacer un especial desde la India, yo no daba crédito que lo podía hacer, y se los juro, viajeros, que me lo imagino, ¿no? Cierro los ojos, porque además Luis es y los que estamos en esta tripulación, saben que yo me distraigo fácilmente por mi TDAH, y aunque estoy en muchas cosas, y luego parece que todo pasa la mosca y ¡fiu! Ya me fui a saludar por allá. Y no sé qué. Y entonces por eso luego me tienen que regresar al canal. Pero bueno, cerraba yo los ojos y decía, tengo que dar lo máximo para traer de la India. Y creo que se logró. Y otra histórica, que fue para mí, además de un viaje espectacular, fue el inicio de una gran amistad. Y eso se lo debo a Turismo W, a este Schweke, que en su momento fue quien nos hizo ese vínculo. Mi queridísima Lila Downs. Fue hace un año.
2: ¿Hace un año?
1: Apenas, o más, ¿sí?
2: No, un poco, y casi un año.
1: Casi un año. Sí. Íbamos a previos a la Guelaguetza, a sí. Oaxaca, pero como usted acaba de mencionar, yo estaba por viaje de chamba, estaba en Nueva York con clientes, porque yo me dedico a los viajes de empresas, organizamos viajes para empresas, corporativos, marcas, congresos, convenciones, viajes de incentivos, y en ese año me tocaba, junto con mi equipo, organizar viajes en Nueva York para la final del Mundial de Clubes. Estábamos de base en Nueva York, la de hace un año, y pues se da la oportunidad, cuando hablamos de Oaxaca, pues tratamos siempre de traer historias para que los viajeros tengan este 360, ¿no?
2: Sí, sí.
1: ¿Y quién más? ¿Y qué mejor embajadora de Oaxaca, del arte, de la cultura, del turismo y de todo, que la gran y extraordinaria maestra Lila Downs? Yo no creí que se iba a dar, pero se dio, confirmó. Y podía grabar, haz de cuenta, ahorita. Y entonces era, pues órale, ahí me cachan en el estudio. Yo en Nueva York, Lila en Oaxaca. Y órale, que de Oaxaca a Nueva York y para el mundo, literal. Y se me cae el internet en Nueva York. El micrófono no jalaba. Ella tenía que irse una presentación. Y estaba, dije, no puede ser. Yo creo que cuando vio mi cara, siempre se lo voy a agradecer. Y me dijo, respira, tranquilo, y en 2 minutos retomamos. Y ha sido de las mejores entrevistas que he podido dar en Turismo W. Y esas son unas de las grandes y muchas horas y kilómetros que hemos podido compartir con todos los viajeros W.
2: Así es, fíjate que está interesante hacer o retomar la idea de hacer otra vez un programa en el aire. Está súper, súper interesante. Y por supuesto, sin lugar
1: a dudas. ¿A qué costo, Luisito?
2: Sí, no, es una friega, no voy a decir que no. Pero yo creo que se puede lograr otra vez. Y sin lugar a dudas también, a mí ya me tocó, siendo productor, lo de Lila Downs. Ya, tengo varias o múltiples ocupaciones durante el día, entonces ya me tocó escucharlo después.
1: Ahora suelta tú las tuyas, los retos más bonitos, las cosas más divertidas de Turismo W. No se haga nada más para mí, oiga.
2: No, sin lugar a dudas, el TDA no solamente tuyo, sino mío también. Creo que se combinó aquí el hambre con las ganas de comer, mano, porque sí,
1: y efectivamente. El de Miri.
2: Sí, yo también tengo, pero sabroso, ¿eh? O sea, de repente sí, que no, vamos a grabar sí, esto, vamos a grabar, y de repente ya se me olvidó. Pero, sin lugar a dudas, vaya, cada una de las experiencias, desde luego salir de viaje, encontrarnos en un concierto en Las Vegas, también, por supuesto, irnos a los hoteles, ¿no? Hacer el recorrido en Playa del Carmen, también, desde luego, en Puerto Vallarta, han sido experiencias interesantes. A mí me encanta salir con los programas y, sin lugar a dudas, de repente, bueno, pues cuadrar todo para que salga el programa en una locación en la que no es propia para hacer un programa de radio, porque hay mucho ruido, porque hay mucha gente, porque hemos tenido una fiesta atrás, ¿no?, de turistas, y así hemos tenido que salir a hacer el programa. Vaya, lo digo como si fuera a sufrir muchísimo. La verdad es que si ustedes lo ven, desde luego que estar en un paraíso como aquellos, desde luego que no es ni remotamente cercano a sufrir, pero sí lleva así su reto, es. Lleva dicen los gringos, su challenge para poder lograr entregar los resultados que se necesitan para que el programa se escuche bien, para que todo salga como tiene que salir, ¿no? Porque es un esfuerzo de mucha gente aquí. A veces tenemos un operador, a veces tenemos otro ingeniero, a veces, vaya, vamos cuadrando diferentes mentes para que todo salga bien, y desde luego también con clientes, con entrevistados, con la gente que va a platicar con nosotros. A veces hay que cuadrar un horario que, como bien dices, a veces es incluso transatlántico, ¿no? Entonces, de repente estás en España, has estado en España a las 12 de la noche y grabando por acá a las 4 de la tarde y buscando gente también que grabe desde acá, pero que también grabe desde allá. Entonces, es un reto interesante y ha sido muy emocionante hacer turismo desde hace casi un año, Rubén.
1: Y por millones más, mi querido Luis, yo te diría, y como lo comparto con toda la tripulación de Turismo W, con el equipo de PD Travel, al que insisto y agradezco, porque no habría manera que yo también pudiera estar en Turismo W sin el apoyo de mi equipo, al de los expertos sin y colaboradores que hoy tenemos, yo diría, es un privilegio. Tenemos a los expertos más dedicados y con unas trayectorias increíbles en la industria del turismo y la hospitalidad. Viene también la llegada de nuevos expertos, pero todo esto suena espectacular, todo esto suena increíble, y Viajeros W me lo han escrito y se los agradezco muchísimo. Leo todos los mensajes, absolutamente todos. Leo, y no voy a dar nombres, hasta si ahorita me lo permiten, me dicen si los puedo decir, por favor, y aquí los voy leyendo. Pero algunos, por ejemplo, que nos escribían esta semana desde que anunciamos el tercer aniversario, una en particular, y su nombre empieza con A, me decía que desde hace varios meses su vida ha cambiado. Tuvo un cambio físico y desafortunadamente a lo largo de su enfermedad y de su proceso, su limitación de poder viajar y de poder, digamos que estar en la vida cotidiana, que estoy seguro que lo vas a lograr y seguro que lo que vas a poder volver a viajar. Me decía que en estos meses de recuperación hemos sido su viaje permanente. Hemos sido la posibilidad de que a través de la radio, y por supuesto también desde Spotify, porque todas las semanas compartimos el viaje ahí, del poderse inspirar, del poderse viajar a través de los destinos, a través de las historias, a través de los expertos, y creo que eso es lo más importante. Si nosotros tenemos el privilegio, porque sí es un privilegio, de viajar, de conocer, de compartir, tenemos que darlo todo por ustedes, Viajeros W, y de eso va Turismo W. Señor Luis, ¿qué viene para Turismo W o qué quiere usted para Turismo W? Yo espero que por muchos años más.
2: Claro, seguir siendo parte del equipo.
1: Ah, yo también, bueno, espero.
2: Y desde luego, llevar más experiencias a la gente. A veces creo que, sin lugar a dudas, está padrísimo hacerlo a distancia, ¿no? Es un reto importante entre tecnología y tiempos, pero también cuando estamos los dos planeando los contenidos fuera de aquí, es muy interesante, es muy emocionante, y por supuesto llevarle a la gente estas experiencias me llena de emoción, me llena de orgullo pertenecer a este espacio, y me llena también de mucho gusto, sin temor a equivocarme, que es ha sido todo este viaje de un año algo que ha cambiado completamente mi perspectiva hacia cómo comunicar ahora viajes, cómo comunicar destinos, cómo comunicar experiencias distintas a las que estoy acostumbrado a comunicar, ¿no? Que regularmente son cosas duras. Bueno, ahora no es que no sea complicado, porque también es un reto para mí.
1: No estás tan duro, Luisito.
2: Pero es muy agradable, es muy padre exponer esto y es un reto importante porque tengo que reconocer que tampoco sabía mucho de turismo.
1: Yo creo que la responsabilidad también nuestra es la de todos los años.

0: sábados es hacer llegar a todos los radioescuchas, a todos los viajeros W, y a través ya sea de compartir las experiencias de un destino, compartir las historias de los líderes, compartir el conocimiento de los expertos y también compartir alrededor de los aliados o cuando tenemos coberturas comerciales, hacemos una revisión puntual del por qué vamos a hablar o por qué vamos a narrar desde un festival, desde un hotel, desde alguna situación y lo más importante también, viajar. Es mucho más allá del viaje en sí. Viajar inicia desde antes de siquiera iniciar la acción, de tomar un transporte o de trasladarnos al destino en cuestión. Viajar empieza desde que lo imaginamos, desde que lo ponemos en nuestro radar, desde que podemos entender que el mundo es uno y es para todos, que somos muchas personas. Y yo sí estoy seguro, y lo he compartido en otros momentos, que si algunos de los líderes que hoy tenemos en el mundo, en nuestro país, les faltó viajar, les faltó conocer nuestro país, les faltó reconocer que éramos mucho más allá de una sola verdad, y ni se diga reconocer la existencia del otro, y que los seres humanos somos en todos los colores, en todas las variantes, en todas las múltiples formas, y que absolutamente todos somos iguales, y que el mundo es para todos, y que es de todos. Y eso sí creo que desde que uno tiene el privilegio de viajar y de entender lo que es el mundo y la realidad de nuestro extraordinario México en su diversidad, hace un abismo de diferencia. Señor productor, feliz tercer aniversario a toda la tripulación que hace posible este viaje, a todo el equipo y a toda la familia de W Radio. Gracias por dejarnos viajar, gracias por dejarnos volar, gracias por ser ese lugar de libertad donde podemos traer estas locuras, hacer esto, compartirlo con los viajeros, a nuestros compañeros, a todos los titulares de esta de nuestra casa de W Radio y a, de verdad, a cada uno de los viajeros W. Vamos a recuperar algunas de esas historias y algunos de esos audios y vamos a estarlos compartiendo en esta temporada con ustedes, viajeros. Y tenemos un gran programa, porque también pues hay que hablar del turismo, ¿no, querido Luis?
1: Hay que hablar de
0: digo
1: todo.
0: Yo.
1: Sí, sí, sí.
0: Hay que hablar de turismo W.
1: Sí, hay que hablar de turismo. Muchas gracias, Rubén. Muchas gracias también a W Radio y a toda la gente involucrada que nos acercó o me acercó a mí a este proyecto que sinceramente me gusta mucho, me agrada mucho y me ha gustado mucho todo este viaje. Ha sido muy enriquecedor, mucho aprendizaje y, ¿por qué no decirlo también? Una buena amistad con el señor Rubén Mora y estoy muy agradecido.
0: Por supuesto.
1: Con todos y cada uno de las personas que han estado involucradas en este programa, mi querida Miriam Limón, Esther Sueque, que estuvo un rato también con nosotros y que la verdad la conservo hoy también, puedo decir que me llevo bien con ella cada vez que la veo ahí en W Radio. Es súper buena onda, una tipaza, y es la que nos abrió los ojos para ir a Las Vegas. Y bueno, muchísimas cosas que desde luego esperemos que vengan para Turismo W en este, pues en este tiempo que viene, en este futuro, ¿no?
0: Viajeros W, esto es Turismo W, yo soy Rubén Mora, está también aquí el señor Luis Ávila. Gracias, gracias por ser parte de este viaje espectacular que se llama Turismo W. El día de hoy cumpliendo su tercer aniversario, vamos a hacer una pausa, volvemos y continuamos. Y bueno, pues ya si nos aplauden mucho, ahorita vemos cómo nos quedamos. Ahora sé que hasta el público deje de aplaudir. Vamos a hacer un corte, querido Luis. Volvemos. Esto es Turismo W. Continuamos.
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1: Viajeros W, estamos de vuelta. Esto es Turismo W en su tercer aniversario. Qué bonito se siente, productor viajero. Señor Luis Ávila.
2: Se siente muy, muy, muy bien. Es una sensación muy agradable. Y sobre todo saber que la gente escucha sí. Turismo W. Que a la gente le gusta el contenido. Y que la gente se está enterando. No solamente de dónde viajar o de destinos. Sino también de cómo se mueve la industria. Y eso es algo que me parece fundamental. Porque se demuestra una vez más que el turismo no nada más es... Como bien dices y decías hace rato. No solamente es subirse al transporte, llegar y disfrutar y ya, sino son muchas otras cosas involucradas y creo que se ha dado a conocer en este programa, ¿no? Hemos hablado con chefs correcto. Que están a cargo de hoteles, hemos hablado con gerentes de hoteles que están a cargo de toda la operación y hemos hablado con muchísima gente que está involucrada en pues vuelos, aerolíneas y que desde luego cuentan una historia más allá de la que es solamente uno que se sube al avión que, o al autobús o al coche y llega al destino, llega al hotel y disfruta, pero atrás hay un montón de
1: hemos
2: gente
1: tenido, trabajando. Te diría yo, absolutamente en estos 158 vuelos, en estos 3 años, y según los cálculos que nos da aquí todas las herramientas del IA, con 158 vuelos de una hora promedio, un poquito menos por los cortes comerciales, que agradecemos, y en algunos que hemos tenido de 2 horas y demás, coberturas especiales, le hemos dado la vuelta al planeta 3.5 veces. O sea,
2: mira nada más.
1: No está mal. Ahora, si no, hablamos de todo lo que hemos recorrido, yo te diría que la cadena del turismo y la hospitalidad, hablando de dato de economía, hablando de datos duros y el por qué apostamos por un programa de un formato distinto, no porque no sean importantes las recomendaciones o los tips o porque lo hemos hecho, hemos a lo largo de estos años adaptado el formato, pero los viajeros W, cuando hemos hecho estos cambios, hicimos por ejemplo en algún momento las secciones de noticias, después dijeron que no, que pues, el sábado no quería noticias, lo cual se respeta. Y además, bueno, en esta H institución, si algo tenemos son unos señores, ¿no? Noticieros y los más
2: sí,
1: pros.
2: Sí, sí.
1: Y un,
2: figurones.
1: Y zapatero a sus zapatos, ¿no? Entonces, lo que hemos hecho a lo largo de estos años es adaptar lo que más valoran los viajeros. Y de acuerdo a lo que nos han compartido los viajeros W, lo que más valoran es la oportunidad de entender, por ejemplo, qué es una feria turística, por qué hacemos transmisiones especiales, historias memorables que han cambiado el turismo. También nos han aplaudido mucho, de acuerdo a las encuestas que hemos compartido y a todo lo que traemos en redes sociales, la operación. Les llama mucho el behind the scenes o el tras bambalinas de cómo opera un hotel, cómo opera un vuelo, cómo opera un medio de transporte, cómo opera, ¿no? Para que los viajeros y toda la cadena del turismo y la hospitalidad, que en México es importantísima, no solo por que la pasemos bien, es parte fundamental del motor de la economía de este país. Y yo, por ejemplo, he de reconocer que en esta administración en México veo mucho enfoque al turismo y me da muchísimo gusto y lo seguiré diciendo y es muy agradecido porque pasamos de una que prácticamente eliminó al turismo o no lo querían ni siquiera voltear a ver.
2: Sí, lo dejaron de lado, quitaron oficinas, quitaron presupuestos, quitaron gente y minimizaron una industria que da de comer a México en una parte, que hace que algunos destinos sobrevivan, que hace que algunas poblaciones tengan con qué subsistir y que sin lugar a dudas también nos da a nosotros. Entonces, hoy podemos ver un cambio en esa administración. Lo has hablado tú con la secretaria de Turismo. Incluso yo he tenido la oportunidad de entrevistarla en espacios informativos y además de que se ve una persona entusiasta con su trabajo, desde luego también se ve un cambio de plan, ¿no? Una planeación distinta. Y la búsqueda también de números diferentes para que el turismo siga creciendo en nuestro país. Y eso, sin lugar a dudas, desde este punto turístico y como ciudadano mexicano, se agradece sin lugar a dudas.
1: Viajeros, vamos a compartir con ustedes, porque aquí nos está recordando nuestra productora Miriam Limón, que nos están enviando varias felicitaciones. Así es que vamos a compartirlas en este momento con ustedes. Y muy agradecidos por tanto cariño, por tanta buena vibra. y por hacernos sentir así de queridos y compartirlo con todos ustedes. Vamos a escuchar todas las felicitaciones, querido Luisito.
2: Sí, señor.
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3: Turismo W cumple 3 años. Yo soy Gabriela Barkentin, soy la titular de Así las Cosas todas las mañanas aquí en W Radio. Y de verdad, de todo corazón, quiero felicitar a Rubén Mora por estos 3 años del que para mí es, sin lugar a dudas, el mejor programa de turismo en la radio en México. Querido Rubén, que puedan viajar mucho, mucho, mucho tiempo más y que sigamos haciendo las maletas como solo tú las sabes hacer. Muchas, muchas felicidades.
4: Happy birthday to you.
5: Felicidad. Rubén Mora y todo el equipo de Turismo W. Bravo. Están celebrando el día de hoy su 3er aniversario. Bueno, somos Marta de Baile. Rebeca, preséntate.
6: Rebeca Mangas.
5: Y nos da mucho gusto celebrarlos, chicos. Los felicitamos. Años compartiendo la pasión por viajar, descubrir el mundo y acercar a todos los radioescuchas a experiencias extraordinarias. Tú muy bien, Rubén. Muy y bien. Gracias por inspirarnos a seguir explorando y soñando y conociendo nuevos destinos. Muchos años más de éxito, grandes viajes y extraordinarias historias por contontar. Happy birthday, 3er aniversario.
3: ¡Bravo!
5: W.
3: Rubén, muchísimas felicidades por los 3 años de tantos viajes y tantos destinos. Que sean muchísimos más. Para ti y para tu audiencia, un abrazo muy fuerte de tu amigo Carlos Loret de Mola.
7: Hola, soy Enrique Hernández Alcázar y quiero mandarle un abrazo muy cariñoso a Rubén Mora y a todo el equipo de Turismo W por estos primeros 3 años de transmisiones. Nos han llevado a muchísimos viajes, a muchísimos destinos, nos han compartido muchísimas experiencias para que tú, que nos estás escuchando del otro lado de la radio, puedas tener las mejores experiencias de viaje. Muchísimas felicidades y que sean muchos, muchos años más.
8: Muchísimas felicidades al gran equipo de Turismo W. Soy su amigo Alberto Lati y saben bien que comparto con ustedes la pasión, por no decir adicción, a viajar, a recorrer el mundo, a entender culturas, a explorar cada sentido que nos puede dar el planeta, tal como lo hacen ustedes desde hace 3 años, 3er aniversario en Turismo W. Enhorabuena, que sean muchos años más y muchos aviones más y muchas embarcaciones más y sobre todo muchos viajes más. Felicidades a todos en Turismo W, de su amigo Alberto Lati.
9: Querido Rubén Mora, a toda la tripulación, empezando por el capitán y a todos los pasajeros de Turismo W, les mando un gran, gran abrazo. Soy Francisco Javier González, admirador de tu programa. Qué travesías tan ricas, cómo hemos aprendido contigo. Así que estoy reiterando mi deseo porque estuve por lo menos 30 más. Querido Rubén, te aprecio muchísimo a ti, a todo el equipo. Gracias por llevarnos a viajar cada semana y quedamos en eso. Los viajes continuarán por mucho tiempo más.
10: Felicidades a Rubén Mora y todo el equipo de Turismo W por su 3er aniversario. Les deseo mucho cariñito y que sigan los éxitos.
11: Desde la Secretaría de Turismo del Gobierno de México extendemos una cálida felicitación a todo el equipo de Turismo W de W Radio por la celebración de su 3er aniversario. 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
1: Viajeros, un programa muy especial, pero muy agradecido por estas felicitaciones tan especiales para toda la tripulación de Turismo W y para su servidor. Gracias, mi querida Gaby Barkentin, Marta de Baile, Rebeca Mangas, Carlos Loret de Mola, Enrique Hernández Alcázar, Alberto Lati, Francisco Javier González. Gracias, porque sin duda aprendo todos los días de ustedes, de los cracks de la radio, y es un privilegio compartir viaje con ustedes. Y también muchas gracias a la Secretaría de Turismo de México, Josefina Rodríguez Zamora, a todo su equipo, a la queridísima Lila Downs y a nuestra Nuria Diosdado, nuestra sirena mexicana. Gracias a todos por ser parte de este tercer aniversario. En este tercer aniversario de Turismo W queremos agradecer especialmente a quienes han sido parte fundamental de este viaje, compartiendo experiencias, análisis, historias y la pasión por el turismo y la hospitalidad cada semana en cada vuelo. Gracias a nuestros expertos de Turismo W, Rosario Avilés, Enrique Calderón, Esther Schueke, Gaby Jasso, Miguel Galicia, Gina Jiménez, Giancarlo Mulinelli, Valeria Ortega, Alfredo Arnaud, Matías Roca y Raúl Sairos. Gracias, expertos, por su talento, por su confianza y por estar aquí en este gran viaje que es Turismo W.
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1: Gracias, gracias a todos, gracias a la familia W. Pero bueno, el día de hoy es de festejo, el día de hoy es de gozo, de alegría y de compartir y de agradecer con todos los viajeros de Turismo W, queridos.
2: Sí, sí, es que es una industria importantísima. Creo que los mexicanos no somos conscientes de la cantidad de gente que llega a nuestro país a visitarlo. Es una cantidad impresionante de gente que viene a este país. Y créanme que un país con la cantidad de problemas como el nuestro es de llamar la atención. Sí hay algo y hay mucho que ofrecer en este país, Rubén.
1: Pues porque México es espectacular, México es único y creo que también va de eso que tenemos que nosotros mismos sentirnos orgullosos de nuestro México. Durante años no era ese orgullo, ¿no? Y durante años volteamos todos, incluido su servidor, a primero quiero conocer el mundo y luego, bueno, como tengo muy asegurado México, luego lo veo. Pues perdónenme, pero no. México es único, espectacular y es maravilloso. Claro que tenemos retos, claro que hay muchas cosas que tienen que mejorar y que tenemos que exigir, pero también hay que reconocer el porqué y entender 77 millones de visitantes internacionales llegaron en el 2024 a nuestro país. Y si no me equivoco, fueron 80 y tantos, no tengo aquí el dato, en el 2025. Así es que hay no más. Y de aquí, o sea, somos por mucho el país más visitado de la América Latina. Después sigue sí. Brasil, pero la diferencia es de varios, millones.
2: Y que además Brasil es un país gigante, es más grande que México, tiene más gente que México.
1: Sí, sí, sí, pero creo que ahí es donde tenemos que replantearnos y al menos en nuestra chamba y en Turismo W es compartir e incentivar a las nuevas generaciones. El turismo es una industria espectacular, así es que síganme todos aquellos que todavía no tienen claro para dónde, se la van a pasar espectacular. El turismo y la hospitalidad es de las mejores industrias que se puedan imaginar. Señor Luis, tenemos que empezar a despedir este aniversario. Siempre muy agradecido con usted, pero también vamos a darnos la oportunidad de recordar este primer Viajando con nuestra queridísima Nuria Diosdado, si está usted de acuerdo.
2: Totalmente de acuerdo.
1: Vámonos, vámonos viajeros y volvemos.
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6: Gracias por compartir hoy tu vida de viajera y tu vida de atleta. Bienvenida, querida Nuria.
12: Bienvenida, no, muchísimas gracias. La verdad es que la bienvenida la tuve desde que te conocí, porque la verdad es que hoy estamos en esta parte profesional, pero pues tengo la fortuna de que me va a entrevistar el día de hoy mi mejor amigo, así que me siento muy orgullosa de poder estar aquí en estos primeros capítulos de esta nueva parte de ti y poder platicar de los viajes de una deportista olímpica. Así que gracias, Rubén.
6: Nuria Diosdado, la mujer del momento, si lo googleas yo creo que te ha de salir hasta por abajo de la sopa, pero no vamos a hablar de eso hoy. A mí lo único que me interesa y a todo el público de Turismo W y a los viajeros es hoy tu vida como viajera y lo que ha sido viajar como una deportista olímpica que eres y como una campeona que eres. ¿Cuándo empezaste en esto?
12: Híjole, empecé, digo, no hagan cuentas, pero empecé a los 5 años en mi deporte, que es la natación artística. Y a nadar empecé desde los 2 años, o sea, fue algo que mis papás lo hicieron como buenos médicos, simplemente, oye, el día que la bebé, la niña se caiga al agua, que no se ahogue. Entonces comenzó como una parte de seguridad. Mi primer viaje como seleccionada nacional, perdón, seleccionada de Jalisco, es a Mérida, a los Juegos Nacionales, que ahora son, que antes era la Olimpiada Nacional. Y bueno, nos fue muy bien. La primera medalla para Jalisco fue en esa Olimpiada Nacional.
5: Wow.
12: Fue un bronce, pero bueno, fue muy representativo para nosotras. Y de ahí arranca pues una carrera. Ahí yo tenía 8 años. Y ahí es más o menos cuando me doy cuenta pues que quiero dedicarme a esto, que aunque soy muy chiquita, pues hay que ponerle mucho esfuerzo. Y pues me comprometo a entrenar más y a no ser ya la última del equipo, sino ponerme las pilas y avanzar.
6: Pasa tu vida deportiva desde los 8, me imagino que en varias etapas, me las conozco perfecto, y llega el gran momento de Nori, ¿no? Haces ya, o sea, te vuelves titular.
12: Sí.
6: Y sales, por decirlo de una manera, al mundo.
12: Exacto.
6: Y a competencias internacionales.
12: Sí, ese momento es a los 15 años. De hecho, tenía justo, cumplí 15, mis papás, la típica, ¿no? ¿Qué quieres, fiesta o viaje? Y yo, no, pues viaje. O sea, lo que haga la hermana mayor, por lo menos en mi vida, siempre...
6: Un saludo a Palmi, hasta Chile.
12: Exacto, un saludo hasta Chile a mi hermana, que ídola, ¿no? Y la he seguido en todo. Mi hermana decidió 4 años antes que yo que ella quería viaje, así que yo dije, pues yo también viaje, no me pasaba por mi cabeza una fiesta. Y justo cuando cumplo años, también me avisan que quedé en la Selección Nacional Mexicana. Entonces este viaje, que pues no tenía todavía definido a dónde lo quería hacer, se postergó hasta la fecha que tengo la broma con mis papás que pues nunca se hizo, ¿no? Y que

Sigo esperando el viaje, aunque ya vayan 2 15, ¿no? Ya seríamos, ya yo creo que vamos a ir como por los 15 por 3 en algún momento, donde, cuando lo pueda hacer. No se hizo ese viaje, pero en mi casa somos una familia pequeña, unida, pero que mis papás

0: Ya venías con cancha, o sea, ya traías.
1: Sabía viajar, sabía estar pues sola, sabía lo que era viajar pues quizás con esta tarjetón, ¿no? Que llevas colgado porque pues eres menor. A mí me daba mucha pena, mis papás no me lo ponían, o sea, nunca viajé de 8 años sola, obviamente eso no se puede, pero sí a los 14, 15 que llegué a la selección, que ya es como que tú decides, ¿no? Si quieres viajar de esa forma. Mis papás siempre nos dieron como esa apertura porque sabían que sabíamos, tanto mi hermana y yo, movernos en un aeropuerto, que nunca nos iba a faltar el...
0: Y que no te así con un desconocido.
1: Claro.
0: Que sabías guardar tus documentos.
1: Exacto, siempre muy protegida, siempre muy de la mano de mis papás, siempre ellos muy al pendiente, pero nunca le tuvimos miedo a viajar, a que algo nos pasara. O sea, creo que el viajero, sabemos a lo que te enfrentas, que así tú tengas tu itinerario muy bien establecido con horarios, pues si pasa algo climático o lo que sea, se tiene que mover.
0: Nuria Diosdado, aquí en Turismo W, gracias por viajar hoy con nosotros.
1: Gracias a ti, Rubén, y un saludo a toda la gente que nos escuchó, que viajen, porque viajar abre la mente y te abre y te expande el corazón. Así que gracias por esta plática tan, tan amena, gracias por tu amistad y felicidades por este nuevo proyecto.
0: Gracias a ti y gracias a ti, a Joa y a todo el equipo por llevar tan alto la honra y el nombre de México, campeón. Felicidades.
1: Gracias.
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3: Señor productor viajero, feliz aniversario.
4: Felicidades, Rubén, a ti también, el creador de este concepto y que sin el cual no habría Turismo W y no habría este primer lugar en el radio de programas especializados en turismo, Rubén.
0: Gracias. Gracias a cada uno de ustedes. Esto es por ustedes, para ustedes y espero que con ustedes. Y por favor, si por alguna razón hoy no tienen claro el por qué viajar es lo más espectacular que puede pasarle a un ser humano, escríbanos y se los aseguro que va a cambiar su vida. Vamos a compartir con ustedes esto que preparamos en la producción. Y señor Luis, que tenga un gran fin de semana. Y gracias a ti, a Miriam Limón, a toda la producción y a toda la tripulación de Turismo W y de W Radio por hacerlo posible. Yo soy Rubén Mora. Gracias, viajeros. Los dejamos con nuestros compañeros de Movilidad W y con toda la programación de W Radio. Y gracias por ser parte de este tercer aniversario de Turismo W. Que tengan un gran fin de semana.
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